0: Dios mío, pero entonces, ¿por qué en el presupuesto no ponen ese millón de dólares y el aumento?
1: Pero que ella dice en esa comunicación escrita, senador, de que eso es falso. No, lo dice claro, que eso no es correcto.
0: No, ella lo que hace es hacer una jeringonza, mezclar términos para poder esconder lo que es inevitable. Está pidiendo más dinero, pero no está pidiendo dinero para los trabajadores sociales ni para los empleados del Departamento de la Familia. Está pidiendo más dinero para sus amigos, los amigos cercanos, los babies de la vida, y para ella también. Así que, y eso está ocurriendo también, Mili, en muchas otras agencias. O sea, en la Policía de Puerto Rico se pidió más dinero para los empleados de... Eso es lo que vimos. En AMSCA está ocurriendo lo mismo. En el Departamento de Educación le quitan 109 millones al presupuesto, pero lo aumentan a la plantilla de empleados de confianza. O sea, estamos viendo un patrón en este gobierno que el dinero que aumentaron, que son 85 millones más, no va dirigido a atender servicios esenciales. Va a atender a atornillar o a mejorar a los amigos más cercanos de los secretarios.
1: Bueno,
0: y yo me pregunto si esas son las prioridades del gobierno.
1: O sea que mañana va a ser el D-Day, porque por lo que veo que van a decidir si van a ir a los tribunales contra el Departamento de Justicia por no entregar una información, y van a hacer lo propio con el Departamento de la Familia, que no entregó información que es pública. Pues eso es información pública.
0: Claro, los nombres. ¿Por qué el Departamento de la Familia esconde los nombres? Pues lo mismo que ocurre en Justicia. ¿Por qué Justicia no nos quiere entregar los expedientes? O sea, ¿Cuál es la nébula, como decimos en el campo? No hay por qué estar escondiendo nada si no han hecho nada malo. O si no tienen a nadie que esconder.
1: Nada, pero este sería otro caso que pudiesen estar acudiendo a los tribunales.
0: Definitivamente, ambos casos.
1: Estamos entonces pendientes a ese tema. Senador, gracias por conectar con nosotros. Enseñé a la perrita, porque tenía ahí una perrita y no la sé.
0: Micaela, está por aquí.
1: Aquí somos pet lovers. Aquí somos, Micaela. Mírala, cómo lo mira, que son.
0: Estamos enamorados.
1: Ya ves que en casa con mi Apolo y Luna, ya ustedes saben. Gracias, senador, por conectar con nosotros. Cuídate. Son las 7:09 de la mañana y continuamos aquí en Pegados en la Mañana. Y precisamente vamos a estar discutiendo otros temas y ya mismito vamos a estar hablando con Mariela Ballines, que ya está aquí en el estudio, pero con quien tengo que hablar en este momento es con mi querido Good Pony, José Luis Renta. Amado.
2: Buenos días, mira, tengo algo aquí que...
1: Ay, muchacho, pero eso es vintage. ¿Qué es eso? Ay, Dios mío.
2: Que te va a gustar, déjame ver.
1: Ay, Dios
2: está.
1: Mío, ¿alguna travesura estás haciendo?
2: Es que me encontré con un Méndez el sábado.
1: Ajá.
2: Allí en la asamblea del Banco Cooperativo. Déjame ver si se oye bien, déjame ver.
3: Mira, William Méndez. ¿Usted es familia de Emily Méndez?
4: No soy familia de Emily Méndez, pero Emily Méndez, tremenda periodista. Una periodista que lleva clara las cosas y demás la admiro.
3: Muy bien.
1: Ay, pues.
3: Emily Méndez tiene que ser buena, ¿no? Ah, ok, si es Méndez tiene que ser buena.
1: Si es Méndez tiene que ser buena, lo que es.
2: Willy Méndez, el presidente ejecutivo de Cooperativa Oriental, que estaba presente.
1: Pues un saludo a don Willy Méndez.
2: En la asamblea del Banco Cooperativo.
1: Si es Méndez, tiene que ser bueno.
2: Si es Méndez, tiene que ser bueno.
1: Más vale que sea bueno, que no van a quedar mal aquí. Bueno, sí. Ay, Dios mío, está caliente la cosa.
2: Óyeme.
1: Mañana va a ser un día, parece que importante, en el Senado de Puerto Rico. Además de que la gobernadora va a estar ofreciendo su mensaje ante la legislatura, en la mesa de situación, que ya oficialmente es mañana. Pero mañana se va a estar evaluando por el Senado si van a ir a los tribunales contra la Secretaría de Justicia y contra el Departamento de la Familia, porque no se está entregando una información que ese cuerpo legislativo está pidiendo. Así que mañana entonces veremos. Y mañana nos enteraremos si en efecto se va a estar activando el FEI en el caso, el referido que hizo la delegación del PPD ante el Departamento de Justicia, porque ellos sostienen que la secretaria de la Familia les mintió en su proceso de confirmación. Así que ya veremos con eso. Vamos, Tardito, vamos con los títulos.
2: Si es Méndez, tiene que ser buena.
1: Sí, bueno, de mis Méndez, ¿verdad? No sé de otros Méndez. Vamos con los titulares.
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6: Luis Javier Hernández dice justicia realiza investigación preliminar para reabrir pesquisa sobre Susan Roy. La agencia tiene hasta mañana. El Senado no descartan acudir al tribunal para que justicia le entregue casos cerrados mediante memorando por alegada confianza.

0: Confidencialidad. Senador Ángel Toledo rechaza haya sido el autor de enmienda que incluyó fianza de 10% para impugnar un proyecto de desarrollo. Entiende debe enmendarse y aclararse. Molesto el legislador con el Centro de Periodismo Investigativo sobre ingresos extralegislativos. Asegura mediante declaración jurada sus ingresos brutos sobre dos propiedades que tiene en alquiler. Mientras, editora en jefe del CPI afirma que dejaron claro que los legisladores no tienen que divulgar el dinero extra que ganen por renta. Estable, un agente de la policía que resultó herido en una intervención por drogas en Juncos. Soy José Luis Renta. 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La hora en Pegaos en la Mañana, 7:13.
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2: Voy a poner esto como noticia de portada. Yo sé que muchos están pendientes a ese incentivo contributivo. Ya la Junta de Control Fiscal puso, ¿verdad?, las reglas del juego. Le dio autorización ya al Departamento de Hacienda para iniciar ese procedimiento. Y me dicen por aquí que ya hay personas que están viendo reflejado en su cuenta de Suri el incentivo contributivo. ¡Qué bueno! Mira lo que van a recibir. Así que si usted es uno de esos que está esperando ese incentivo, pues entre a su cuentita de Suri, porque ya posiblemente se le esté reflejando ese incentivo contributivo. La gente está bien pendiente a ese tema y es que la realidad es que hay una necesidad de tener dinerito en mano. Bueno, son ya las 7:13 de la mañana y le doy los buenos días a mi próxima invitada. Ella fue la exdirectora de la Autoridad del Distrito de Centro Convenciones de Puerto Rico, Mariela Ballines, pero ella está activa en sus redes sociales. Yo la sigo en Instagram y me disfruto sus posts, que son únicos. ¿Cómo está usted? Gracias por estar aquí con nosotros.
3: Estoy
2: conmigo
3: bien,
2: aquí.
3: Bien, Mili, gracias por la invitación. Buenos días.
2: Buenos días. Vamos a hablar, yo dije, vamos a hablar con ella de varias circunstancias y todo lo que está pasando en el país. Usted estuvo bajo la administración de Pedro Pierluisi, pero lo que estamos observando es que dentro de la misma administración o dentro del mismo PNP, ¿qué diferencias marcadas hay? Y yo digo, Dios mío, se están matando entre ellos mismos. Y es algo sumamente, ¿verdad?, difícil. ¿Por qué? Porque quisiéramos hablar de tantos temas importantes en el país, pero entonces sí tenemos que hablar de estas diferencias abismales que está entre el Ejecutivo y el Senado. Y yo he visto que usted es Team Tomás Rivera Chats. Por lo menos
4: la camisa con el tiburón.
3: ¿Viste?
2: Lo dice claro.
3: No, yo ciertamente soy team el que haga las cosas bien, ¿verdad? Okay. Y indistintamente sea Rivera Schatz o no, lo he dicho públicamente, okay, si él decide dar el paso al frente, pues él cuenta con mi apoyo y eso es algo que ya es sabido. Pero indistintamente esto no se trate de que uno apoye a uno o al otro, esto se trate de que indistintamente a quien uno puede estar apoyando, lo que está pasando en el Ejecutivo deja mucho que desear, da pena, vergüenza y es un sentimiento de, en mi caso, de sentirme huérfana políticamente hablando, porque yo veo esta administración y esto a mí no me representa. O sea, yo me vivo la política, a mí me gusta mucho la política, me la disfruto. En mi casa, pues crecimos en este ambiente, nos enseñaron a trabajar al colegio, nos enseñaron la importancia de uno ir a votar y demás. Y uno ver que esto está pasando dentro, ¿verdad? Porque si fuera fuera, pero es dentro de las entrañas del Partido Nuevo Progresista, a mí y a tantos otros estadistas nos da mucha lástima.
2: Sí, porque no se siente representado, usted
3: claro
2: lo acaba de decir.
3: No, claro que no. A mí no me representa bajo ninguna circunstancia.
2: Es que hemos observado que es una controversia detrás de otra. Vamos a la más reciente con el tema del Departamento de Desarrollo Económico. Observamos un secretario auxiliar saliendo en defensa de sus empleados, que tengo entendido que él es empleado de carrera de la Oficina de Gerencia y Permiso. Bueno, lo suspendieron. Pero es que uno dice, pero espérate, le piden la renuncia, pero entonces el domingo el secretario de la Gobernación sostiene que pues no, que él presentó su renuncia. Pero entonces el secretario del Departamento de Desarrollo Económico reconoce que no, yo lo voté. Y uno dice, pero espérate, pónganse de acuerdo, ¿qué es lo que van a decir? Es que ni en eso pueden ponerse de acuerdo para entonces decirle esta información al país, porque el pueblo está pendiente. Tuvo que salir entonces el secretario auxiliar a defenderse públicamente, pero le hacen un referido al Departamento de Justicia. Eso no es poca cosa, al Contralor y a la Oficina de Ética. ¿Entiende usted que aquí se utiliza el andamiaje del gobierno para ir en contra de quienes no están.

0: ¿De acuerdo con su postura?
1: Dímelo a mí, por supuesto que sí, pero ciertamente no sé si esa es la analogía que yo aplicaría al caso preciso de la OPE y del DIDEC.
0: Okay.
1: Yo creo que esto es otro escenario más donde vemos lo que estamos viendo desde el principio del cuatrenio. Vemos a un secretario de la gobernación que sale salpicado por no decir la verdad, porque indistintamente uno dice blanco y el otro dice negro y hay una incongruencia absoluta entre las versiones que se están presentando. Vemos a un secretario de Asuntos Públicos que yo no sé cómo se atreve a pararse frente a un micrófono a decir que aquí no hay ninguna incongruencia entre las versiones que se están dando, que no son, ¿verdad?, incongruentes. Yo le daría el consejo al exsecretario auxiliar de la OPE que guarde silencio. Yo creo que él está entrando en unas manifestaciones que posteriormente, al enfrentar un proceso al que aparentemente se va a tener que enfrentar, le pueden hacer daño. Y creo que esto es otro choque más entre los muchos bandos que hay en la fortaleza. Aquí es sabido, o por lo menos mucha gente sabe, que el lunes Francisco Domenech llegó con la cabeza volada al Departamento de Desarrollo Económico, porque cuando el secretario hace el anuncio público, no se consultó con la fortaleza, no se consultó con él. Así que todo parece indicar que Norberto, el ex secretario auxiliar, pertenece al bando de Francisco Domenech y por ende al bando de la Secretaría de Justicia, que fue quien se prestó a hacer esa opinión legal, que ciertamente es cuestionable. Es cuestionable porque aquí hay una ley que pone a la OPE dentro de la sombrilla del DIDEC. Así que tú decir que tú no respondes, que tú, claro, hay unos asuntos de peritaje donde por su, es como yo querer opinar en lo que decide el Departamento de Salud cuando pasa una pandemia. Pues claro, son cosas que son específicas de unas personas que tienen unos conocimientos específicos a su vez. Pero escoger una compañía que va a dar servicios de publicidad no tiene absolutamente nada que ver con el tema pericial de permiso. Y tú ver una persona que se sienta ante un micrófono a decir, yo sí, claro, yo detuve la subasta, sí, claro, cómo no. Usted no tiene esa facultad, que hay unos procedimientos. Si los que perdieron la subasta entendieron que esa adjudicación estuvo mal hecha, pues usted va a impugna. Y aquí hay unos procesos y unos mecanismos que están definidos en ley. Pero ciertamente vemos a un Norberto que claramente le responde a Francisco Domenech y vemos a un Sebastián que claramente madrugó a Francisco Domenech. Así que esto es otro choque más de bando.
0: Pero yo a veces digo, pero ¿quién delinea las estrategias de comunicación? Aquí estamos hablando ya, analizando este tema, porque uno dice, pero espérate, si el licenciado Francisco Domenech dijo algo el domingo, dijo, ¿cómo es que el día siguiente el secretario del DIDEC hace todo lo opuesto? Dice todo lo contrario. Y usted me dice, y me está diciendo que por su fuente...
1: Son bando.
0: No, claro, porque por su fuente que llegó el secretario de la Gobernación furioso allí al DIDEC. O sea, que eso no se había hablado con...
1: Y al final del día, yo creo que quien está en la cuerda floja va a ser Sebastián, porque él no sigue...
0: El secretario del DIDEC.
1: Claro, él no sigue las instrucciones del verdadero gobernador de Puerto Rico, que es Francisco Domenech.
0: ¿Ese es el gobernador del país?
1: Por favor, claro que ese es el gobernador del país. Ese es el gobernador del país.
0: Es que eso siempre se habla por lo bajo, pero nunca lo habían dicho así tan directamente.
1: Ese es el verdadero jefe, ese es el jefe de la gobernadora. Puerto Rico mide 100 por 35, y tú sabes las personas que me han contado a mí que han estado reunidos con la gobernadora así de frente a frente como estamos tú y yo, cuestionando, tengo un problema en esta oficina de gobierno, no acaban de atender este asunto, este otro asunto, y verla a ella coger un teléfono y llamar a Francisco Domenech, darle unas instrucciones específicas con un tiempo específico para que se cumplan, pasan 2, 3, 5, 6 meses y no sucede. O sea, aquí Domenech hace lo que él quiere. Y el que diga que no, claro, pues está enajenado.
0: El país eligió a Jennifer González como gobernadora, no a Francisco Domenech.
1: Así mismo es. Así mismo es. La gran pregunta es, ¿por qué? ¿Cuál es la historia que no sabemos que hay allá atrás, que es la que pudiese darle una explicación a por qué esto se está manejando de esta manera?
0: Sí, sí, porque ella dice, espérate, tú no estás siguiendo las instrucciones que
1: esta incondicionalidad, esto no es normal, Mili. Esto no es normal. No es normal, es una falta de liderazgo que uno está viendo en la gobernadora patente. ¿Sabes? Tú no poderle pedir una renuncia a un jefe de agencia que te está llevando el gobierno al piso. Pasó con la de vivienda, está pasando con la de familia. Ahora este revolú que tienen en el DIDE con el, la OCPE, el escándalo aquel del secretario, del director de OGP con la asistente y los mensajes de texto que quedó en absolutamente nada y así por el estilo. Aquí están hablando del mensaje de la gobernadora. ¿Cuál

0: ¿Mensaje? ¿A quién le importa lo que la gobernadora va a decir si estamos sumidos en estas controversias que no nos dejan sacar la cabeza a respirar?
1: Y otra cosa que yo decía la semana, en el momento en que la gobernadora había adelantado que iba a hablar sobre el incentivo contributivo, cuando un gobernante tiene una noticia tan positiva, porque la realidad es que sí, es positiva, claro, la gente está pendiente del incentivo contributivo, claro, la gente quiere el dinero. La Junta le autorizó los 554 sí. millones. Habían unas condiciones, pues la gobernadora lo acepta y así lo hace. ¿A quién se le ocurre que el Departamento de Justicia se va a poner a pelear con el presidente del Senado? La gente se olvidó del tema del incentivo. Gente,
0: y no solamente,
1: por lo menos no se reseñó. Eso pudo haber estado 3 días fácilmente en medio.
0: Y no solamente eso, ¿por qué anunciarlo antes? Eso es una muestra de desespero. Esto fue una bola de humo que tiraron para tranquilizar algún escándalo que estábamos viendo en ese momento y adelantaron esta noticia. Igual el aumento de la policía, que asterisco, todavía no está confirmado. Y así por el estilo, gran parte de las cosas que ella posiblemente va a anunciar mañana ya no son anuncios. Ya es una repetición de cosas que tuvo que adelantar o decir a destiempo para tranquilizar algún escándalo del momento.
1: Mucho se esperaba de la comisión total que hizo el presidente del Senado, precisamente donde el licenciado Francisco Domínguez tuvo que ir a contestar unas preguntas, las que no contestó, tuvo que entregar una información, todavía están analizando. ¿Por qué todavía no ha salido lo que muchos ya sabemos o lo que se habla por lo bajo sobre el licenciado Francisco Domínguez? Porque eso todavía no hemos visto ese resultado de la comisión total. ¿Cómo usted lo ve?
0: Yo lo veo como que es una cosa que están haciendo con mucho cuidado. Yo creo que el resultado de esto podría ser un resultado sumamente serio, con unas consecuencias sumamente serias. Y creo que si se van a poner en la posición de señalar y de referir, lo van a hacer, ¿verdad?, con los fundamentos necesarios y no para que sea una situación,
1: o sea,
0: que no se pueda
1: blindado,
0: sustentar, claro, tiene que ir blindado. Y una vez más, vimos a Francisco Domenech en esa comisión total mirar a la cara a los senadores y decir cuatro disparates. Igual lo vimos el domingo decir, no, esto fue que él renunció por razones personales, y él no le tiembla el pulso, él no pestañea mirando de frente a una cámara, mintiéndole descaradamente al pueblo. Así que esto es otro factor más que el Senado debe tener bien presente, y es que este señor no tiene ningún problema con mentir.
1: Usted me dice que, ¿verdad?, que no es que esté en bandos y eso, pero que no se siente representada por este gobierno. ¿La gobernadora todavía tiene salvación o está frita, como dicen por ahí, a nivel electoral?
0: Mira, yo en la política uno nunca sabe, ¿verdad? Okay. Yo, o sea, indistintamente ya esté frita o no esté frita, yo si ella fuera la candidata, pues no votaría por ella. Yo no voté por ella en las elecciones tampoco.
1: ¿Usted no votó por ella en las elecciones generales?
0: Yo no voté por ella en las elecciones generales. Claro que no.
1: Bueno,
0: lo digo
1: voto,
0: y lo sostengo.
1: El voto es privado, pero ¿por quién usted votó?
0: Por ella no fue.
1: Por ella no fue.
0: Por ella no fue. Pero indistintamente estamos muy temprano en el cuatrenio. Ahora, si esto pinta como madura, yo creo que, al revés lo dije, Van. Si esto madura como pinta, así que después me cogen y me pelan. Si esto madura como pinta, pues yo creo que si continuamos este ritmo, esto es insalvable. O sea, ya tenemos a dos jefes de agencias referidos a justicia prácticamente, los escándalos, y esto aparenta no cesar, y tú no ves que ella tome dos pasos hacia atrás y diga, espérate, esto está mal, déjame yo retomar esto de otra manera. No, todo es un bochinche, todo es un menosprecio, todo es, pues, esto es pues, cositas que no pasa nada.
1: Ahora, le pregunto, usted dice que esto es insalvable, pero ¿sería la figura de Tomás Rivera Chats si él decidiese aspirar de cara al 2028? ¿Pudiese ser Tomás Rivera Chats la persona que pudiese salvar a que el barco no se hunda?
0: Yo entiendo que sí.
1: Que sí.
0: Yo entiendo que sí, porque desde mi perspectiva, la fiscalización, quien la está haciendo es el propio Partido Nuevo Progresista. Aquí hemos visto un Pablo José que ha sido el gran ausente en todos estos procesos y en todas estas situaciones difíciles que Puerto Rico enfrenta. De hecho, reconozco al senador Javier Hernández como la persona que ha estado dando la cara allá afuera. Creo que él ha hecho un gran trabajo y creo que se ha ganado un sitial importante en cuanto al liderazgo del partido.
1: Luis Javier Hernández.
0: Luis Javier Hernández, con sus acciones, no con su palabra. Pablo José está en los bleachers. Y yo creo que él se dio cuenta de eso, tan es así, que sintió la necesidad que de la nada ayer zumbarle al presidente del Senado. Yo creo que eso es por dos cosas. Primero, porque entendió que está enajenado y ausente de toda la discusión de Puerto Rico. Y segundo, porque también reconoce que Rivera Chats es el potencial candidato. Así que yo creo que él haber dicho ayer que Rivera Chats se le para de frente a las personas que tienen éxito, pues es haberlo puesto en el sitial donde

0: Mismo lo puso la gobernadora, en que aparentemente...
1: Algo pasa en esa silla, claro, que todo se dio, ¿eh? Porque a Pablo José ayer bajó aquí fuerte.
0: Está bien, pero ¿qué dijo? Que es un bullying, que es un maltratante o que es...
1: No, que es frágil.
2: Frágil. Yo creo que podemos...
1: Déjame buscar la
2: nota. Frágil, tienes razón. Sí, sí, y sí, que era un bully de nene de quinto grado... O sea, yo creo que aquí podemos
1: que
2: utilizar...
1: inmaduro, infantil, que tiene, que es frágil, que es un bully de quinto grado, que es inseguro.
2: Y que ojalá... Y se si yo pudiese verla describir al presidente del Senado, utilizaría 1,000 palabras, pero frágil jamás estaría en mi selección. Y se ha atrevido a lanzarse, pues también le cae su agua a él, porque es que él tampoco ha establecido fehacientemente que él va a ser el candidato.
1: Estamos hablando con Mariela Ballines. Ella trabajó bajo la pasada administración de Pedro Pierluisi como la directora ejecutiva de la Autoridad del Distrito de Centros Convenciones. Veo que le gusta mucho la política. ¿Usted se va a lanzar a algún puesto?
0: Ni en esta vida, ni en la... Esta es mi cámara, ¿verdad?
1: ¿Sí?
0: Ni en esta vida, ni en la otra. No. No.
1: ¿Nada? Ni, pues mire que ni, le gusta.
0: Me gusta, me lo vivo, pero no. Yo... salí ilesa de la vicealcaldía de Guaynabo, a pesar de los truenos del exalcalde Ángel Pérez. Salí ilesa del distrito, entiendo que con una buena reputación y con un reconocimiento de un grupo de trabajo que hizo unas cosas bien hechas. Y me gusta, verdaderamente es que no me veo ahí, Mili, yo no estoy dispuesta a someterme a lo que se someten las personas que están allá afuera ocupando puestos. Yo no nací para aplaudir cosas con las que no estoy de acuerdo y no me veo. Yo tendría problemas probablemente siguiendo instrucciones en unas situaciones particulares y apoyando cosas en situaciones particulares también, y para no ponerme en una loseta donde yo sé que me voy a sentir incómoda, mejor me quedo afuera.
1: Así que no, mira,
0: y me han hecho acercamientos, han hablado conmigo. Ajá, y ¿qué? Me siento halagada. Pero
1: ¿quién ha hecho acercamientos?
0: Diferentes personas, fíjate, personas que me dicen, oye, contamos contigo, pero no, cuentan conmigo, por supuesto, pero en la papeleta no, bajo ninguna circunstancia.
1: Los muchachos de Puestos para la Mañana, ¿usted sabe que son un...
0: Claro, sí, lo escuché, Jonathan. Saludos, sí. Espero estés bien.
1: Sí, está escuchando. Eso de la gorrita con lo de Tomás Rivera Chávez, o sea, eso parece que dice falta menos. ¿Realmente falta menos?
0: Yo tengo fe de que falte menos. Ojalá y falte menos.
1: ¿Realmente él se lanzará? Porque mira que siempre hemos visto que él coquetea con el tema, pero como que no da ese paso.
0: Yo he observado comportamientos distintos en este cuatrenio a lo que he observado, quizás cosas que él antes no había hecho. He visto entrevistas en periódicos, he visto puntos de vista desde la perspectiva de Rivera Chats como hombre, como papá, como hijo, cosas que no, quizás necesariamente no había visto anteriormente. Yo creo que él llegó a una intersección en su vida donde él entiende, ¿verdad? Esto soy yo hablando, esto no es algo que yo sepa, después no me dediquen un buenos días, de que este es el momento. Y yo creo que no es que él lo entienda, yo creo que es que el pueblo se lo está dejando saber también.
1: Pero a pesar de estas diferencias internas, ¿cree que sin efecto él sale y da ese paso para aspirar? Y pues vamos a decir que gana una primaria, o la gobernadora dice que va a aspirar nuevamente, que en efecto el PNP pueda ganar ante todo esto que ha pasado.
0: Yo pienso que el PNP tiene todas las posibilidades de ganar las próximas elecciones. Es la combinación de la flojera del liderato popular, es la combinación de que Pablo José no pega, la gente no se identifica con él. Yo creo que él levita, él está como en el Mount Olympus, como dicen allá afuera. Yo creo que él luce inmortal y no veo una conexión del puertorriqueño de a pie con Pablo José, combinado con que Tomás Rivera Chávez ha llevado una trayectoria más en este cuatrenio de hacer las cosas como hay que hacerlas y de fiscalizar desde adentro y de parársele de frente a miembros de su propio partido.
1: Si el candidato en el PPD fuera otro, es que, como Luis Abel, ya que veo que ha reconocido...
0: Claro, lo reconozco, por supuesto que sí. De igual manera, entiendo que Rivera ya tenía todas las probabilidades de prevalecer. El Partido Nuevo Progresista es el partido más grande de en Puerto Rico, y eso se ha quedado demostrado elección tras elección.
1: ¿Ya Tomás está haciendo fundraising? ¿Está levantando chavitos?
0: A mí no me han invitado a ninguno.
1: ¿Y no ha hecho ninguno usted?
0: No,
1: ¿a levantarle
0: no.
1: fondos?
0: No, yo no.
1: Ay, Dios mío, esto está más interesante. Y eso que falta dos años para las elecciones, así pero mismo. Ya aquí la cosa está caliente. Gracias por estar
2: gracias
1: aquí con nosotros y hablar un poquito de estos temas que están, mire, hot, hot. 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
11: Muy buenos días, soy Aixa Vázquez y a esta hora les actualizo cómo están las condiciones en las carreteras del país. No se han reportado incidentes mayores que estén provocando algún tipo de atraso fuera de lo común en las vías principales. Así que persiste el tapón en tramos de la carretera número 30 de Juncos hacia Gurabo, por lo menos hasta la salida a Plaza Centro. En el caso del Expreso 52 en Caguas, tránsito moderado a pesado desde el peaje de Caguas Sur hasta el barrio Bairoa en dirección hacia el norte. Ese Expreso Luisa Ferré ya a la altura de Montelledra también muestra algo de tapón, por lo menos hasta la salida a la carretera 199, pero cuando se convierte en el Expreso Las Américas está fluyendo sin mayores inconvenientes. Mientras tanto, la carretera 181, el Expreso saliendo de Trujillo Alto, tránsito lento. También la 65 de Infantería en Escorial Monteatillo, el ramal 8 en dirección hacia Río Piedras, la Valdoriotti como de costumbre, lo que es la jurisdicción de Carolina hasta el aeropuerto, tránsito lento, y luego en las cercanías al túnel Minillas en dirección hacia San Juan. En cuanto a la zona norte, el expreso de Diego en el área de Puerto Nuevo, aunque el flujo vehicular pesado está fluyendo, algo más pesado como de costumbre entre lo que es la jurisdicción de Toa Baja, Bayamón, Cataño y la zona de Guaynabo, también lenta la carretera número 2 en Santa Rosa en dirección hacia Tintillo Caparra, y la carretera 165 que es la vía costera de Levitaun hacia Cataño, también tránsito lento, y la 167 de Levitaun hacia Río Hondo. No hay mayores inconvenientes en el área sur, tampoco en el oeste. Mientras tanto, hay un operativo en el residencial Vista Hermosa en la zona de Río Piedras, así que téngalo en cuenta porque va a afectar el tránsito en toda esa región. Que tengan excelente mitad de semana.
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12: 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Ahorita la conversación con Mariela Ballines estuvo de lo más interesante. Estamos hablando de una figura que está dentro del PNP, que trabajó bajo la pasada administración de Pedro Pierluisi, que ha sido vocal y ha sido muy activa en las redes sociales, expresándose sobre lo que está ocurriendo y poner pues fotografías que obviamente, como dice ella, que que estaría pues respaldando

0: a la figura de Tomás Rivera Chats. Y me estuvo interesante que ella dijo que no votó por Jennifer González en las elecciones generales. Obviamente el voto es secreto y no me dijo por quién votó, pero la cosa está caliente. Mira cómo reconoce el liderazgo de Luis Javier Hernández, sin embargo no le dio esa misma evaluación a Pablo José. Dijo Pablo José está en los bleachers. Esa fue Mariela Ballines, ella fue la directora del Distrito de Centro Convenciones. A las 7:37 de la mañana vamos a hablar, ahorita le preguntaba a la directora editorial Club sobre el reglamento que ya oficialmente va a entrar en vigor. Básicamente son las reglas del juego para la cobertura de los procesos judiciales. En estos momentos, por el caso de Bonito sobre el asesinato de Gabriela Nicole, utilizo este caso reciente porque sé que muchos están pendientes y que cuando entran a la página de YouTube de la rama judicial o cuando entran a alguna página web de algún medio, pues pueden ver el procedimiento. Ahora mismo, por ejemplo, en el caso de Elvia Cabrera, está en proceso de juicio. Hay unas nuevas reglas del juego. Básicamente yo creo que están implementando lo que ya estaba de manera experimental. Tengo al licenciado Giancarlo Pérez Nieves, director de prensa del Poder Judicial, porque quiero que me explique este nuevo reglamento en un momento dado. Gracias por estar con nosotros.
1: Muchas gracias por tenerme aquí.
0: En un momento dado hubo colegas que se preocuparon y levantaron alarma, como que se estaba tratando de limitar el acceso a los medios. Pero cuando uno lee el reglamento, la realidad es que esas son las reglas del juego que están ahora mismo. Tal vez están detallando algunas cositas.
1: Sí, licenciado. Definitivamente el reglamento que el Tribunal Supremo aprobó este lunes pasado, que entra en vigor el 1 de octubre de 2026, okay, lo que hace es que implementa a modo permanente el programa de cobertura electrónica y de difusión de procesos judiciales. ¿Y qué es esto? Básicamente, lo que se implementó en el 2013 fue un programa experimental, la razón por la que tanto tú como las personas en sus hogares pueden ver las transmisiones de los procesos judiciales, es porque existe un reglamento que lo permite y establece, como bien dice, las reglas del juego. Ese reglamento se implementó a modo experimental en el 2013 y hasta entonces se ha estado evaluando si funciona, si de verdad los objetivos se cumplen, si hay algunas preocupaciones que se debían atender sobre el particular, y finalmente este lunes se aprueba entonces un reglamento que implementa el programa a modo permanente, no solamente en las cuatro salas donde originalmente estaban, que eran en el Centro Judicial de San Juan, y en las otras que era a discreción de el Tribunal Supremo de Puerto Rico, sino que ahora lo implementa en las 13 regiones judiciales, un proceso uniforme, en el Tribunal de Apelaciones y en las vistas orales del Tribunal Supremo.
0: En la pista oral y también en el apelativo.
1: Correcto, en el Tribunal de Apelaciones, correcto.
0: Ok, pero entonces ahora ya de manera permanente vamos a tener acceso a las pistas preliminares y al juicio.
1: Establece un proceso particular para poder hacer esas solicitudes directamente.
0: Hay que hacer siempre la solicitud.
1: Sí, okay. Es por los medios de comunicación, porque está dirigido a los medios de comunicación. Claro, la definición que da el reglamento de medio de comunicación es una que incluye tanto a la prensa tradicional como a los medios de comunicación emergentes, no tradicionales, que sabemos que a la vez que se ha desarrollado el internet y las plataformas de internet, pues también incluye a esos otros medios alternativos de presentar información. Y esas solicitudes, excepto por cuatro salas en el Tribunal de San Juan, con el reglamento que ahora, ¿verdad?, que está actualmente en el programa experimental, se presentaban, excepto por esas cuatro salas, siempre en el Tribunal Supremo. Ahora no. Ahora, cuando entra en vigor el 1 de octubre de 2026 este nuevo reglamento, se presentarían directamente en los centros judiciales donde se está viendo esa vista. Si usted es un medio de comunicación que provee material informativo desde o noticias desde Mayagüez, y usted no tiene que transportarse al Tribunal Supremo para ir a ver los casos que se ven en Mayagüez, o sea, para poder ir directamente al Tribunal de Mayagüez, presentar allí la solicitud según establece el mismo reglamento, y entonces allí el juez administrador es el que va a tomar la determinación sobre la transmisión de ese proceso.
0: Claro, entonces ahí básicamente sería que los medios se conectarían al sistema interno que ustedes tienen de cámara y de ahí obtendríamos las imágenes del proceso judicial que esté.
1: Correcto, que no es distinto a como se hace ahora. Ahora, exacto, mismo en todos los tribunales hay al menos una sala que ya tiene instaladas las cámaras desde donde equipo personal especializado y capacitado de la Oficina de Prensa del Poder Judicial, la Oficina de Administración de los Tribunales, transmite, ¿verdad? Y pasa esa señal

0: a los distintos medios de comunicación para que puedan retransmitirla a través de sus programas, a través de sus canales, y como lo estimen conveniente, según unos parámetros que se establecen. Ahora mismo lo que se hace es que se hace permanente, una normativa permanente para habilitar eso, y también incluye una regla que yo le digo que es como un safety net. Cuando no esté disponible ese equipo o no haya el personal para administrar ese equipo por diversas razones, ya sea porque hay varias pistas simultáneas que se están transmitiendo, ofrece un mecanismo organizado y estructurado para que como quiera se pueda transmitir esa vista con el apoyo de los mismos medios de comunicación.
1: Ok, esa es la regla 18.
0: La regla 18.
1: Explícame ese detalle, porque tal vez ahí pudo haber sido la confusión de que dicen, espera, te van a limitar si un canal, porque sabes que los canales tienen distintos programas, sí, y cada programa tiene su crew. ¿Cómo se estaría manejando?
0: Lo que crea la regla 18, que no es muy distinto a lo que ya creaba la regla 10 en conjunto con la regla 11 del reglamento actual, es que en esos procesos en los que no haya el equipo, ¿verdad?, que está en las salas, se permita entrar material de difusión, en el caso de la transmisión video, por un medio de comunicación designado, por un grupo designado que se va a designar en acuerdo con los que están allí para que pueda transmitir el proceso y a la vez pasarle esa señal a sus compañeros. Esto es únicamente cuando no hay disponible.
1: Claro, pero sería un medio de comunicación, a ver si te entendí, por ejemplo, sí, televisión, somos varios canales.
0: Para el grupo, para la representación del grupo que tomaría las decisiones, son unos componentes específicos, pero sería para beneficio de todos los que estén allí, todos los canales. Así que en nada limita, esto es solamente el grupo que establece la regla 18. Esto no, en nada limita la labor que hace el periodista, si sean 3, 4, 5 periodistas de un mismo canal que lleguen allí a cubrir algo. Eso van a entrar,
1: claro, pero todos van a tener ese mismo vídeo que lo va a escoger un solo canal.
0: Hasta dos cámaras establece esto por acuerdos que se lleguen, no solamente entre todos los canales que están allí y el grupo designado, sino también en función del tribunal y, importante recalcar, el juez o la jueza que preside los procedimientos es un funcionario o una funcionaria activa en ese proceso también, que puede tomar determinaciones en cuanto a cómo se va a manejar. Así que básicamente lo que hace es que ordena, estructura una forma ordenada en la que en esos casos que dejó claro que aunque hay una regla en el programa actual, nunca hemos tenido que recurrir a eso porque siempre hemos tenido el personal capacitado disponible para poderlo hacer en 13 años.
1: Sí, pero llegará un momento en que tal vez no estén disponibles y es importante tener ese detalle porque se puede formar ahí un revolú.
0: Pero para eso es que se establece esa regla que establece las reglas del juego de cómo es que se va a manejar y entonces establece cómo es que vamos, ¿verdad?, cómo es que se va a asegurar que todos los medios de comunicación tengan acceso ¿verdad?, a esa transmisión particular.
1: Sí, es lo que nosotros conocemos como que se hace un pool y entonces
0: muy parecido medio,
1: pues entonces le suministra a los demás medios, pero para eso entonces hay que llegar a un acuerdo, pues, porque son distintos, pues, estoy hablando de televisión, que es donde uno ve la trabaja, que son distintos canales y pues hay competencia entre sí, pero ahí se suministra.
0: Y que en mi experiencia como coordinador de estas transmisiones, siempre se llegan a unos acuerdos. No hemos llegado a ese particular de lo que dispone esa regla, pero sí en otros aspectos siempre se han llegado a acuerdos y siempre hay forma de,
1: o sea, que ya
0: de
1: en la práctica
0: manejar.
1: se ha logrado.
0: Correcto.
1: Jan, por otro lado, me decías que esto se evaluó, hay un estudio que se haya realizado para entonces ya llevar esto a una etapa permanente.
0: En la implementación del reglamento, el Tribunal Supremo delega, ¿no?, y designa el Secretariado de la Conferencia Judicial y Notarial, que es un ente adscrito al Tribunal Supremo que hace este tipo de evaluaciones, no solamente para este reglamento, sino para cualquier otro reglamento que el Tribunal Supremo lo estime conveniente. Y además de 13 años de experiencia, que algunos dirán que es mucho tiempo, uh-huh, y de estar viendo cómo se ha comportado toda la situación en cuestión de las transmisiones como tal y también la entrada de cámaras fotográficas, se cuenta con esa experiencia, pero también recordemos que ese proceso de 13 años, desde 2013, conllevó también otros tipos de enmiendas, conllevó también que se aplicaran distintas disposiciones nuevas a lo largo de que la tecnología seguía de esto. Y en el 2024 se hicieron consultas con distintos grupos, que incluyen jueces, abogados y abogadas de defensa, fiscales y medios de comunicación, para recibir sus comentarios y y aprovechar, ¿verdad?, esa

0: consulta para la implementación del reglamento.
1: ¿Se consultó a los gremios periodísticos, la AFRO, la Overseas Press Club?
0: Se consultó directamente a periodistas, reporteros, personal de mesas de información que pertenecen a algunos de estos gremios o que pertenecen a distintos medios de comunicación. No estoy seguro si a nivel institucional algún gremio o no, pero igualmente escuché a la presidenta de la Overseas Press Club que tenía un interés que me parece muy positivo en evaluar y presentar algunos comentarios, cualquier sugerencia conciliar esos principios de transparencia y apertura ante los medios de comunicación como a las personas, vis a vis los derechos de los imputados de delito, claro, de los testigos que están en sala, del jurado que está en sala.
1: Sí, lograr un
0: siempre es bienvenido. Siempre es bienvenido.
1: Licenciado, gracias por estar con nosotros. Ya ustedes vieron la explicación sobre este reglamento y esto pues es importante porque ustedes van a tener entonces acceso también a ver todos estos procesos judiciales y ver cómo opera la rama judicial. Director de prensa del Poder Judicial, el licenciado Giancarlo Pérez Nieves. Usted sigue conectado aquí en Pegados en la Mañana por Radio Isla 1320 y Telemundo Puerto Rico.
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2: Mañana va a ser un día sumamente importante en el Senado de Puerto Rico. Además de que la gobernadora va a estar presentando su mensaje de situación al país, el Senado va a evaluar si va a acudir a los tribunales contra justicia y el Departamento de la Familia. Lo que sí me estaba diciendo el presidente de la delegación del PPD en el Senado, Luis Javier Hernández, es que ya se debe reabrir una investigación. Pero ¿qué va a pasar con el referido de un supuesto perjurio por parte de Susan Roy? Esto fue lo que dijo el senador.
3: El lunes tuvo una reunión con la fiscal asignada al caso y la investigadora, que también está, investigadora del Departamento de Justicia, que también está adscrita para investigar este caso, una agente del NIE, que ya están haciendo un estudio de campo. ¿Qué está pasando? Es una evaluación preliminar que se hace cuando se activa el FEI. Se supone que Justicia, en 15 días o algo así, haga una investigación preliminar y establezca si abre una investigación. Y tiene hasta mañana. Yo espero, ¿verdad?, que se abra la investigación, porque hay mínimo, hay prueba más que clara de que aquí hubo un perjurio. Así que lo que esperamos es que mañana se abra una investigación, se active los términos del FEI, porque recuerden que el perjurio ocurrió siendo Susan Roy secretaria en funciones. Para acordarle al país, estamos pidiendo que Susan Roy sea investigada por perjurio, por mentirle al Senado de Puerto Rico al momento de su nombramiento, porque sabía que tenía una investigación administrativa referida a justicia. Así que eso es lo que va a ocurrir. Con relación a lo otro, que es el tema del presupuesto.
2: Pero antes que pase, ¿entiende usted que eso va a ocurrir?
3: Eso va a ocurrir porque la prueba es clara. O sea, aquí justicia no puede detener una investigación de algo que es demasiado claro.
2: Bueno, eso fue lo que nos dijo el senador Luis Javier Hernández. Sé que hay varias cositas pendientes, tanto en justicia, si van a los tribunales, y si van a los tribunales contra el Departamento de la Familia por no entregar una información que pidió el Senado sobre la nómina de confianza del secretariado en el Departamento de la Familia. No se entregó la información ayer. Señores, hay que estar pendientes a un proyecto de la Cámara, el PDLAC 1079. Busca enmendar artículos relacionados con la ley que protege el CARSO. Ojo con eso, hoy hay una conferencia sobre ese detalle, qué es lo que busca cambiar. Hay que estar pendientes a esa información, porque eso es una zona protegida. ¿Qué es lo que buscan enmendar? ¿Qué dirá esos artículos 2, 3, 4, 5, 8 y 9? Bueno, estaremos pendientes a esta información y hoy va a haber conferencia sobre el particular. Mire, chequen la cuenta, que el incentivo contributivo parece que está llegando. No, a mí no, nada que ver. Mira, aquí la gente, bueno, verifique su suri a ver cuánto le van a devolver. Gracias por la sintonía, que tengan todos un buen día.

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1: Esperen, déjame ponerme esto porque mira que roncaron. Ahí era, era. Ahí era, era, era. No puedo decir la palabra que iba a decir. Como el meme, como el video de Anuel. Buenos días y buenas tardes, caballero. Me levanto esta mañana y los niños nos levantamos esta mañana, que no vamos a pedirle permiso ni disculpas a nadie. Claro. Y de momento me desperté porque me envió ESPN me envió la el una de que había un run. Ajá, y yo no, de que había un run, de que se fueron a tiempo extra, yo. Y me, como que me levanté yo, ¿qué pasó aquí? Pero miren, anyway, hablando de eso, vamos a hablarle un par de cosas hoy. Es de drama. Seguimos enterando ese drama del D, que está más bueno. Ese bochinche está más bueno. Y hay unos bandos ahí, unas cosas pasando. Mañana el presupuesto. Quieren meterle un pay a Susan Roy, están esperando por justicia. Justicia no quiere divulgar cuáles fueron las investigaciones que cerraron. Así que van a llevarla. Muy probablemente lleven a Chacha al tribunal. También, parece que van a arrestar a alguien en Cuba. Bueno, me levanta así. ¿Verdad? Que estamos listos. Listos. Para la revolución o la refundación de Cuba, según el gobierno de Estados Unidos. Y malas noticias para los Elías. Hoy también tenemos un miércoles de puestos para la tecnología, que va a estar bien chulo, un tema bien interesante de inteligencia artificial, pero también con las emociones y cómo usted implementarla, todo ese tipo de cosas. Esto y mucho más en esta edición de Puestos para la Mañana, que comienza ahora.
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1: ¿Está pasando? Gracias por estar con nosotros. Bienvenidos a esta edición de Puestos para la Mañana. Hoy es miércoles 20 de mayo del año 2026. Un día, a solo horas, de que los Knicks, nuestros Knicks de Nueva York, ganaran el primer juego de la serie de la conferencia del Este, de la final de la conferencia del Este, viniendo atrás de 22 puntos. El run fue 44-11. En la segunda mitad. Buenos días, Luisito.
3: Buenos días, Jonathan. Antes de dar la bienvenida al público, la cuenta de estadísticas de ESPN y ESPN Insights puso que, de acuerdo a las analytics de ESPN, la probabilidad de victoria de los Knicks cuando estaban peleando por 22 puntos en el cuarto cuadro era de 0.1%. Que los equipos que llegan a un juego de playoffs perdiendo por 22 puntos en el cuarto cuarto, desde el 1998, esos equipos estaban 1 y 594. O sea, una victoria y 594 antes de lo que hicieron los Knicks ayer en el Madison Square Garden. Así que felicidades a la Nación Knick.
1: 44-11 fue
3: el. Ese es el tipo de cosas que los Knicks no hacían. O sea, en la historia de los Knicks.
1: En esta temporada sí.
3: En esta temporada sí, pero en la historia de los Knicks, no. De por poco.
1: Derrotas
3: dolorosas.
1: Todo el mundo estaba en los comentarios de los chats y todo el mundo estaba como que ya empezamos.
3: Volvimos. Aquí está, otra vez.
1: Estamos reunidos todos a sufrir. Ajá. Pero no.
3: Todavía no he visto los reels y los stories de los fanáticos.
1: No.
3: Deben estar a fuego. Deben estar complicados.
1: Sí, sí. Anoche el barro que está enfrente del Madison Square Garden no pudo cerrar. Entonces, ¿sabes? Cosas normales que pasan allí. Chulas y bien divertidas.
3: Pues felicidades a la Nación, Nicky. Bienvenido.
1: El primer juego tampoco. Pero
3: Nixie 4. Buenos días, Iraquí. Buenos días, Journey. Buenos días a todos y todas los que sintonizan.

0: puesto para la mañana hoy en edición del 20 de mayo, originado como siempre del estudio ATH Mobile Power by Evertech. 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Y hablando de podcast, ya está disponible la edición más reciente de nuestro podcast Puestos para el Problema en su edición audio y video. Está en Apple Podcast y en Spotify. Más tarde en el día de hoy estará en YouTube. En la edición de hoy del podcast entramos en profundo en lo que fue la opinión y orden del juez que atendía la demanda de Elías Sánchez y Valer Rodríguez contra Jay Fonseca, Jaguar Media, Telemundo, Tony Mojena y otros, y que ayer fue desestimada con perjuicio por el juez Raúl Arias, que es el juez presidente del Tribunal Federal de Puerto Rico en San Juan, en una opinión muy dura en contra de los demandantes y de las acciones de sus abogados. De hecho, hay una parte de la opinión que esencialmente el juez usa el meme de Spider-Man, de los tres Spider-Man señalándose uno a otro, y básicamente diciendo que los abogados del matrimonio Sánchez Rodríguez habían establecido una estrategia novel de echarse la culpa entre los tres para evadir las sanciones y recriminaciones que estaba haciendo el juez.
1: La exigencia y cumplimiento de la
0: orden. Lo importante del caso es que este caso no se gana o se pierden los méritos. O sea, el juez nunca entró, o un jurado, nunca entró a aquilatar la prueba. Era por jurado lo que ellos estaban pidiendo. Nunca entró a aquilatar la prueba de que lo que alegaban el matrimonio de Sánchez Rodríguez en la demanda era cierto o no. Porque simplemente los demandantes, que son los dueños de su caso y son los responsables en que el caso se mueva, porque al final del día ellos son los que están yendo al tribunal a pedir un remedio, no estaban cumpliendo, punto. No entregaron evidencia.
1: Después que habían pedido que todo fuera más rápido. Correcto. Y que se moviera la cosa, porque al principio los que estaban dilatando, o los que ellos decían al tribunal que estaban dilatando el asunto, eran los abogados de Telemundo, Tony Mojena,
0: Correcto.
1: Y todas esas cosas. Pues ahora resultó que en el último año y medio, pues no.
0: Y el juez usa un lenguaje muy fuerte, un lenguaje no típico de este tipo de expresiones, y pues básicamente ordena el archivo con perjuicio. Eso quiere decir que no se puede presentar el caso nuevamente. Los demandantes tienen la oportunidad de ir a Boston y apelar esta decisión, pero en la práctica típica de litigio civil federal en Puerto Rico y en cualquiera de los distritos federales es bien por poco probable, por no decir imposible, casi imposible, que un tribunal apelativo revierta esta decisión. Así que
1: particularmente porque es una decisión basada, es una sanción máxima basada en cumplimientos repetidos.
0: Correcto.
1: No es por...
0: Si no fue que le desestimé el caso después de la primera falla. Es que llevamos muchas fallas, muchas órdenes del tribunal que fueron ignoradas. Cuando ya la cosa se veía que venía mal para ellos, empezaron a cambiar abogados, a usar otras tácticas dilatorias que al juez no le gustaron, y pues el juez lo puso en blanco y negro.
1: Ya el juez lo había advertido.
0: Sí. Así que una decisión importante, obviamente en cuanto a Jay, en cuanto a Telemundo, en cuanto a Tony Mojena, pero una decisión también importante en cuanto a los medios en general de comunicación, y demuestra lo escabroso o lo complicado que puede ser demandar un medio, porque aunque en este caso el matrimonio de Sánchez Rodríguez había sobrevivido a la primera etapa, que es la etapa de la moción de desestimación, y que es una etapa difícil que típicamente tienen estos demandantes. Cuando llegó la hora de la verdad, que es la hora de sacar documentos, mostrar planillas, cuentas de banco, entre otros temas, pues ahí es que la cosa se trancó. Y pues felicidades a los ganadores.
1: Sí, ahí fue que la cosa se trancó heavy.
0: Y obviamente, como hay que mirarlo todo desde el crisol político, pues esto es un golpe para las aspiraciones políticas de la licenciada Rodríguez. Sí,
1: al menos
0: si le interesaba, porque mínimamente uno de sus principales antagonistas, que es el señor Jay Fonseca,
1: va a poder...
0: ahora está libre de decir, publicar y comentar lo que le dé la gana sin la espada de Damocles, que es una demanda en su contra que originalmente pedía $30 millones en daño.
1: Que sí, que es verdad que obviamente cualquier cosa que podía decir podía ser utilizada en su contra en el proceso que estaba pendiente antes, en los tribunales. No fue solo eso, ¿no? A los medios de comunicación, en este caso Rayos X, que todavía existe, la producción de Tony Mojena, los periodistas que trabajan allí, y Telemundo, ¿verdad? Hay un término que se llama chilling

0: su manera o su acercamiento o hasta inclusive dejarle publicar cosas, ¿verdad? Y como en la Constitución de los Estados Unidos y en la de Puerto Rico está reconocido a nivel constitucional y referendado por los tribunales, tanto aquí como allá, del poder que tienen y del derecho constitucional que tienen, que es una extensión del derecho que tenemos todos los ciudadanos de reclamar, de fiscalizar, de cuestionar a los políticos y al gobierno y al poder, se ha reconocido en distintas ocasiones como este tipo de demanda o este tipo de situación donde una de las partes decide no continuar activamente llevando el caso o, ¿verdad? Por distintas razones, al final del día se convierte en una demanda que crea un chilling effect. Póngase a pensar, ¿verdad? Y uno ahora sería razonable pensar, cualquier persona que le pueda decir allá afuera, que durante este periodo de tiempo que esa demanda estuvo activa, qué cosas o qué elementos estaban jugando en la psiquis de tanto de Jay Fonseca, Jaguar Media en Cuarto Poder, ¿verdad? Cuando él se mudó, como también de los periodistas de Rayos X, de las producciones de Rayos X, de Telemundo como empresa y de Telenoticias como redacción, ¿verdad? Cosas que a lo mejor leads que hubiesen recibido, que a lo mejor pues establecieron algunos procesos adicionales que no los persiguieron, o simplemente el propio periodista, motu propio, inclusive antes ni tan siquiera llevarlo a su editor o a su productor, decidió no perseguir, ¿verdad? Esa historia, porque podía estar o vinculada directamente a las personas que estaban demandando el canal o tangencialmente vinculadas a esas personas. Así que eso es bien peligroso al final del día. Porque, pues, aquí hubo una situación de un caso que duró entre una cosa y otra 6 años.
1: 6 años.
0: 6 años. Desde que se radicó, desde que comenzaron las alegaciones, desde que se empezó a pelear en la Florida, se traslada para Puerto Rico y todo esto duró 6 años. Desde la primera
1: Sin que se
0: determinación,
1: compartiera casi evidencia. 6 años
0: casi
1: de
0: evidencia,
1: argumentos legales.
0: correcto.
1: Y dale.
0: Y la primera fase, ¿verdad? Que ellos que se lograron sobrevivir las primeras alegaciones, desde ese primer test que hace el Tribunal Federal en este tipo de casos, pues pasaron 3 años de esas determinaciones. Desde aquel entonces que ya el tribunal había dicho, mire, usted tiene una probabilidad de que si usted fue afectado por esta situación y tiene que probarla, ¿verdad? Y que va a ser un jurado el que determine eso, pasaron 3 años. Así que pues, suma y reste y póngase a pensar. Así que felicitaciones a los abogados de Telemundo, NBC y Tony Mongena.
1: Yo me imagino que la aseguradora de Telemundo, de Jaguar Media y de Producciones Tony Mongena, que deben haber gastado un ticket en esta defensa, pues
0: De hecho, parte de las cosas.
1: ahora se virarán y tratarán de que el matrimonio Sánchez y Rodríguez pues le pague las costas y honorarios.
0: Parte de las consecuencias que tiene la orden es que la orden está dividida en 3 partes, pero la parte de las consecuencias finales que tiene la orden es que el juez está pidiendo a las partes, a los abogados de Telemundo, NBC, Jaguar y Jay Fonseca, que le entreguen un memorando de
1: Memorando de costo.
0: costas. Particularmente para, ¿verdad? Para 3 issues, que fue una pelea larguísima que hubo por el descubrimiento de pruebas, esencialmente por el tema de las planillas y la información financiera. Así que, pues, ellos van a entregar un memorando de costa y, pues, me imagino que será un ticket. Porque esos abogados no cobran el
1: Son
0: barato.
1: cientos de miles de dólares. Te garantizo que todas las partes le van a enviar un memorando al juez de cientos de miles de dólares. El juez decidirá al final
0: Claro.
1: cuánto paga o no. La práctica en el litigio federal en Puerto Rico y en general es que el que pierde paga. Y sobre todo cuando son demandas que se desestiman por falta de interés del que trajo la demanda.
0: Y más en litigios especializados como este, que los abogados no son baratos. Porque esto es un área de expertise bien especializada y bien compleja. Esto es un litigio complejo. Así que nada, estaremos pendientes a ver qué pasa, si apelan o no, y qué explicaciones darán sobre este asunto. Miren, hablando sobre distintos temas, mañana el mensaje de la gobernadora, obviamente pues, qué sé yo, pues qué bueno que llegó el mensaje. Hay distintas controversias con el tema de los presupuestos. Escuché lo que estaba diciendo Luis Javier esta mañana sobre las incongruencias que hay en el presupuesto del Departamento de la Familia. Uh-huh. Hay un tema con aumentos que han quitado partidas de un lado, pero se las han dado a otro. Pues entonces los jefes de agencia están diciendo que eso

0: una interpretación de las personas y de los medios y todo ese tipo de cosas. Yo honestamente mañana no espero mucho ese mensaje. De hecho, generalmente yo no espero mucho los mensajes de Estado y de presupuesto de los gobernantes. Quizás yo puedo contar con los dedos de la mano los mensajes importantísimos que yo pueda recordar. Por ejemplo, pues el mensaje cuando tío Aníbal fue allí y pues había un show, ¿no? Y el drama que había con José Ponte y Primitivo y la pelea y todo ese tipo de cosas, y que esencialmente fueron allí a apoyarse unos y otros. Quizás me recuerde el mensaje de Fortuño, ese primer mensaje, Ley 7, o sea, pues Ley 7, por ahí que había muchas controversias con el tema de las uniones, los despidos, etcétera. Y el mensaje de Aníbal, de Alejandro García Padilla, el primero, obviamente, que él dijo que nos iba a quitar el IBU, ¿te acuerdas? Que se acabó el IBU del 11.5.
1: Le iba a bajar el IBU
0: y todavía estamos esperando eso.
1: No, y, pero eso fue antes del 11.5, le iba a bajar de 7 a 6. A 6.5.
0: A 6.5, pero sí, ¿te acuerdas? De 7 a 6 y después terminó, no de 7 a 6, de 11.5. Y el tema de, en aquel, y aquel otro mensaje luego de que él anunciara que la deuda no se puede pagar. Los demás, pues piensa usted, ¿qué mensaje usted se recuerda de los mensajes de presupuesto de Estado?
1: Mira, dos cosas. Una es, en general, estos mensajes de hora y media, de parar el ciclo mediático y tú tener un, ¿verdad?, una cobertura casi exclusiva, aprovechando el bully pulpit de ser el ejecutivo, pues funcionaban en otros ecosistemas mediáticos. Y si tú ves, por ejemplo, el mensaje de estado de situación de Trump hace 2 meses, pues el ciclo duró 72 horas, él dio 2 o 3 barbaridades allí y usted se acuerda de qué dijo Donald Trump en febrero allí en el Congreso, ¿no? Y un poco es porque no es algo en particular de quién es el presidente o quién es el gobernador, en este caso la gobernadora, es que simplemente la manera en que consumimos medios y la manera en que analizamos las noticias, la manera en que nos informamos ha cambiado. Y es una cuesta empinada para cualquier ejecutivo tú convencer al público en general a que se siente 90 minutos a ver un mensaje, sobre todo cuando usted sabe que va a ser un mensaje pues con muchas líneas de aplauso, donde el gabinete y los seguidores de la gobernadora que van a estar allí pues van a aplaudir, etcétera, que realmente pues no tiene mucha vigencia en la vida, en el día a día de los ciudadanos y las ciudadanas. Adicional a eso, en la particularidad que tiene la gobernación de Jennifer González en sus 503 días, algo así, se cumplieron 500 días esta semana, en su lucha interna con Tomás Rivera Chats, los problemas que tiene, pues quizás eso añade un poquito de drama y de chisme y más audiencia, porque pues vamos a estar pendientes a si habrá algún comentario solapado de parte del presidente del Senado o de parte de la gobernadora. Recuerden que en estos mensajes, el mensaje se hace en el hemiciclo de la Cámara porque es más grande, pero está sentado allá arriba en el podio, en la palestra presidencial, va a estar Tomás Rivera Chats y Johnny Méndez. Hay que ver, a veces la gobernadora habla en el medio y sitúan a los presidentes justo al lado de ella y salen siempre en la cámara. A veces la gobernadora habla, el podio típicamente en el hemiciclo está en una esquina, a veces habla desde esa esquina y no se ven los presidentes en el tiro. Veremos que cómo decide la fortaleza presentarlo, pero pues hay que estar pendiente a lo que se dice, al lenguaje no verbal y ese tipo de cosas. Pero más allá de lo que pueda decir o no pueda decir, pues va a durar lo que va a durar, se dará la cobertura, lo analizaremos el viernes aquí en Puestos para la Mañana, la cobertura de Radio Isla obviamente mañana durante el día. Será ya en la tarde cuando esencialmente se acaba la programación en vivo de Radio Isla, así que será poco lo que podamos analizar la estación por la tarde noche. Pero no. Y probablemente si este mensaje se hubiera dado en febrero y hubiera sido la primera parte de una estrategia de la reforma de permiso, de la reforma contributiva, y hubiera sido el comienzo de esa estrategia a largo plazo, pues chévere, pero se está dando al final de que ya sabemos presupuesto, ya sabemos que la reforma contributiva no va para ningún lado, que la reforma de permiso está nati muerta, que pues no sé.
0: Sí, sí. Y en medio de 400 peleas, porque no te solo la pelea de con Tomás Rivera Chats, pues esta semana inauguramos la pelea de Norberto y Sebastián. Uh-huh. Y la semana pasada todavía estábamos peleando con Susan y Chochichacha. Uh-huh. Y el otro, y el otro, y el otro. Y entonces estaba el del permiso, ¿verdad? O sea, no sé, es un ambiente un poco complicado para la gobernadora, inclusive, poder hacer un empuje de demostrar algo positivo, ¿verdad? De comunicar algo positivo, por ejemplo, ¿verdad? De que tenga un junta, negociar con la junta y que este sea el principio, el fin de la junta, lo que sea,

0: y el reintegrable. Uh-huh. Que ya, o sea, la gente se va a acordar cuando la gente empieza a recibir los chavitos, uh-huh, pero la gente ya no se acuerda. O sea, ya no se habla de una buena noticia, de una gran noticia que el gobierno de Puerto Rico, a pesar de que todo apuntaba que no iba a poder lograr convencer a la Junta de que la aprobara el reintegro reintegrable como ella, como la gobernadora lo quería, lo logró. Y todo eso lo ha malogrado ella y su administración. No ha sido ni por Tomás Rivera Chats. De hecho, estas dos semanas, salvo el tiroteo ese que hubo mediático en Pelotadura, porque fue básicamente de allí, uh-huh, en esos días, y fue porque Francisco Domenech, por alguna razón, la administración decidió sacarlo a mandarle caliente a Tomás Rivera Chat de nuevo, uh-huh, por alguna razón que nadie entiende. Pues más allá de todo eso, no hemos visto más nada de Tomás por el momento. O sea, no ha sido una pelea, ha sido drama autoinfligido y pelea autoinfligida. Así que pues, si ella tiene que seguir, si ella va a seguir gobernando con un gabinete que es tan papelonero como el que estamos, que hemos visto estas últimas semanas, pues está bien, pues chévere, cool. Ya, no hay mucho que decir, o sea, Tomás no tiene mucho que hacer. Pues con eso es que mañana va la gobernadora a hacer su mensaje. Y ya. ¿Qué te puedo decir?
1: ¿Y anunciar qué? El presupuesto que ya conocemos, el reintegro reintegrable que ya se anunció, la reforma de permiso que...
0: Indicadores económicos no están bien,
1: Digo, ya pues, los indicadores económicos se pueden presentar de manera positiva, pero
0: ¿para who qué? Cares? Yo pienso que, tú sabes que yo creo, que ella también va mañana... O sea, que el DEC está en una campaña que yo no entiendo, de verdad que todavía no lo puedo entender.
1: ¿Con Fortaleza?
0: No. Ah. El DEC está en una campaña, bueno, el DEC está en una campaña de... Y está sacando como un anuncio que están posteando en digital de... Este negocio de café está cerrado porque los permisos no se lo dieron. Y es común esta campaña de... Tenemos que poner la reforma de permisos para que los negocios pequeños puedan existir.
1: Esa no fue la campaña del RFP, esa es otra.
0: No, esa es otra. Ah, okay. Yo creo que mañana puedo apostar que la gobernadora va a llegar allí, como hacen los presidentes de Estados Unidos. Mire, aquí en las gradas tenemos a Chucho Pérez. Chucho Pérez quiere abrir un kiosco de hot dog en el municipio X. Uh-huh. Y lleva 6 meses esperando por un permiso. Eso es desarrollo económico que no puede... Algo así. Y hará un gimmick como eso. Por eso es que le estamos pidiendo a la legislatura que aprueben nuestra reforma de permiso, ta. Digo, si no lo hace, le estoy dando un consejito gratis para por lo menos tengan un reelcito para redes.
1: Pero si la Fortaleza no ha podido convencer al gabinete por de la reforma de permiso, ¿qué van a convencer a los legisladores? ¿Qué otra rama?
0: Está duro. O mañana va a llegar alguien allí de que va a recibir el chequecito reintegrable y va a hacer en otro de estos. Y cuando hablamos de cheque para ti, este es el caso de fulana de tal. Mírenla ahí. Madre soltera de 2 hijos que antes recibía 0, hoy recibió $2,000. Gracias a nuestra... Algo así. Le estoy dando ideas. Si no tienen eso en la mente, hágalo.
1: Suelta ahí.
0: Bueno, pero... No,
1: como todas últimas horas, seguro el mensaje lo está escribiendo ahora mismo.
0: Por eso te estoy diciendo. O
1: sea, ¿y llegará tarde?
0: ¿La otra llegó? No.
1: No me acuerdo. Ayer llegó tarde a lo del Mickey.
0: ¿A la Miguel llegó tarde?
1: Sí.
0: ¿Otra vez?
1: Estaba para las 11 y empezó a las 12 y media.
0: No. Sí. No, pero no es que llegó tarde media hora, llegó una hora y media.
1: Sí. Ya, ahí. Con toda la prensacita allí. Un evento. Que la Fortaleza de México.
0: Que la Fortaleza de México. Wow. Hacemos la pausa, son las 8:21. Regresamos breve con más.
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1: Face down. Suri, tu amiga Suri está, señores. ¿Sabes? Cogerlo suave. Yo sé que están, todo el mundo estamos pendientes a los chavitos, pero... Es que Mili se puso a decir esta mañana que había gente que ya estaba viendo las cuentas. Y ya tú sabes... Que todo el mundo se fue a lo loco. Vamos a explotar la Suri.
2: Todo el mundo está pegado con pegados en la mañana.
1: Por eso se fueron.
2: Algo así que sale por Telemundo y por Radio Isla.
1: Se fueron a
2: todo el mundo. Una estampida.
1: Mire.
2: Cógalo suave.
1: Cógalo suave.
2: Yo sé que por ahí viene el verano y viene un gatito y eso. Hay que pagar matrículas del año que viene. Depósitos de
1: campamento. Los chavitos están ahí, pobre Pantoja. Le va a mirar a los chavos, pero dele break. Dele break.
2: El pana tiene que bregar con los líos del ejecutivo. Entonces también tiene que bregar con usted entrando a Suri. No,
1: no fue hasta ayer que le dieron el permiso de verdad. Porque tú sabes. Atrévete ese bolso, dele break. Están explotando a Suri ahí a lo loco. Pero miren, pues, ¿cuál lo sabe? Miren, gracias por estar con nosotros aquí en esta edición de Puestos por la Mañana. Usted sabe que hay una pelea entre dos muchachos, porque son dos muchachos en el gobierno de Puerto Rico. Es el Norberto Almodóvar, y que era hasta el viernes pasado, uh-huh, el subsecretario adscrito a OP, uh-huh, del DEC, y el Inter, mejor conocido como Sebastián Negro, uh-huh, el secretario del Departamento de Desarrollo Económico y Comercio. Uh-huh. Un poco importante entender esto que está pasando, porque el viernes, y perdónenme, en el domingo, Francisco Domenech Rasputin dijo en la conferencia de prensa que don Ope, don Norberto, se había ido a explorar otras aventuras profesionales. De que fue una decisión personal, uh-huh, y que él decidió buscar otras alternativas profesionales.
2: Correcto.
1: Claro, lo que no nos dijo Francisco Domenech es que...
2: va a buscar alternativas profesionales volviendo a su puesto de carrera.
1: Nah. ¿Me entiendes? Como que...
2: O sea, había llegado a ser el jefe de la agencia.
1: Full.
2: Regresó a su puesto de carrera.
1: Y decidió...
2: a buscar alternativas profesionales.
1: Otras nuevas oportunidades de aventuras profesionales. ¿Sabes? Chico, vamos a ser serio. Domingo pasa eso. Lunes... Sebastián Negrón hizo una conferencia de prensa y dice,
2: En la tarde.
1: Y dice, no. Él no renunció. Yo lo voté. Por corrupto.
2: Y lo estoy refiriendo. Al Departamento de Justicia.
1: Exacto.
2: Y a Ética Gubernamental.
1: Exacto.
2: Pues aparentemente, según el secretario Negrón Richard, porque aparentemente él tiene evidencia fehaciente y él lanzó una investigación interna con un bufete de abogados que contrató, no sé si es un bufete de abogado de otros temas y lo usó para esto, o lo contrató específicamente el bufete, ayer me enteraron que el bufete es de el ex director de ética Irán, creo que cuál era el apellido, ya no era el apellido, fue el director de ética bajo Rosselló Padre. Y en esa investigación, el secretario, basado en esa investigación, el secretario de que entendió que el señor Almodóvar intervino, uh-huh, potencialmente de manera ilegal, mínimamente de manera irregular, en la adjudicación de un contrato de publicidad. Nosotros en el podcast, y lo invitamos a que lo escuchen cuando salgamos del aire, entramos en detalle y pusimos varias de las entrevistas que el señor Almodóvar ha dado luego de haber sido despedido por el secretario de Desarrollo Económico. Él estuvo en Jugando Pelota Dura el lunes en la noche, estuvo ayer en la mañana en Noti1 con Normando Valentín. Y un poco, pues, nos abrió entre indirectas y algunas desviaciones, pero nos abre una puerta a nosotros más o menos especular de qué es lo que puede estar ocurriendo allá adentro. Hoy aquí en la mañana estuvo la señora Balline, que, uh-huh, se levantó con un flamethrower y vino aquí con Billy
1: está...
2: a pegarle fuego a la cabina y barrer el piso con todo el PNP y declararse directora de campaña Tomás Rivera Chat, o por lo menos no oficial, pero sí, pero o sea
1: no, al menos esa parte no me sorprendió, pero
2: la gorra que tú subiste a nuestro Instagram, a lo
1: parecía
2: mejor, la primera era para ella, a lo mejor la 001 era para Balline. Pero ella dijo aquí hoy que...
1: Ella dijo primero que no votó por Jennifer.
2: Olvídate de eso, no me importa. No votó por Jennifer, eso cero sorpresa.
1: Pero votó por Jesús Manuel.
2: No, me imagino que habrá votado por Puerto Dignidad. Habrá votado por Javier Jiménez. Anyway, por Dalma no creo que haya votado. Bueno, a lo mejor votó por Dalma. Ya alquiló ahí el centro de convenciones
1: para el partido
2: de la esperanza.
1: O sea, a lo mejor votó por Dalma. No quiso decir.
2: Anyway, ajá, ese no es el punto. El punto es que dijo aquí Ballines que el lunes, supuestamente, el secretario de la Gobernación, Francisco Domínguez, llegó a la sede del DEC, del Departamento Social Económico, Fomento, aquí cerquita, uh-huh, a votar sapo y culebra, porque todo apunta a que Sebastián Negrón Richard está saliendo del subsecretario a cargo de OCPE, uh-huh, en contra de los deseos de la fortaleza. Hoy hay una columna de la licenciada y analista Anabel Torres Colbert en El Nuevo Día, donde...
1: Oye,
2: ella...
1: que molesta el PNP.
2: Oye, el PNP está bien mordido con esa columna de Anabel.
1: Yo la leí.
2: Digo, una columna buena, pero nada revolucionario. O sea, ella escribe cada dos semanas, pues, o sea, no
1: nada, no, a mí no me... Pero
2: los tocó con limón esta columna,
1: o sea, de Anabel. Y de hecho, yo ni la había leído. Ah, y de momento me salió, me enviaron lo que el PNP puso. Ajá. Y dije, pero ¿y qué pasó aquí? Y cuando la leí yo, pero...
2: Ajá. Nada revolucionario.
1: Ajá.
2: Pero la licenciada, pues... entiendo que ella también está pues atando cabos, no creo que tenga información particular, pero me parece que Sebastián Negrón Richard aprovechó esta coyuntura para salir de uno de los favoritos de la fortaleza, el señor Almodóvar,
1: quien pobre era de Francisco,
2: hasta el viernes, y Tim Rasputino hasta el viernes, el encargado de los permisos. Pero, y los invito a que escuchen el podcast, porque ahí obviamente tenemos más tiempo y entramos más en detalle. Me parece que el señor Almodóvar ayer con Normando Valentín comete un error, uh-huh, que puede estar abriendo a potenciales problemas futuros, no solo para él, sino para el propio Francisco Domenech. Porque la razón del despido es este RFP para una campaña de publicidad que iba a costar entre 1 y 2 millones, que iba a ser pagada con fondos federales, y que era una campaña sobre los códigos de construcción en Puerto Rico. Y ayer el ex subsecretario le dijo a Normando Valentín que tres agencias de publicidad solicitaron, entraron al RFP, que una fue descalificada antes de adjudicar el contrato. Me imagino que falló alguno de los requisitos. Esos requisitos de RFP son bien...
1: Sí, uno completa,
2: y literal, hay requisitos...

0: como que tienes que iniciar todas las páginas, y si no lo haces, automáticamente estás descalificado. Y me importa que sea la más barata, la más cara, son cosas, pues eso suele ocurrir. Pero después de descalificada una tercera, que él no dijo quién fuera, dijo que la licitación quedó entre dos empresas. Una empresa que se llama JJ Investments, y otra empresa que se llama Publimedia. Publimedia era la empresa que tenía el contrato de la Lotería de Puerto Rico Digimedia. Era la empresa que tenía el contrato de la Lotería de Puerto Rico hasta el verano del año pasado, cuando la actual administración le quitó el contrato, y el contrato se lo otorgó a 29 de febrero, que es la agencia oficial del gobierno, y fue la agencia de la campaña de la gobernación de Jennifer González. Lo que le dice al modo Barra Normando es que él interviene por unos temas procesales y whatever, de que estaba mal nombrado el comité. Pero adicional a eso, él dice que él lee un artículo del Centro de Premios Investigativos con irregularidades sobre una de las agencias que estaba solicitando, que es Digimedia.
1: O sea, él se levantó por la mañana, se dio su café. Ajá. Entró al CPI. Ajá. Dijo, ah, mira.
0: Digimedia, el CPI ha publicado varias historias sobre la manera en que Digimedia manejaba ese contrato de la lotería, etcétera, etcétera. Y entonces, pues, él utiliza esa justificación para pues decir que él básicamente recomendó que se le diera el contrato a JJ Investments. Y él le dice a Normando que Sebastián Negrón Richard lo está votando por darle el contrato a JJ Investments. JJ Investments, en esta administración de Jennifer González, siendo su contrato más reciente del 18 de mayo, o sea, de hace dos días, tiene en total casi 15 millones de dólares en contrato.
1: Y hizo un montón con Pierluisi. O sea,
0: y hizo con Pierluisi y con Ricky. Su vida empieza con Ricky Rosselló. Sus primeros contratos son con la oficina del gobernador Ricardo Rosselló, uh-huh, en febrero de 2017. O sea, empezando, uh-huh, Ricardo Rosselló.
1: Y es una entidad que se dedica a hacer eventos. Entre otras cosas, pero eventos mayormente, según su página de internet. Que son eventos del gobierno.
0: Pues a mí lo que me parece, mira, ha tenido hasta esta fecha, durante esta administración, JJ Investment Group, 12.441.396 millones en contrato.
1: Bueno.
0: Y estamos a mayo del segundo año.
1: Está facturando a niveles de COI.
0: Pues, ¿te acuerdas? No sé COI era si así. Almodóvar, sin querer queriendo, nos estaba diciendo que la Fortaleza quería darle un guisito a una agencia predilecta. Y que el secretario del DEC no quería darle ese guisito. Y aquí se le fue el secretario del DEC por encima. A OCPE y quizás a la Fortaleza.
1: A mí me está curioso. O sea, honestamente, a mí me está bien curioso. Que el secretario Sebastián Negrón, al otro día, se fuera a Rogue. Y hiciera una conferencia de prensa contradiciendo lo que dijo el secretario de la Gobernación el domingo. Y claro. Ya sabemos hoy que el secretario de la Gobernación, Rasputino, Francisco Gómez, le está tirando un toallazo a Norberto, porque Norberto es de su corillo. Por alguna razón le está tirando un toallazo. Hay algo ahí que no me está cuadrando, y lo único que apunta es, y esa entrevista de Normando a mí me dio una mala espina, porque él está hablando de una entidad que no necesariamente, o sea... Y a la misma vez tú estás diciendo que estás utilizando un reportaje del Centro de Periodismo Investigativo. Muy bueno, muy bueno. Nada, nada de lo que está ahí se ha refutado. Pero que tú estás motu propio en un proceso de RFP. Te levantaste por la mañana y en vez de parar todo el proceso, decidiste escoger la otra entidad por encima de esta otra porque viste una nota en ese país. Está sospechosísimo. Sospechoso. No me cuadra esa explicación.
0: Y después por eso te votan. Y antes de irnos a la pausa, lo dejo para que lo analicen en la pausa. Sebastián Negrón. Por encima de Rasputín.
1: Vamos a hacer la pausa porque tengo info. 8:37, pausamos y regresamos en breve.
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6: Choque de poderes en la fortaleza. Mariela Ballines advierte Sebastián Negrón Reicher está en la cuerda floja en desarrollo económico tras retar la autoridad de Francisco Domenech. Luis Javier Hernández dice justicia realiza investigación preliminar para reabrir pesquisa sobre Susan Roy y activar el fiscal especial independiente. La agencia tiene hasta mañana. Escuchamos al portavoz de la Delegación Popular en el Senado, el licenciado Luis Javier Hernández.
7: La semana, el lunes, tuvo una reunión con la fiscal asignada al caso y la investigadora, que también está, investigadora del Departamento de Justicia, que también está adscrita para investigar este caso, una agente del NIE, que ya están haciendo un estudio de campo. ¿Qué está pasando? Es una evaluación preliminar que se hace cuando se activa el FEI. Se supone que Justicia en 15 días o algo así haga una investigación preliminar y establezca si abre una investigación y tiene hasta mañana. Yo espero, ¿verdad?, que se abra la investigación porque hay mínimo, hay prueba más que clara de que aquí hubo un perjurio. Así que lo que esperamos es que mañana se abra una investigación, se active los términos del FEI, porque recuerden que el perjurio ocurrió siendo Susan Roy secretaria en funciones para acordarle al país.

0: estamos pidiendo que Susan Roy sea investigada por perjurio, por mentirle al Senado de Puerto Rico al momento de su nombramiento, porque sabía que tenía una investigación administrativa referida a justicia. Así que eso es lo que va a ocurrir. Con relación a lo otro, que es el tema del presupuesto.
1: Pero antes que pase, ¿entiende usted que eso va a ocurrir?
0: Eso va a ocurrir porque la prueba es clara. O sea, aquí justicia no puede detener una investigación de algo que es demasiado claro.
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5: 8:43 de la mañana. Gracias por contar con nosotros. Unas cosas que uno lee aquí por la mañana. Dice, pero cálmese.
6: A hablarle eso ya mismo.
5: Sí.
6: Pero una historia de Noticel que. Con una cita de una jefa de agencia que.
5: Es como, cálmese, señor. Jamás. Pero. Está bien. Pero. ¡Wow! Mira, Ok.
6: Para los que se conectaron ahora, estábamos hablando antes de la pausa de lo que sabemos, de lo que leemos entre líneas y lo que todavía no sabemos en lo que puede estar ocurriendo o no en el Departamento de Desarrollo Económico y Comercio, específicamente luego del despido del secretario auxiliar para OCPE y sus expresiones, que de hecho ya no está dando entrevista.
5: No, ya, de hecho había solicitado.
6: Después del segundo día de entrevista ya.
5: Había solicitado para que se sentara.
6: Ya empezó a cancelar la entrevista.
5: Para que se sentara con nosotros.
6: Ajá.
5: Y después que me habían dicho que había una gran probabilidad.
6: Ya no hay probabilidad. No, y entiendo que hubo otros medios que también estaban confirmados y como el alcalde de Cataño quería, los desconfirmaron.
5: Los despublicaron.
6: Así que, de nuevo, dando por sentado que esto es análisis nuestro. Especulación. Esto no está basado en fuentes o evidencia fehaciente, es nuestra lectura de los eventos. A mí me parece que el secretario de Desarrollo Económico y Comercio, el señor Sebastián Negrón Richard, se siente que puede retar abiertamente a la autoridad de la Fortaleza, específicamente quizás no de la gobernadora, pero sí del secretario de la Gobernación, Francisco Domenech, y que se siente libre en su ejecutoria. Y si en efecto es así, yo creo que tiene razón, y te explico por qué. En una administración normal, donde la Fortaleza y su mayoría legislativa coordinan y operan más o menos en conjunto, pues que se despida un secretario del gabinete tan importante como el secretario de Desarrollo Económico, pues sería un escándalo y sería un issue. Pero en la mecánica de gobernar no sería tan complicado, porque esencialmente la gobernadora o el gobernador de turno llamaría al presidente o presidenta del Senado de turno y le diría, mira, perdí la confianza con el secretario LEC, lo voy a despedir el viernes a las 5 de la tarde y va a haber un interino que se va a quedar en lo que... y el nombramiento del nuevo te llega la semana que viene. Y el presidente o presidenta del Senado le diría al gobernador o gobernadora, pues gobernadora, yo entiendo la situación, es difícil, pero vamos por encima, perfecto. Y en cuestión de, qué sé yo, una o dos semanas, uno o dos meses, pues hay un una persona nueva puesta en la silla, confirmada, y seguimos para adelante. El problema es que esa situación, pues no es lo mismo que está ocurriendo hoy, porque sabemos que entre la Fortaleza y el Senado no hay relación. Y yo presumo que el secretario del DEC sabe que él puede imponer su criterio y no necesariamente seguir las instrucciones del secretario de la Gobernación, porque ¿qué van a hacer? ¿Votarlo? La gobernadora de Puerto Rico, que está tratando de salvar el semestre y que está tratando de presentar los esfuerzos industriales, los esfuerzos de reshoring, está uno de sus logros, y es un logro real, porque es la verdad que en Puerto Rico ha habido expansiones e inversiones de farma, de aeroespacial, de industrias importantes en el sector industrial en los últimos 18 meses, que vienen más inversiones, que la Lilly está metiendo $1 billón aquí en Carolina para hacer la pastilla para rebajar, que en Humacao ha habido un resurgimiento en el hub industrial. Reales, pero esos logros son en parte por la gestión

0: el secretario de Desarrollo Económico y Comercio.
1: Y de hecho, es la persona que está liderando la ofensiva con su reforma de permiso.
0: Correcto. Así que yo entiendo que en este momento, quizás cuando se acabe la sesión en julio, lo puede votar y poner a alguien en receso. Pero ahora, hoy, el secretario Negro Richard creo que tiene el sartén agarrado por el mango.
1: Y de hecho, le ponen a Ale Frank Fortuño, a nuestro Greg Boricua, porque Ale Frank es bien leal a Francisco. Y a, ¿verdad? Y a, es un tipo, una persona que es un yes person, se me ha podido averiguar. So, me presumiría yo que si en efecto la teoría que tenemos es que Sebastián Negrón le mandó caliente y le metió caña a Norberto, porque Norberto, además de que estaba truqueando con algo y lo cogieron a nombre de un tercero, pues también Norberto es Team Francisco y no necesariamente Sebastián es Team Francisco. De hecho, se explicaría por qué Norberto, porque aquí es importante algo, que esto es otra cosa. Cuando el secretario Sebastián Negrón se da cuenta de que algo está pasando con este RFP, él coge el teléfono o escribe y le pide información a OCPE. Y le dice a Norberto, mira, ¿qué pasó aquí? O sea, como que ¿cuál es el revuelo que hay aquí? Y Norberto, dicho por él, le cuestiona la autoridad al secretario Sebastián Negrón y se rehúsan a participar de una reunión y a contestarle los requerimientos de información que le había hecho Sebastián Negrón sobre el tema de este RFP. Y no tan solo que hacen eso, que van a donde Chacha, que también es pana, uh-huh, es del Corillo, uh-huh, van a donde Chacha,
0: secretaria
1: de Justicia, y le dicen, mire, doña Chacha, secretaria de Justicia, hágame una opinión ahí, uh-huh, de cuáles son los poderes del secretario sobre OCPE. Uh-huh. Y la secretaria emite una opinión que esencialmente dice, bueno, usted está allí, pero sobre estas cosas, Sebastián Negro no tiene nada que ver.
0: Solo lo que tenga que ver con adjudicación, evaluación y determinaciones de permiso, el secretario del DEC, según la opinión de la secretaria de Justicia, no tiene nada que ver. Le toca al secretario auxiliar de permiso.
1: Pero en el resto de las otras cosas, en el presupuesto, administración,
0: recursos humanos,
1: toda esa vaina, le toca a Sebastián Negro. Uh-huh. ¿Qué es adjudicar un RFP, Luisito Marín?
0: Yo entendería que, bajo la opinión de la secretaria de Justicia, es una decisión.
1: Y este pana, Norberto, después de la opinión del secretario de Justicia, después que Sebastián comienza la investigación, uh-huh, con una gente externa al departamento de lo que estaba ocurriendo allí y que hay unos hallazgos, Norberto siguió diciendo que Sebastián no mandaba en OPE en la parte administrativa, aún teniendo una opinión de la secretaria de Justicia que está media flaky, by the way, está creativa, pero la opinión lo decía. En cuestiones administrativas de presupuesto, ¿quién es el jefe, Sebastián? O puede cuestionar. Y luego surge la carta que misteriosamente se filtra de el secretario Sebastián Negrón, de OCPE, Norberto, tirándole a Sebastián Negrón, diciéndole que Sebastián estaba actuando como un déspota contra los empleados. A alguien le están haciendo la camita. ¿A cuenta de qué? No sé. Pero las pistas apuntan a que alguien quería que JJ Investments fuera seleccionada de la graciada. Sebastián Negrón se dio cuenta, o algo pasó, que se dio cuenta de lo que estaba ocurriendo y mandó a investigar y mandó a parar, o le mandó a caliente el pana, y el pana formó un revuelo.
0: Llamó a Chacha, mandó las dos cartitas y todo el mundo votó. Y dio dos entrevistas y se
1: vuelve. Dio dos entrevistas y una de ellas con una comentario que, honestamente, tiene mucho que explicar. A cuenta de que tú haces un... O sea, tú puedes parar el RFP y volverlo a hacer. Lo cerraste, vuelves a empezarlo. Pero a cuenta de que en medio de un RFP ya con dos licitadores, tú te levantas por la mañana, entras al CPI y dices, ay, mira, le voy a quitar el punto a este y se lo voy a dar a esta para que esta sea la gracia. Está feo. No huele bien. No suena bien. 8:52. Hacemos la pausa, regresamos breve con más.
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0: siempre transmitida de lunes a viernes de 9 a 11 de la mañana a través del cuadrante 850 en su radio. Saben que también nos pueden sintonizar por la internet en el www.guava850m.com y seguirnos en la red social Facebook como Guava La Grande, donde va a conseguir un resumen de todas nuestras ediciones diarias. Hoy es miércoles 20 de mayo del 2026. Yo soy Yediel Grafals Nieves y le doy los buenos días a mi compañero periodista Víctor Vázquez Domenech. Muy buenos días, Víctor.
1: Buenos días, Yediel, y muy buenos días a todos los radioescuchas de Guava La Grande, la más completa del oeste. Acaba de comenzar, como tú señalas, otra edición más de Desayunando con Guava. Hoy desde la farmacia Modelo, en Aguadilla, donde se está llevando una gran feria de salud en conmemoración del 21 aniversario de esta farmacia aquí en la carretera 459 en Aguadilla, Puerto Rico. Así que, Yediel, cuéntame, ¿qué hay aquí en esta feria de salud para que la gente, además de los que ya están aquí, puedan allegarse hasta acá?
0: Así es, Víctor. Como bien mencionas, están celebrando de la farmacia Modelo, aquí ubicada en la carretera 459 en la barriada Cabán de Aguadilla. Entre los servicios preventivos de salud que van a encontrar en la feria son examen de la vista, también hay prueba de glucosa, toma de presión arterial, oxigenación, pulso, servicios médicos, y se van a estar regalando plantitas y vegetales para el huerto casero. Además, Víctor, como siempre, hay desayuno para el público: café, chocolate, de The Coffee Spot, también hay sándwiches, hay agua. Así que usted venga, asista y participa a lo que es esta feria de salud hoy desde la farmacia Modelo en Aguadilla.
1: Eso es así, así que mire, todo el que esté por aquí ya comenzó esta gran feria de salud. Y precisamente para que se pueda llevar la transmisión por radio, está nuestro promotor Quique Maldonado, encargado de buscar que otros comercios apoyen estas iniciativas y se beneficien de la promoción que da Desayunando con Guava en esta gran feria de salud. Quique Maldonado, buenos días.
2: Buen día, Víctor, y buen día, Yediel, Alex Ariel, a los compañeros, al público presente aquí en esta magnífica feria de salud que vamos a tener esta mañana, y al público radio oyente de Guava La Grande. 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

0: oxigenación, pulso, examen de la vista, y ya mismito estarán llegando las plantitas de vegetales para regalarse al público: tomate, recado, pimiento, cirantillo. Y también vamos a cerrar por aquí con un almuerzo hoy cuando termine la mañana. Así que Víctor hoy no tiene que ir a comer fuera, Víctor. Ah. Hay almuerzo aquí, cortesía de la licenciada Mariana Pagán, a la que le pedimos por favor que pase aquí al frente. Mariana, para la entrevista, pues estamos empezando y comenzamos con usted como de costumbre. Así que Víctor, la primera persona que va a estar entrevistando con nosotros que esta mañana es nada más y nada menos que Marilia Pagán, la licenciada, dueña y propietaria de esta Farmacia Modelo, quien celebra en esta mañana 21 aniversario. En caso de... aquí la tenemos ya, viene por aquí.
1: Así es, vamos a darle los buenos días y que le damos la bienvenida en el programa Desayunando con Guava a la licenciada María Pagán. Muy buenos días, bienvenida.
2: Buenos días, bienvenidos a todos. Pues le damos la más cordial bienvenida a todos los participantes, a los clientes y a ustedes por estar aquí con nosotros, a Guava. Esperamos tener una mañana bien exitosa, porque ya tenemos muchos patrocinadores y muchas personas orientando, haciendo pruebas y demás.
3: Y ya hay mucha gente de la comunidad, está completamente lleno toda esta área de las
2: carpas. Gracias a Dios, sí, tenemos mucha gente que nos está acompañando en el día de hoy.
3: Oye, cuénteme, 21 años, es fácil decirlo, pero... ¿cómo es ese comienzo y desde cuándo está usted aquí en la Farmacia Modelo?
2: Pues mira, yo estoy en la Farmacia Modelo desde el 2005. Esto ha sido un logro bien importante para mí, un logro que se lo debo primero que nada pues a Dios.
3: Amén.
2: A mi familia que me han apoyado todo el tiempo. Y tengo que agradecer a mis pacientes, porque sin ellos no soy nada.
3: Hace 2005, ¿cómo es ese comienzo? ¿Cómo fue ese comienzo, si vamos a un poquito hacia atrás?
2: Pues ese comienzo, para una joven en ese momento, yo tenía 27 años cuando adquirí
3: una nena,
2: farmacia.
3: Una nena, sigue siendo una nena.
2: Gracias. Y pues, la realidad es que fue un reto bien grande.
3: Ajá. La había adquirido por de familia, simplemente usted estudió farmacia y después le dio con tener una farmacia.
2: Pues entonces estudié el técnico de farmacia realmente, porque estudié técnico de farmacia, pero estoy licenciada.
3: Ajá.
2: Y nosotros, pues como te le digo, yo empecé de cero sin nada, porque la realidad es que no tenía nadie que tuviera así farmacia. Empecé, trabajaba en otras farmacias y entonces me surge la oportunidad. Y es bien curioso porque yo estuve aquí haciendo mi práctica de farmacia.
3: Ah, y como nosotros hicimos la práctica en la emisora y nos quedamos.
2: Qué bueno. Pues entonces yo siempre le vi el potencial que tenía la farmacia.
3: Y la ubicación.
2: La ubicación, los
3: esto
2: clientes.
3: Es extraordinario.
2: Lo que uno pudiese, las cosas que se podían hacer, cambiar. En fin, un sinnúmero de detalles que eran sumamente importantes y pues me arriesgué, porque esto es un riesgo, ¿verdad?
3: Claro.
2: Que es, como uno dice, a suerte o verdad. Y fui poco a poco echando la farmacia para adelante y al día de hoy pues ya son 21 años que llevamos aquí.
1: Licenciada, y en estos últimos 21 años, ajá, ¿cuáles han sido esos grandes retos y cómo ha evolucionado lo que es la Farmacia Modelo aquí en Aguadilla?
2: Bueno, las farmacias realmente han evolucionado grandemente en todos los aspectos. Pero uno tiene que estar preparado para esos cambios.
3: Atemperarse.
2: Exacto, tiene que atemperarse a esos cambios porque la realidad es que uno no se va a quedar en lo de antes.
3: Rezagado, no podemos quedarnos rezagados.
2: Sí, exacto. Tenemos que ir innovando, buscando otras alternativas para que realmente pues la farmacia pueda ser una exitosa. Y a la misma vez podamos tener entonces más clientes, y no solamente yo le llamo clientes, pacientes, porque pues Así es.
3: Los conocen.

0: por su nombre, conoce a los hijos, los nietos, los perros, los gatos. Dígame si es cierto.
1: La realidad es que sí. Allá los clientes se vuelven parte de tu familia.
0: Sabe cuando un hijo viene de Estados Unidos, sabe cuándo van, sabe cuándo viajan.
1: Eso es correcto.
0: Saben todo.
1: Sí, y yo pues tuve la dicha que tuve muchos años a mi mamá trabajando conmigo.
0: Qué bueno, gloria a Dios.
1: Ella era retirada y entonces ella trabajaba en la caja. Entonces pues ella,
0: eso de los que conoce a Raimundo y todo el mundo, y habla con todo
1: sí,
0: el mundo.
1: Sí, exactamente. Entonces pues nada, después de la pandemia para acá pues viene, pero no tanto. Sí,
0: pero que Dios le dé mucha salud.
1: Amén.
0: Que continúe. Sí. Aquí, hola, buenos días, bienvenido. Perdóname.
2: Quería preguntarle, ¿cuáles son esos servicios que podemos encontrar en lo que es la Farmacia Modelo aquí en Aguadilla?
1: Pues aquí en Farmacia Modelo vamos a encontrar de todo, ¿verdad? Porque yo me he encargado en este proceso de estos 21 años de traerle de todo lo que el paciente puede, el paciente cliente puede necesitar. Uh-huh. Porque el cliente no viene solamente a un despacho de una receta al paciente. El paciente que viene le tenemos la venta de dulces. Le tenemos la lotería electrónica, uh-huh, que son atractivos. Le tenemos pues un piso con productos over the counter, con una variedad extensa de productos de counter, que ahí agradezco a las droguerías que me suplen todo, y a los vendedores de otras compañías. Contamos con Chopper todos los meses.
2: Oh, también.
1: Pertenecemos a Cofarma, que es bien importante, uh-huh, porque ellos nos dan un apoyo.
0: Sí, y tienen unos choppers de especiales y
1: sí,
0: toda la
1: exacto.
0: Cosa. Y normalmente sirven a la comunidad adyacente, al residencial Muñeca, Muñequi, Cabán, Vista Verde, Montaña, toda esta gente viene para acá.
1: Me alegro que me hagas esa pregunta.
0: Ajá.
1: Porque realmente yo estoy abierta a todo el público.
0: Y aquí pasa Raimundo y todo el mundo.
1: Exacto, estamos en una carretera principal. Ajá. Y la realidad es que yo le sirvo aquí a los residenciales que están adyacentes. Tenemos la comunidad de Cabán, Vista Verde. Pero a la misma vez vienen personas de Camaselle. Vienen personas de San Antonio.
0: Aquí.
1: Vienen personas
0: Es accesible. Entramos a la 459 y es la primera farmacia que vemos.
1: Exacto.
0: Ajá. Sí. Sí, continuamos.
1: Ah, okay. Y tenemos pues la realidad es que pues tenemos pacientes de todos lados, incluso hasta de otros pueblos que nos visitan, porque damos servicios especiales. Estamos en coordinación con APS, uh-huh, de Aguadilla, y pues nosotros le damos servicio a una comunidad especial.
0: Porque reciben la receta de APS y aquí la despachan.
1: Sí, porque yo aquí recibo a todo tipo de personas.
0: Muy bien, muy bien.
1: La realidad es que no...
0: Todos somos iguales
1: a la hora de la verdad. Todos somos iguales, uh-huh, y pues aquí todos son bienvenidos.
2: Licenciada, además de ese recetario, ¿cuentan con lo que es servicios de vacunación?
1: Pues mira, estamos trabajando en ese proceso, en la vacunación, que esperamos que en 1 o 2 meses ya estemos funcionando con el servicio de vacunación.
0: En cuanto a medicamentos especializados como los de APS, ¿también ustedes trabajan medicamentos con las droguerías del país?
1: Sí, nosotros trabajamos los medicamentos de APS, es un medicamento especial que se usa para personas que tienen pues adicción y demás.
0: Claro. Pero es un servicio extraordinario a la comunidad.
1: Muchas veces pues lo rechazan.
0: Claro.
1: Pero para mí aquí todo el mundo es igual.
0: Muy bien, muy bien.
1: Eso es bien importante.
0: Oye, ¿de cuántos empleados estamos hablando? ¿Cómo fue aquel comienzo a lo que es hoy, licenciada?
1: De un comienzo de 5 empleados, pues vamos ya como por 12 más o menos.
0: ¿De verdad?
1: Sí.
0: ¿Qué horario está sirviendo la farmacia?
1: Unos vienen y otros van, pero pues...
0: Claro, eso es la parte de la vida.
1: Exacto. Pues nosotros estamos aquí de lunes a sábado. Domingo estamos cerrados, de lunes a sábado, de 8 de la mañana a 9 de la noche, que eso es una ventaja porque ahora mismo son pocos.

0: La farmacia y los sitios que puedes conseguir hasta esa hora. Pues que uno de los beneficios.
1: Incluso, además de esos medicamentos, a veces hasta para resolver, ¿verdad? Como bien nos estaba mencionando, tienen esa área de distintas variedades de productos que las personas simplemente pueden pasar por aquí de camino a su casa, de camino al trabajo y pueden hacer una parada aquí en la farmacia Modelo.
0: Definitivamente, nosotros recibimos recetas electrónicas. Uh-huh. Las recetas, obviamente, pues las recetas tradicionales, que es la física. Las recetas nos envían por WhatsApp las recetas, nosotros se las trabajamos y el paciente pasa con las recetas a recogerla. Las e-prescribing, y que son las que manda también el médico, pero por un sistema diferente. Y nosotros pues tenemos entonces la comodidad de que la persona puede dejar la receta, o si el médico la envía aquí, se trabaja y el sistema, tan pronto esté listo, el sistema llama al paciente para avisarle que su medicamento está listo y el paciente pasa a recogerlo, que no tiene, necesariamente tendría que quedarse en la farmacia esperando.
2: Como ha avanzado, ¿verdad?, la tecnología.
0: Definitivamente, esto va.
2: Vamos a las millas ahí.
1: Y bien importante, si el paciente le envía la receta por WhatsApp, ¿tiene que traerla físicamente en papel una vez vaya a recoger su medicamento?
0: Sí, eso es bien importante, que si la envía por WhatsApp, y si es el paciente que envía por email, porque también recibimos uh-huh. por email, si es el paciente, en ese caso nos tiene que enviar la tiene que al momento de recibir, obviamente, traer la identificación y traer
1: del plan.
0: Obviamente, pues el plan casi siempre pues lo tenemos aquí. Si no lo tenemos, pues obviamente nos tiene que enviar entonces pues y de el plan médico, y a la hora de recoger la receta, pues también la receta física. Uh-huh. Si es receta electrónica o si es receta que el médico envía por email, sí, no es necesario que lo traigan aquí.
2: Qué bien. Vamos a, entonces, ya mismo volvemos a hablar con usted y parte de su personal, pero vamos a hacer la invitación porque estamos acabando de comenzar, para todo el que nos esté escuchando, que todavía está lleno, estamos llenitos, hay buena cantidad de personas, pero para que sigan llegando, porque hay espacio aquí,
0: claro,
2: para todo el mundo.
0: Sí, son bienvenidos todos y tenemos muchas cositas, hay de comer y hay muchas sorpresas, va a haber sorteo y de todo.
2: Qué bien. Gracias, licenciado. Ahorita seguimos hablando un ratito más.
0: Gracias.
2: Qué bueno. Oye, a todo el que esté aquí, tiene que pasar a registrarse para que participen del sorteo. Todas las personas que están aquí en la feria pueden pasarse. Buenas tardes. Buenos días. Pueden pasar acá al área. Sí. Están aquí, Yediel, están inscribiendo.
1: Exacto.
2: Aquí, así que vengan acá para que obtengan su numerito y participen de la rifa.
1: Para las personas que estén por aquí, estamos en la mesa que queda en la parte derecha, donde está la guagua de Guava también. Así que pueden pasar por ahí para registrarse para el sorteo que vamos a hacer a eso del final del programa. Bueno, pero para que se haga esta transmisión, tenemos una serie de auspiciadores que hacen posible que estemos hoy desde la Farmacia Modelo aquí en Aguadilla.
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0: 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Bueno, Víctor, y ahora por la mañana podemos entrevistar el nuevo cliente tuyo. Para entrevistarlo tenemos aquí a Wilberto Pagán. Wilberto Pagán, la próxima entrevista de la Fundación Alzheimer de Puerto Rico. Bien importante la información que tiene el caballero para compartir. Le damos la bienvenida a el agrónomo René Ruiz. René, allá está tu mesa. Bien, ok, así que ya las plantas están llegando ahora mismo.
1: Así es, Quique. Y estamos, le recordamos a las personas que estamos transmitiendo desde la Farmacia Modelo, ubicada en la carretera 459 de la barriada Cabán en Aguadilla. Y ahora sí, ya tenemos por aquí a nuestro próximo...
2: Sí, está con nosotros el señor Wilberto Pagán, quien es parte de lo que es la Asociación de Alzheimer, ¿verdad? De Puerto Rico. Estoy hablando de Puerto Rico, no de, ¿verdad? No tan solo de la región, sino de toda la, el país. Así que, bienvenido, Wilberto.
1: Muchas gracias por la invitación, gracias por serme parte de esta celebración y compartir aquí con todos en la farmacia. 21 años se dicen, pero no son fáciles.
2: No, 21 años, el número es fácil, lo decimos fácil.
1: Decirlo es fácil, es vivir esos 21, así que muchas felicitaciones y que sean muchos más.
2: Bueno, usted es el presidente de la Asociación de Alzheimer de Puerto Rico.
1: Es correcto.
2: Wilberto Pagán Feliciano. Vamos a hablar un poquito de qué se trata para el que desconoce. Claro. ¿Qué es la Asociación de Alzheimer de Puerto Rico?
1: Pues la Asociación de Alzheimer de Puerto Rico este año precisamente cumple 43 años
2: de existencia. 43 años.
1: Y de nuevo, se dice, pero no es fácil correr esos 43.
2: Imagínese
1: y
2: usted.
1: Y yo tengo el privilegio de ser parte de esta organización de hace ya 15 años. Fui cuidador de mi madre por espacio de 10 años, manteniendo un balance entre lo que es el cuidador, esposo, papá, trabajar como un profesional, pero a la misma vez cuidar.
2: La carga de 8 horas de trabajo y todo lo que influye.
1: Hasta un poco más, porque vivía, vivo en Aguada, soy aguadeño, y trabajaba en San Juan, así que tenía que ir a trabajar allá y regresar.
2: Son
1: y en ocasiones 2 horas, en la noche.
2: 4 horas hay que añadirle a la jornada de trabajo.
1: Prácticamente. Entonces, siendo parte de la organización, pude vivir y conocer qué es lo que necesita un cuidador, que en muchas ocasiones está solo, está abrumado, no tiene información, le toca hacer hasta de enfermero, tiene que aprender a dar comida, medicamentos, el baño. Y en la asociación yo aprendí en este lugar donde me fueron a decir muchas gracias.

0: Gracias. Me fueron a decir qué es lo que tienes que hacer, cómo vas a trabajar, a quién tienes que incluir. Cometemos un error y ese error muchas veces es que nadie lo hace como yo y nadie cuida como yo y yo lo voy a hacer solo porque yo puedo. Esta conversación es muy honesta que tienes que tenerla y tienes que saber levantar la mano y decirle a los demás, necesito ayuda.
1: Eso se habla, ¿verdad, Yadiel? Y lo hemos hablado, que entonces eso puede crear lo que es el síndrome del quemazón.
0: En la quemazón del cuidador. Uh-huh. Y ahí comenzamos, y eso es parte de lo que hablamos en los grupos de apoyo. Déjame hablar, ¿verdad?, que nosotros tenemos en Puerto Rico cerca de unos 36 grupos de apoyo.
1: Ok.
0: Y en estos grupos
1: alrededor de toda la isla.
0: Alrededor de toda la isla.
1: Y en la zona oeste, ¿verdad? Y sí. Vamos a seguir hablando, pero claro. Quiero, ¿verdad?, interrumpo con el propósito de tener mayor información. En el área oeste, ¿qué pueblos hay con capítulos de la Asociación de Alzheimer?
0: Qué bueno que traes esa pregunta y te voy a decir por qué. En Puerto Rico tenemos cerca de esos 36 grupos. Una porción de ellos se hace a través de llamada telefónica asistencia, pero otros se hacen en presencial. ¿Qué tenemos en el área oeste? Tenemos en Isabela, tenemos en Aguada, tenemos en Mayagüez y recientemente relanzamos en Cabo Rojo. En Aguadilla tenemos a la señora Tati Pagán.
1: De toda la vida, Tati Pagán, la quiero un montón.
0: Tati es excelente y ella conoce muy bien, ¿verdad?, toda la situación de lo que es Alzheimer.
1: Una profesional que trabajó en el Departamento de la Familia con una capacidad impresionante.
0: Increíble, impresionante y un recurso sumamente grandísimo. Y ella atiende las por llamada. Ella atiende por llamada, pero estamos en conversaciones, que ya tuvimos una conversación con personal del municipio para desarrollar un grupo de apoyo presencial. ¿Por qué? Vamos a las estadísticas. Mi background es en el área de los números, es en el área gerencial. Y los datos son sumamente importantes. En Puerto Rico hay cerca de 55.473 personas registradas. Estas son personas que tienen Alzheimer o algún tipo de demencia. Sin embargo, cuando vamos a verlo por región, en el área oeste, el distrito Aguadilla-Mayagüez es el primero en toda la región de Puerto Rico con el 23%. El pueblo de Aguadilla tiene entre los primeros 3 lugares posicionados con pacientes registrados, con cerca de 1.698 personas. Pero poquito más, si lo vemos en detalle, Aguadilla representa el 1.6 de toda la población de Puerto Rico, con cerca de unos 55.000 habitantes. Pero ¿saben qué? Aguadilla representa el 3.18 de todos los casos. Si tú me decías que era 1-1, pues eso es bastante normal. Pero estamos viendo que duplica la cantidad de casos registrados al porcentaje de lo que es los casos de que están en el registro.
2: Le pregunto, ¿cuál es la importancia para esos cuidadores que tengan las herramientas para entonces poder cuidar adecuadamente a estos pacientes con Alzheimer?
0: Sumamente importante. Para cuidar, yo tengo que estar preparado. Yo tengo que tener una base básica, al menos de cómo manejar mis emociones, qué yo puedo hacer en el manejo de la persona. A través de los recursos que tenemos, le aprendemos en el autocuidado, que esa es la parte más importante. Hay medicamentos, sí, la farmacia te va a dar para que tú controles unos cambios que va a tener en deterioro el paciente. Pero, ¿y para ti? ¿Qué hay? Tienes que aprender a manejar emocionalmente, tienes que aprender a manejar en el cuidado del paciente y a través de los recursos que tenemos en la asociación te enseñamos para que tú puedas aprender técnicas en el manejo de conductas, técnicas en el manejo de la persona cuando está ya encamada, cómo puedes aprender también a manejar esos episodios que llamamos el sundown syndrome, que es cuando la persona en el atardecer dice, me voy, yo no voy a esta no es mi casa, yo me voy para mi casa. Eso es bien común. y ahí es que vienen las desapariciones.

0: apariciones. Ahí es que vienen las personas que pues al día de hoy lamentablemente no hemos encontrado, pero te enseñamos o te educamos para que aprendamos a manejar esas conductas.
1: Y efectivamente, hay un proyecto de la Cámara que es el 1277, radicado por la representante Odalis González, sí, que busca identificar a estas personas a través de un lazo púrpura. ¿Cuál es la importancia también de tener a estas personas identificadas en caso de que, como bien nos dice, desapariciones que a veces salen de su casa y no tienen algún rumbo específico? Y vemos casos, múltiples casos de personas desaparecidas, y puede ser, ¿verdad? Esto puede ser una forma de poder identificar.
2: Y que yo quiero aclarar algo, no es negligencia del cuidador,
0: no,
2: ¿verdad?
0: No.
2: Esto es una situación de un padecimiento de salud mental del paciente,
0: correcto,
2: lo cual lo obliga o no conoce,
0: claro,
2: cuáles son los peligros, ¿no?
0: Definitivamente, Víctor, y gracias por traer ese punto, porque en muchas ocasiones, yo lo digo así, desde las gradas cualquiera es dirigente.
2: Claro.
0: Pero hay que estar adentro.
2: Entonces quieren criminalizar, es que lo dejo ir.
0: Claro, y entonces las culpas la culpa es huérfana, y empezamos a regalarla y a juzgar. Sin embargo, ya hay una condición, como yo mencionaba, que es el Sundance Syndrome, cuando hay un cambio en la luz solar que crea una inestabilidad en el paciente.
2: Oh, sí, está probado
0: científicamente, y muchos de ellos tienen diferentes reacciones que pueden comenzar desde desorientación, pueden comenzar a tener ansiedad, paranoia, pueden pensar que los están persiguiendo, y ahí comienza que quieren buscar este lugar de paz y de tranquilidad. ¿Dónde es? En mi casa, la casa de hace 30, 40, 50 años
2: atrás. ¿Dónde se crió?
0: Donde se crió, ¿ok? Donde tiene ese recuerdo. ¿Y qué ocurre? Que la persona se va. Son sumamente hábiles. Si tienen la capacidad de movimiento, están buscando escapar. ¿Qué es lo que hicimos con este proyecto? Este proyecto es bien abarcador. Bien abarcador porque vamos a comenzar con que es una identificación como la que puede tener cada uno de nosotros. Es un Real ID.
2: Okay.
0: Ese Real ID, yo por ejemplo voy a usarme de caso. Yo soy donante de órganos. Pues mi identificación va a tener un sellito rojo, un corazón rojo que identifica que yo soy donante. Pues lo que queremos hacer es esta identificación, que va a tener o un lacito o un corazón púrpura, que es un Real ID
2: en esa misma
0: identificación, que va a identificar, valga la redundancia, que la persona tiene Alzheimer o una demencia.
2: Pero es una identificación adicional a la que le puede dar el sesgo otra.
0: Sale del sesgo.
2: Okay.
0: Sale del sesgo.
2: Okay.
0: Que por eso es que sale del gobierno. ¿Qué hacemos con esta identificación?
2: Okay.
0: Uno, hay personas que todavía conducen y están en Aguadilla, van a ir a Moca y terminan en Río Piedras. Porque se desorientaron. Pues una persona que tal vez comete a una falta de tránsito, podemos identificar, para que ahí viene la parte de la policía, que puede identificar que esta persona está vulnerable,
2: claro,
0: que tiene una condición, y entonces se toma un protocolo.
2: Sí, algo errático porque desconoce, claro, de momento se le olvidó cuál es un signo de pare o algo así. Pues.
0: Exacto, porque inclusive no puede entender qué significa el pare o qué es rojo y verde, qué significa. Pues porque comienza esto. Esa es la parte de la policía. De igual forma, para cuando yo voy a un hospital o voy a atenderme en una servicios médicos hospitalarios, ya lo tenemos, le damos prioridad, atendemos un protocolo donde la persona va a estar en un área específica para poderle dar un servicio más rápido, que podamos evitar que se nos desoriente o se nos ponga agresivo, y entonces le damos un servicio expreso, vamos a llamarlo de esa forma, igual que en una oficina médica. En una oficina médica a veces tenemos que esperar que 2, 3 y 4 horas. Un paciente que tiene algún tipo de demencia se va a descontrolar, va a poner aquella oficina o aquel lugar patas arriba, y le estamos dando esta prioridad. Así que cubrimos por esa parte. Y también, obviamente, en el manejo de cuando hay una conducta errática o agresiva. Esta parte es bien importante porque las organizaciones de ley y orden, hay que entonces comenzar a discutir. Esta persona ya está registrada, esta persona está identificada. No podemos poner una ley 408 de institucionalizarlo o de ponerlo en un hospital psiquiátrico, lo que tenemos es que manejar la

0: conducta en ese momento y manejar entonces cómo es desviar esa agresividad. Y para eso hay que educar también a la policía.
1: Y todo esto lo recoge este proyecto.
0: Todo eso lo recoge el proyecto.
1: Wilber, lo voy a invitar a usted con la representante Odaly González, porque claro, quiero desmenuzar y tener mucha más información de este importante proyecto y que también nosotros como ciudadanos podemos hacer para cabildear que eso se apruebe,
0: sí,
1: ¿verdad? Que esté en la Cámara. Pero no me gustaría despedirme sin decirle a la gente dónde puede conseguir más información, claro, de la Asociación de Alzheimer de Puerto Rico.
0: Claro que sí. La Asociación de Alzheimer de Puerto Rico, lo primero que voy a decir es que nos busquen a través de nuestra página alzheimerpr.com.
1: Alzheimerpr.com, ¿ok?
0: Y allí van a tener desde los mapas de todos los grupos de apoyo, información donde pueden conseguir para romper mitos, para educarse, para el manejo. Obviamente es bien compleja, bien completa, y lo que quiero decir es que es una fuente fidedigna y filtrada la información. No estamos hablando de algo que salió en redes o que alguien está explicando, no, nosotros, claro, manejamos toda esta data. Y de igual forma, pues también nos pueden escribir a asociacionalzheimerpr@gmail, lo pueden hacer directamente, o llamarnos a los números de teléfono 787-268-6818.
1: Repítalo, por favor, Wilber.
0: 787-268-6818. Y allí, con mucho gusto, les vamos a estar haciendo, ¿verdad?, conocimiento de la información que tenemos disponible, de dónde pueden los recursos disponibles. Estamos hablando inclusive de nuevos tratamientos. Hay nuevas medicinas que se están desarrollando para los pacientes. Y es sumamente importante que estemos en conocimiento para poder detener el avance de la enfermedad. Y como les dije, para mí, siendo del área oeste, aparte del privilegio de dirigir toda la organización, tengo una preocupación muy personal por el alto número de casos registrados en nuestra,
1: claro,
0: región.
1: Claro, y me sorprende las estadísticas que me dio de la región oeste y del pueblo de Aguadilla, así que yo creo que tenemos que sentar a discutirnos. El día que lo invite, quiero que invite a Tati Pagán.
0: Claro que sí,
1: un ratito,
0: claro,
1: con
0: que
1: ella
0: sí
1: también.
0: Pasamos un gran
1: pues,
0: momento.
1: Wilber, nos mantenemos en comunicación, voy a coordinar con la representante, con usted, y usted me ayuda con Tati Pagán para discutir esto más
0: perfecto,
1: ampliamente.
0: Perfecto, claro, gracias por la invitación.
1: Muy amable, muy amable, gracias por la orientación, Yadiel, claro, tremenda orientación sobre el Alzheimer.
2: Así es, y sobre todas las cosas, Víctor, estamos en una feria de salud donde la clave es la prevención.
1: La prevención.
2: Bueno, ya son las 9:41 en la mañana, nos preparamos para hacer nuestra primera pausa aquí en Desayunando con Guava, transmitiendo en vivo desde la Farmacia Modelo, en la carretera 459 de Aguadilla. Nos acompaña Quique Maldonado, Alex Ariel González en el remoto, Jorge González en la dirección técnica, Víctor Vázquez y Yediel Grafals. Regresamos en breve.
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2: Regreso ya a nuestro segundo segmento en Desayunando con Guava, hoy transmitiendo en vivo desde la Farmacia Modelo, que están celebrando su 21 aniversario. 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
3: 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Y ahora vamos a llamar al Jibarito de Boca, Cordero de Blues Shampoo. Próxima persona a entrevistarse esta mañana, el Jibarito de Boca, si me está escuchando por aquí, de Blues Champú, favor de pasar al frente para la próxima entrevista. Bueno, sus socios de limpieza, especialistas en las muebles y muchas cosas más. Así que bienvenido, Cordero.
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4: 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Bueno, continuamos, Yediel, porque hay otro invitado en la mañana de hoy, y estamos hablando de la gente de Blues Shampoo, del Blues Shampoo, y está con nosotros, que se identifique, claro que sí, para comenzar esta entrevista. Buenos días.
5: Pues muy buenos días, Guava 850M, encantado de colaborar con ustedes en esta ocasión en vivo, porque hace algunos meses atrás también participé de forma virtual.
4: Correcto.
5: Así que nada, me encanta poder tener la oportunidad, porque como dijo nuestro amigo Enrique Maldonado, yo soy un jibarito del área oeste, ¿verdad? Y mi familia es de los Corderos de Moca y de los Moreros de Rincón, así que me identifico mucho, ¿verdad?, con esta región y pasándola bien aquí con ustedes. Gracias por la oportunidad. Pues yo soy el creador, ¿verdad?, de lo que es Blues Shampoo. Un poquito de la historia de Blues Shampoo.
4: Claro, ¿y qué es Blues Shampoo para el que desconozca?
5: Sí, sí. Pues Blues Shampoo es el bebé de Casa Campo Moreno Blues. Es un Airbnb que está en el área de Barceloneta, Casa Campo Moreno Blues. Y ahí nació mi bebé. Y mi bebé fue la creadora de este servicio. ¿Por qué? Porque se necesitó contratar servicios de champú para los matres, para las butacas, para lo que fueron el mueble que se convierte en cama, pues las cosas que pasan con los niños muy cotidianamente. Y entonces, primero,

0: el cafecito se vira, se te viró el agua, se te viró el vino, el mismo, ¿verdad? Los aceites corporales, pues todo necesita, ¿verdad? Un servicio, ¿verdad? Como este, de extracción con calor, con producto certificado. Y pues nada, de ahí nace, ¿verdad? Blue Shampoo Services, que prácticamente nace, ¿verdad? En el área donde está el Airbnb, Casa Campo Moreno Blue en Barceloneta, pero estamos en el 100x35. Así que es un poquito de la historia.
1: Dentro de esos servicios, ¿a qué persona o incluso corporaciones, entidades le pueden brindar los servicios Blue Shampoo?
0: Pues gracias, Yadiel Grafals, por la pregunta. La realidad es que nosotros estamos dando servicio a todos los segmentos. Comercial, residencial, entiéndase casas, entiéndase Airbnb, centros vacacionales como los Bed and Breakfast, los hoteles. Tenemos, ¿verdad?, haciendas que nos están contratando regularmente para mantener sus áreas limpias, oficinas médicas.
2: Que hay muebles en oficinas, en salones de belleza.
0: Todo lo que tenga un mueble de tela, de piel, que tenga cortina, que tenga alfombra, que tenga silla. 100x35, en estos días me preguntaron si iba a Vieques y Culebra, también llegamos, pero ahora mismo prácticamente estamos cubriendo toda la isla.
2: ¿Y muebles de tela de los carros, eso lo trabajas también o no?
0: Gracias, Víctor Vázquez, por la pregunta. Literalmente en estos días una mocana en voladora nos pidió el servicio para que le trabajáramos los muebles, los asientos
2: de auto
0: frontales y posterior, y también lo hicimos, y le trabajamos también la parte de las puertas. Algo importante, ¿verdad?, que una de las cosas que me he encargado que Blue Shampoo posea es no tan solo el equipo, es un equipo italiano, es un equipo, ¿verdad?, high standard, o sea, de los top en el mercado. También los productos son productos, ¿verdad?, que son industriales, con nanotecnología que remueve las partículas menores, por ejemplo, virus, bacteria, hongo, ácaro. Y también tenemos el equipo humano que está certificado para ofrecer un servicio de calidad.
2: Eso es así, importante. Este servicio usted lo brinda, como dice aquí, atención 24/7 por WhatsApp. O sea que, porque uno le pasa mil cosas y cuando uno está en la cama es que empieza como que a pensar, oye, aquel mueblecito yo creo que le hace falta una limpieza. Y entonces le pueden escribir.
0: Víctor, gracias por esa pregunta, ¿verdad? Además de la innovación, como le mencioné, de lo que son los equipos, los productos y el recurso humano, pues hemos integrado lo que es la tecnología y la innovación, y tenemos un asistente virtual que prácticamente 24 horas, si ahora mismo nos estás escuchando, ¿verdad? Uh-huh. 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Vas a comenzar a tener una interacción con mi agente virtual, Mr. Blue, que te va a ayudar a crear una cotización para tus servicios. Y entonces, finalmente, contrataremos el servicio el mejor día que la persona esté disponible. Trabajamos, ¿verdad?, de lunes a domingo, y coordinaremos, ¿verdad?, el servicio basado en la necesidad y la disposición, ¿verdad?, de su radio audiencia, no tan solo, ¿verdad?, aquí en Aguadilla, sino en toda la región y en todos los lugares donde nos escuchen.
2: Yo imagino que la gente preguntará, ¿y esos productos? ¿Y eso no me da la alergia después? Son preguntas bastante comunes, ¿no, Cordero?
0: Bueno, Víctor,
2: Cordero Moreno.
0: Así mismito. Gracias, Víctor. Son preguntas muy importantes porque realmente eso es lo que busca la gente. Pues dentro de la promoción, una de las cosas que destacamos es que nuestros productos son contienen la tecnología de nanotecnología, hipoalergénico y con pH neutral. ¿Qué significa eso en arroz habichuela, como ahorita el que va a llegar por aquí? Pues hacer hipoalergénico.
2: Pues tú me dices toda esa palabrería, yo, ¿ok?
0: Sí,
2: no
0: sí,
2: sé.
0: Sí. Pues en arroz habichuela, como nos gusta por acá, por el
2: exacto
0: área.
2: Exacto.
0: La palabra hipoalergénico significa que eso mismo. Si la persona es sensible, pues son productos, ¿verdad?, que están realizados con la tecnología para no causar alergias. A nivel de pH neutral, esto es importante porque ya sea tela o piel, pues no impacta y no perjudica, ¿verdad?, la superficie de tela o piel de cualquiera, ¿verdad?, de los muebles que se trabajen. Y a nivel de nanotecnología, hoy en día sabemos, ¿verdad?, que en nuestros muebles

0: en nuestros matres existen partículas que no nos vemos, como por ejemplo son los ácaros, virus, bacterias, hongos. Ajá, que están allá.
1: Eso
0: adentro.
1: No se ve,
0: eso no se ve, pero tú lo respiras. Y entonces, uno de los valores que tiene la combinación que hacemos, que es el champú con la eliminación de olores y el producto estrella, es que entra a una profundidad la máquina de extracción de 3 a 6 pies aproximadamente, y todo lo que está ahí adentro lo extrae. Es por eso que si entran a la página de Blue Shampoo Services, ¿verdad?, en Facebook, van a ver videos donde se demuestra cómo termina, ¿verdad?, el agua después de un trabajo, y prácticamente hacemos ese servicio. También en la página de Guava Radio va a estar, ¿verdad?, la promoción, van a ver el QR code y nada, tienen la información. Así que desde ahora pueden comenzar a textear. Mr. Blue le va a ayudar a crear, ¿verdad?, lo que sería la agenda, el servicio. Y definitivamente ahora mismo vienen varias fechas. Viene Padre, viene 4 de julio, viene Acción de Gracia, viene Navidades, se llenan. Así que desde ya podemos ir, ¿verdad?, haciendo mano amiga en brillar juntos. Blue Shampoo Service.
2: Cordero, cuando hablamos de residencial, ¿qué es lo más común que podemos encontrar en esos muebles, en los matres, y por qué es que necesitamos esa limpieza profunda?
0: Sí, cuando hablamos de residencial, ahora mismo Blue Shampoo, una de las cosas que más piden son servicios, ¿verdad?, de los matres. Uh-huh. Usualmente los matres de por sí sudamos aceite corporal, y muchas veces vemos manchas, unas manchas como amarillentas, que prácticamente muchas veces es el sudor del cuerpo. También hoy en día Puerto Rico hay mucha humedad, y con lo que, además del humificador, el deshumificador que pueda tener el hogar, pues allá adentro pues se crea, ¿verdad?, hongo. Los ácaros, ¿verdad?, tienen una vida de 90 días. Y pues prácticamente no se ven, pero en todos los matres prácticamente en Puerto Rico hay ácaros. Y si tú padeces, ¿verdad?, de condiciones respiratorias o alguna otra, pues muchas veces me llaman: mira, tengo una alergia, no puedo dormir mucho, tengo un picor. Definitivamente, pues para ese tipo de necesidad, yo recientemente hice en mi casa en el matre, y la realidad es que cuando tú le pegas esa nariz, ese matre, cuando le esa orejita a la almohada, tú sientes que definitivamente respira mejor. Y es una de las cosas, ¿verdad?, que brinda, ¿verdad?,
1: Invito a la gente a que vaya a la página, porque le estoy enseñando a Yediel. Hay muchos videos, y uno ve las cosas limpiecitas. Uno lo ve limpio, mister, y de momento vemos que con la máquina saca hasta lo impensable.
0: Así mismo es, Víctor Sánchez. Muchas veces los invitados, los que nos dan la confianza de entrar a su hogar y ser mano amiga, se sorprenden, porque muchas veces lo intentan a veces hacer ellos, pero si no tienen un equipo de extracción
1: o mezclamos quizás ¿cómo se llama?, productos de limpieza que no funcionan o se puede dañar.
0: Por eso, ¿verdad?, a nivel de lo que es servicios de champú, somos especialistas certificados, como les mencioné, con productos hipoalergénicos, con nanotecnología, certificados por la EPA, y tienen, ¿verdad?, todas las cualidades para que brillemos juntos, también junto con el equipo y con el recurso humano. Definitivamente que sí.
1: Vamos a repetir ese número de WhatsApp, porque me interesa mucho que la gente pueda interactuar con usted.
0: O desde si ahora.
1: Y lo pueden llamar también.
0: 24/7.
1: Díganos ese número, por favor.
0: Sí, el número, ¿verdad?, para desde ahora comenzar a recibir, ¿verdad?, una cotización o cualquier pregunta, es el 939-349-1564. 939-349-1564. Blue Shampoo, 100x35, estamos a la orden. Y si se despertó, como usted dijo, Víctor, a las 3 o 4 de la mañana,
1: eso
0: nos
1: pasa,
0: escribe.
1: Eso
0: nos
1: pasa.
0: Nos escribe y Mr. Blue le va a contestar, y finalmente le va a recibir una llamada de nuestro equipo. Así que un placer compartir con ustedes, familia. Gracias por la oportunidad de colaborar y preparar el área oeste.
1: Oye, de Cordero, de Dos de Moca y los Morenos de Rincón. Nunca se me va a olvidar.
0: Mancha Plátano de por acá. Así que estamos, ¿verdad?, a la disposición de ustedes, ¿verdad?, Guava, para futuros eventos, para su radioadencia. Y nada, una lañapita, ¿verdad? Porque en Moca se canta aguinaldo y también hacemos la ñapa, ¿verdad?
1: Qué bien.
0: Eso también. Todo aquel que destaque, ¿verdad?, en la interacción, que escuchó el servicio de Blue Shampoo,

0: hoy en Guava Radio y que, ¿verdad?, nos contrate al menos dos o más servicios, ya sea las cortinas, los muebles, los matres, dos o más, va a tener un 10% de descuento y eso yo lo recibo.
1: Dígalo rapidito, así lo escuché por Guava, dígalo.
0: Lo escuché por Guava. Así que nada, familia, un fuerte abrazo. ¿Alguna otra pregunta para Jibarito de Mota?
1: No, ahí ve, 939-349-1564. Cualquier duda, llamen a este Jibarito de Moca, Cordero Moreno, que con mucho gusto lo atiende.
0: Muchas bendiciones.
1: Gracias. Gracias
0: por la oportunidad. Estamos.
1: Quique bien. Maldonado, Quique Maldonado, Yediel, está con nosotros.
2: Así es.
3: Bueno, Víctor, y le recordamos a Plico que aquí tenemos una mesa que vamos a soltar regalos en un ratito. Toda aquella persona que quiera participar al registro de regalos, tiene que registrarse en la mesa que está aquí al lado de nosotros. Por favor, venga, anote su nombre, el número de teléfono y pueblo para que participe en el sorteo de regalos. 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

0: 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Así que vamos con los compañeros a Yediel Grafal.
1: Eso es así, Víctor Vázquez y Yediel Grafal. Oye, Yediel, ¿dónde estamos? Estamos aquí en la Farmacia Modelo, ¿no?
2: Así es, se está celebrando el 21 aniversario en la carretera 459 de la barriada Cabán, aquí en Aguadilla, con el teléfono 787-891-4723. Y todavía está tiempo para llegar para los servicios preventivos de salud. Se están realizando exámenes de la vista, también lo que es prueba de glucosa, la toma de presión arterial, oxigenación, pulso, lo que son los servicios médicos, y también las plantas del servicio de extensión agrícola.
1: Por ahí está René Marcial haciendo entrega de las plantitas y de todo lo que está sucediendo aquí en esta gran feria de salud.
2: Bueno, nos preparamos para hacer nuestra segunda pausa aquí en Desayunando con Guava. Ya son las 10:05 en la mañana. Esta es WABA Aguadilla, el programa Desayunando con Guava. Nos acompañan el remoto Alex Ariel González, también Quique Maldonado, Víctor Vázquez, Yediel Grafals y Jorge González en la dirección técnica. Vamos a la pausa y regresamos en breve.
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0: regreso ya en nuestro tercer segmento en Desayunando con Guava, como siempre transmitido de lunes a viernes de 9 a 11 de la mañana a través del cuadrante 850 en su radio. Hoy desde la farmacia Modelo, ubicado en la carretera 459 en la barriada Cabán, aquí en Aguadilla.
1: Eso es así. Oye, para todo el que está aquí, para todo el que está aquí en la farmacia Modelo, primero hay que inscribirse en la mesa que está aquí para que puedan participar del sorteo que vamos a comenzar ya mismo. Si usted...

0: Felicitamos al doctor Alexis Valentín, jefe quiropráctico, que pasa acá al frente, por eso la entrevista. Y evite el dolor en su cuerpo, ¿por qué sufrir? No poder dormir, experimentar dolor todo el tiempo. Si en Health Chiropractic tenemos los quiroprácticos a nivel de Puerto Rico, los profesionales de la salud que están para servirle y corregir esos dolores. Así que aprovecho y visítenos. Y ahora con ustedes el doctor Alexis Valentín a compartir con nosotros aquí en la próxima entrevista de la mañana. Alexis, por favor, Pablo, reportarte acá al frente para la entrevista. Le recordamos al público que las pruebas de glucosa, colesterol y hemoglobina se están haciendo dentro de la farmacia. Pruebas de oxigenación, pulso, presión arterial. Estamos otra vez acá con Triple S Salud afuera en la carpa.
1: Y recuerden que pasen para el sorteo. Para el sorteo tienen que estar inscritos. Aquí le dan el número. Y las plantitas las está repartiendo el servicio de extensión agrícola con el señor René Marcial, que está aquí. Así que aquí hay plantas de vegetales, hay cilantrillo, hay diferentes. Así que vamos por ahí, claro que sí. Así que vengan para acá, que todavía hay tiempo.
2: Así es, Víctor. Y ahora, entre los servicios preventivos de salud, tenemos que aprender también de lo que es la los servicios de quiropráctico. Y tenemos con nosotros, de lo que es Health Chiropractic and More, al doctor Valentín. Muy buenos días, bienvenido.
3: Sí, saludos, muy buenos días a todos. Soy el doctor Valentín, quiropráctico de Health Chiropractic and More. Estamos celebrando nuestra séptima oficina de quiropráctico en Puerto Rico, que la abrimos ya menos de un mes. Llevamos
1: en Aguadilla.
3: En Aguadilla, correcto. 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
3: Claro, sí. 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
3: que usted tenga, que sea musculoesqueletal. 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
3: 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Si usted padece de la espalda un dolor crónico, nosotros en Health Chiropractic and More somos los expertos en trabajar condiciones de la espalda baja y de cuello. O sea, si usted tiene un disco herniado que ya lo han diagnosticado, le habían hecho ya un MRI y le habían dejado saber que quizás usted tenía que aprender a vivir con ese dolor, no es cierto. O sea, eso es falacia. Nosotros hemos tenido miles de casos y miles de pacientes que hemos ayudado a esas personas que le habían dicho que ya tenía que acostumbrarse a vivir con ese dolor.
1: No hay que vivir con dolor.
3: No, claro que no. Oye, la columna habla, ese es el segmento de nosotros. Tu columna habla, o si tu columna ya le está presentando unos síntomas, es importante que usted lo escuche. No todos los síntomas son dolores, porque personas piensan que el dolor es el único síntoma que uno tiene. Calambre, punzada, hormigueo, alfileres, debilidad, pérdida de fuerza, el que no pueda caminar muy bien, el que pueda... Lo que nosotros queremos es que usted comience a vivir una vida saludable nuevamente, llena de vida, llena de salud. 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
2: Doctor, ¿Cómo nosotros podemos identificar

0: Y Karen, que necesitamos ya una visita a un quiropráctico.
1: Sí. Si usted está presentando ya unos dolores, que ya está tomando algún tipo de medicamento over the counter, que le hayan dicho, no, tiene que tomar este medicamento para el dolor de cabeza, para el dolor de rodilla, el dolor de osteoartritis. Pues nosotros en Health Chiropractic and More tenemos unos estudios que se llama el estudio Mayo Vision, que es donde nosotros escaneamos, ¿verdad?, ese sistema nervioso y nos deja saber qué nervios están siendo pillados, presionados, que le están ocasionando estos síntomas. Todo depende, esa columna vertebral, qué vértebra le está ejerciendo la presión. Nosotros como quiroprácticos, que somos los expertos en la columna vertebral y el sistema nervioso, vamos a poder detectar cuál es la real causa del problema para aliviarle esos dolores y no tan solo enmascarar esos síntomas. Porque los medicamentos lo que hacen es eso, usted se toma una pastilla y lo que hace es que duerme ese síntoma por unas horas, pero luego regresa otra vez el síntoma porque todavía el cuerpo está presentando la causa del problema. Nosotros como quiroprácticos estamos para atacar esa raíz, la raíz del problema, para corregirla y que los dolores pues se vayan.
2: Es importante, ¿cómo ha sido esa acogida? Quiero saber cómo ha sido la acogida en Aguadilla y lo que ha experimentado, ¿cuáles son los problemas mayores que ha llegado a la oficina?
1: Pues mira, de las personas que más nos están visitando son pacientes con dolor de espalda baja, que ya tienen estos calambres en las piernas, han perdido debilidad, sienten estas punzadas en el área de los trapecios, del cuello. Pacientes que confunden fácilmente la neuropatía. Nosotros como quiropráctico trabajamos la neuropatía. ¿Qué pasa? Que los pacientes piensan que neuropatía, toda neuropatía es diabética, y eso no es cierto. La neuropatía es una condición del nervio que presenta estos síntomas de calambre, adormecimiento, debilidad o ese hormigueo. Si usted tiene un disco herniado, una degeneración en esa zona lumbar, le va a estar creando esta neuropatía, ¿está bien? La neuropatía es un síntoma, neuropatía no es una condición, lo han estado confundiendo mucho. Uh-huh. Y muchos pacientes que están llegando a nuestras oficinas de Health Chiropractic en Aguadilla han sido porque están teniendo esos síntomas hacia las piernas, que le está viajando hacia la pantorrilla, le viaja como ese calambre, ese calentón, ese quemazón, y nosotros allí pues le vamos a estar ayudando. Adicional a ese estudio del sistema nervioso que nosotros hacemos en todas nuestras clínicas, se le van a estar enviando a hacer unas radiografías, y contamos con unas radiografías arriba de nosotros que se le va a hacer bien sencillo usted tomarse esas imágenes, esas placas, para nosotros luego sentarnos con usted y explicarle qué fue lo que se encontró y cómo vamos a estar trabajando su caso en específico.
0: Y ese tratamiento de lo que es la neuropatía, hemos escuchado médicos primarios que atienden también la condición a través de tratamiento. Si van entonces a lo que es Health Chiropractic and More, ¿pueden complementar con las terapias que ofrecen?
1: 100%.
0: Para entonces ayudar a... ¿Tiene cura la neuropatía o es simplemente tratamiento?
1: 100%. Vuelvo, la neuropatía es un síntoma. Uh-huh. Hay que detectar cuál es la causa, la real causa de ese problema, de esa condición que me está creando esa neuropatía. Para que tengan en mente, neuropatía puede ser causada así por un paciente que tiene diabetes descontrolada por muchos años. Uh-huh. Puede ser con pacientes que tengan problemas de la tiroides, pueden ser pacientes que hayan pasado por cáncer, o sea, que hayan estado en unos medicamentos bien fuertes. Pero también no nos olvidemos que pacientes que tengan o padezcan de discos herniados van a presentar la misma neuropatía, porque son síntomas. Son esos síntomas que se reflejan de un lado hacia las piernas. O podemos tener neuropatía también en las manos, porque si uno tiene esos calambres, adormecimiento en las manos, debilidad, pérdida de fuerza, ya no podemos abrir una botella, ya no podemos agarrar algo y sostenerlo por mucho tiempo, eso significa que usted está teniendo ya neuropatía. Ahora nos toca a nosotros como quiropráctico detectar cuál es esa causa del problema que está ocasionando esa neuropatía. Si el problema de usted viene de la columna vertebral, le tengo que decir que ha llegado al lugar correcto en Health Chiropractic and More, porque nosotros allí nos vamos a enfocar y a permitirle que usted entienda esa causa del problema viene de la columna vertebral, y nosotros lo vamos a estar haciendo un tratamiento indoloro que no duele para nada. Nosotros tenemos las mesas de tracción, tenemos instrumentación la más avanzada, contamos con la terapia de láser frío clase 4 y en adicional contamos

0: con la terapia de hidromasaje, que son dos camas en donde el paciente se va a acostar por 10 minutos y se va a relajar, y eso le va a ayudar a los nervios, le va a ayudar a trabajar los espasmos musculares, las tensiones y todo eso. 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
0: 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Wow. Que estamos comprometidos a mejorar la salud del pueblo puertorriqueño.
1: Y vienen noticias por ahí, porque vamos a transmitir desde allí también próximamente.
0: Sí, tenemos una feria de salud también.
1: Claro que sí. Gracias, doctor.
0: Claro, gracias,
1: que
0: sí, no, gracias
1: doctor
0: a ustedes.
1: Alexis Valentín, quiropráctico. Y pueden, como lo se comunicó, ¿verdad? Ahí nos habló de todas las condiciones que puede tener esta, ¿verdad? Esta gran situación. Así que, Yediel, tienes un anuncio.
2: Así es. Antes de pasar con nuestra próxima entrevistada, una de las participantes de la feria de salud me dijo que en el estacionamiento donde al lado, al frente de lo que es el School Supply, hay un Corolla blanco que la está bloqueando. Así que, por favor, el dueño del Corolla blanco, que está a nuestra extrema izquierda, que pase por allí y mueva su vehículo, por favor.
3: Mira, Yediel, y ahora con nosotros tenemos a la señora Yabelis Nieves, transformando vidas, de la oficina de la primera dama a víctimas de violencia doméstica. Así que buenos días y bienvenida aquí a su casa.
4: Buenos días, un placer.
1: Nieves, ¿verdad?
4: Sí, soy la señora Yabelis Nieves.
1: Nieves, cuéntanos un poquito para poner en perspectiva qué es la oficina de transformación de vida de víctimas y violencia doméstica de la oficina de la primera dama en el municipio de Aguadilla.
4: Sí, nosotros, ¿verdad?, trabajamos bajo la oficina de la primera dama del municipio autónomo de Aguadilla. Trabajamos, ¿verdad?, lo que es el programa Transformando Vidas a víctimas de violencia doméstica. Todo bajo la ley 54, ¿verdad? Aquella persona que ha tenido una relación de noviazgo, convivencia, ¿verdad?, o un hijo en común, nosotros, ¿verdad?, si tienen algún conflicto, nosotros lo trabajamos, sea violencia física, psicológica, sexual, violencia económica, estará cibernética también. Así que una vez, ¿verdad?, pase el evento, parten a lo que es la policía de Puerto Rico, y después de ahí nosotros le damos seguimiento. Contamos con trabajador social, psicóloga y representación legal.
2: Bien importante, ¿qué tienen que hacer las mujeres a la hora de llegar a lo que es la oficina de la primera dama? ¿Necesitan alguna documentación? ¿Qué necesitan para esa primera visita?
4: Ok, primero deben llamar para coordinar cita, pero por seguridad, ¿verdad?, y para garantizar que el tiempo sea adecuado y se le atienda, ¿verdad?, lo justo, ¿verdad?, el tiempo justo, ¿verdad? Nosotros deben llamar para coordinar su cita. ¿Qué necesitamos saber? Que sea víctima de violencia doméstica, que sea residente de Aguadilla, con un ID con foto, y si tiene una orden de protección activa, no traiga la evidencia. Pero con eso son suficientes.
1: Cuando dice llamar, ¿dónde hay que llamar para obtener la cita?
4: Ok, el número del municipio como tal, ¿verdad?, y de nuestras oficinas es 787-891-1005. 787-891-1005. La extensión importante que la noten, que es 4101, 4102 y 4103. Ahí el personal que está allí disponible, ¿verdad?, los profesionales del programa, vamos a estar atendiéndole para orientación, ¿verdad? A veces no sabemos qué hacer, le orientamos, si no, le coordinamos citas para pasar a la entrevista inicial con la trabajadora social, que es mi persona.
1: Y entonces, cuando usted dice que va a intervenir y a brindarle servicio, ¿estamos hablando de qué servicios específicamente?
4: ¿Verdad? Partimos primero de una entrevista inicial con la trabajadora social, que es mi persona. Ahí, ¿verdad?, identificamos necesidades, hacemos referencia.

0: requeridos externos a otras agencias, organizaciones sin fin de lucros, o referidos internos a lo que son a otras dependencias del municipio, o le coordinamos, ¿verdad?, algunos servicios. También podemos coordinar el servicio de terapia psicológica o representación y consulta legal en caso, ¿verdad?, que lo necesiten. El acompañamiento, ¿verdad?, a lo que es el tribunal. También, ¿verdad?, tenemos la terapia psicológica, los grupos de apoyo para las mismas participantes. Hacemos mesas de información y charlas educativas a lo que son escuelas, organizaciones y demás. Nuestro enfoque es crear autonomía e independencia en la víctima, porque sabemos que se minimizan, ¿verdad?, y a través de esa violencia de diferentes manifestaciones, ¿verdad?, las personas tienden a no encontrarse, ¿verdad?, y no cumplir sus metas, y nosotros estamos aquí para dirigirlas en el proceso y que puedan tener una independencia, que son capaces, que son fuertes para seguir adelante y puedan, ¿verdad?, estar en un lugar seguro y puedan, ¿verdad?, seguir con su vida, ¿verdad?, cotidiana, y volver a ser aquella persona que perdieron en la relación.
1: Nieves, vamos a resaltar la importancia de que la violencia no solamente se limita solamente a lo que es la agresión física.
0: Sí, muy bien.
1: ¿Cuáles son esas modalidades de violencia que se pueden enfrentar en una situación de pareja?
2: Hay que buscar ayuda, ¿no?
0: Sí, ¿verdad? Vemos, ¿verdad?, la física, la gente piensa que no me dio, no tengo un moretón o algo visible, pero vamos a partir que no solamente eso es lo que se da en la pareja, ¿verdad?, la relación, sino la violencia emocional, que es la que te minimiza, la que te amenaza, te insulta, te hace inferior.
2: Y la que quizás deja más cicatrices que otras, ¿verdad?
0: Discúlpame.
2: Que quizás es la que más cicatrices deja.
0: Sí, exacto. Por eso tenemos la doctora Ríos, que es la compañera, ¿verdad?, que trabaja con el trauma emocional. Y así, ¿verdad?, porque está la amenaza, el chantaje, la intimidación, ¿verdad?, que te voy a quitar tus hijos, que tú no eres nada sin mí, que no puedes salir de aquí porque yo te doy todo. Pues esas son verbalizaciones que marcan emocionalmente. También vemos
2: hasta la modalidad de las mascotas también.
0: Sí, eso también está bajo la ley 54, ¿verdad?, que, ¿verdad?, te amenazan con tu mascota, te la voy a matar o me voy a quedar con ella, te la voy a quitar y demás. También tenemos la violencia cibernética, que a través de las redes sociales, a través del ATH móvil, del GPS, de las cámaras de seguridad, ¿verdad?, que
2: tal, cuentas bancarias, ¿verdad?,
0: las cuentas bancarias, tenemos casos así también,
2: que paralizo las tarjetas y le quito, le cierro la cuenta y me
0: adueño de tu dinero. Todas esas cosas están, ¿verdad?, y el que me merezco esto porque te doy esto. La cibernética, la económica, la sexual, ¿verdad?, un no es un no, no importa si estás en una relación, nadie te puede obligar al acto, ¿verdad?, y porque es tu cuerpo. Eso también se da, ¿verdad?, el acecho, que te persigo, te tiro fotos, te espero afuera del trabajo, no puedes salir. El acecho también es una parte, ¿verdad?, que se ve mucho, o te doy ya muchas llamadas, mucho texto, de decir dónde estás y todas esas cosas. Y la económica, la violencia económica, que también que se ve también también involucrada en la cibernética, que le toman el dinero o lo chantajean con eso. Mira, yo te doy dinero, pero tú tienes que hacer esto, no puedes salir. Toda la restricción de la libertad también está, que no puedes trabajar, no puedes salir con tu familia, no puedes estudiar, tienes que quedarte aquí en la casa con los hijos, o tienes que hacer lo que yo diga, ¿verdad?, o venir a tal hora y todas esas cosas.
2: Nieve, importante que estos servicios son libres de costo.
0: Son libres de costo, sí.
2: Vamos a repetir el número de teléfono, Nieve, para las personas que nos estén escuchando, claro, que quieran referir a alguien también,
0: claro,
2: ¿no?,
0: que sí, ¿verdad? Y sabemos que dentro, ¿verdad?, dentro de un hogar y cerrado la puerta, usted, ¿verdad?, la persona víctima, la que conoce, la que tiene el miedo. Así que le exhorto, ¿verdad?, que de manera confidencial y libre de costo puede llamar de 8 a 4.
2: Eso es importante, confidencial.
0: Sí, puede llamar, hay personal capacitado para atender su llamada. Estamos, ¿verdad?, de 8 a 4 puede llamar. 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Así que puede llamar totalmente confidencial, gratuito, ¿verdad? Pasa por un proceso de evaluación como todo programa, pero le garantizamos que va a ser el mejor servicio. No se va a sentir sola en el proceso y estamos ahí para ayudarle.
1: y sabemos que las citas se tienen que hacer con

0: coordinación previa, sin embargo, el horario de la oficina para los servicios.
1: Sí, para los servicios estamos de 8 a 4 recibiendo personas, ¿verdad? Por eso tenemos, ¿verdad? Como asistimos a diferentes eventos y diferentes charlas, deseamos que usted llame y coordine la cita para entonces poderle atender como se lo merece, porque usted es valiosa, usted merece salir del ciclo, usted merece ser independiente y ser libre. Así que llámanos sin ningún compromiso, la orientamos y le damos los pasos a seguir para salir de ese ciclo.
2: Como no, trabajadora social Nieve, le voy a dar mi número de teléfono para que me escriba para hablar un poquito más en la emisora al detalle y podamos brindarle esta información tan valiosa a la gente.
1: Gracias, excelente día.
2: Igual a usted. Bueno, continuamos aquí. Estamos en la farmacia Modelo, la carretera 459 en Aguadilla.
3: Bueno, viste, estamos aquí en la farmacia Modelo y estamos celebrando una feria de salud con motivo de la celebración de 21 aniversario. Así que ya las muchachas están anotando el número para el sorteo regalo. Toda aquella persona que no ha participado, que no se ha registrado, venga a registrarse, que vamos a comenzar con el sorteo de los regalos. Así que vamos a dar aquí la oportunidad de un par de minutos a René, el agrónomo, René Ruiz.
0: No sé.
3: Para que...
2: Bueno vamos a tratar de organizarnos. Vamos por aquí con René. René es del Servicio de Extensión Agrícola de Aguadilla y está repartiendo las plantitas. Quiero hablar con Santo Nieve, que tiene un carnaval allí en Corrales, como todos los años y todo eso. Así que René Marcial, una vez más, gracias.
4: Gracias a ustedes y gracias por la oportunidad que siempre nos brindan de llegar a todo esto, Radio Escucha, a través de todo Puerto Rico. Para mí es un honor y un placer estar con ustedes en Guava y en Desayunando.
2: Eso es así. Importante, René, importante. Vamos a hablar de huertos caseros. Esto es una campaña que lleva el Servicio de Extensión Agrícola brindándole hace muchísimos años para asegurarnos, ¿verdad?, alimentariamente. Así que cuéntanos un poco.
4: Sí, mira, Víctor, y a todos los radioescuchas, vamos a comprar alimento y algo que tenemos, algo, es que los precios están altísimos. Donde quiera que usted va a comprar algo, cualquier producto fresco están altísimos. Y una de las alternativas que tiene toda la ciudadanía es tener su propio huerto casero. El huerto casero le da la oportunidad a uno de producir lo que uno le gusta consumir en su hogar. Y para eso, pues nosotros estamos en una campaña activa de la producción de plantas de hortalizas en el hogar, para que cada cual pueda satisfacer sus necesidades y así no tiene que gastar tanto dinero con los precios que están en el mercado de todos los alimentos. Y la mala noticia es que esto sigue aumentando. Esto no es que va a bajar un momento dado.
2: Lamentablemente, ¿verdad? Y es importante que en cualquier espacio, Yediel, podemos realizar un huerto casero, porque también la gente dice, es que no tengo tejeno. Es lo primero que la primera excusa que se da a Marcial.
4: Esa es la excusa, pero mire, podemos en un tieto, en un envase que usted tenga disponible, en una caja plástica. Hay un sistema que se llama autorriego, que usted simplemente, usted una caja, usted la coloca, tiene lo que le llaman la mezcla y abajo tiene el agua o tiene también el abono que le va a estar brindando a esas plantas que van a estar en desarrollo. Y lo puede tener en cualquier área, en un área urbana, en el techo, al lado del balcón. No hay excusa para no tener o producir algún tipo de producto que usted le guste consumir en el hogar. Y eso es, son alternativas reales. Y queremos pues promocionar todo eso entre nuestra ciudadanía. Porque estamos comiendo productos bien caros. Uh-huh. Y los insumos o lo que se utiliza para producirlo van a seguir aumentando, como los fertilizantes y eso. Lo bonito de eso es que usted come algo limpio, algo que usted está seguro que no viene contaminado con ningún tipo de plaguicida y podemos disfrutarlo. Además hacemos ejercicio. No tenemos que pagar un gimnasio para ir a hacer ejercicio. Usted saca su tiempo, economiza dinero, produce, integra a la familia, a su familia completa, a sus hijos, a sus nietos, inclusive a sus vecinos, para producir alimentos que son saludables para el bienestar del ser humano.
0: Marcial, hemos visto la gran cantidad de personas que han pasado por aquí, por esta feria de salud, y se han llevado sus plantitas del servicio de extensión agrícola. ¿Qué es lo que estaban obsequiando en la mañana de hoy? Porque eso es libre de costo para las personas.
4: Gracias,

0: Gracias aquí al señor Maldonado y a toda esta actividad magnífica que tienen aquí en la farmacia, el auspicio que dieron para las plantas. Mira ahí, llegaron plantas de pimiento, lechuga romana,
1: qué bien,
0: brócoli para los que creen que no podemos producir brócoli, pepinillo, tomate, Ave María, una variedad, hay como 10 variedades de hortalizas que podemos producir tanto en tiesto como directamente en el área que usted tenga disponible. Lo más bonito de esto es que usted la va a ver desarrollarse hasta que pueda consumir su producto final, que es el fruto. En este caso, y en el caso de las hojas verdes, como es la lechuga y otras cosas, pues vamos también a consumirlo.
1: Bueno, René, esta semana yo fui al supermercado y me compré un pedacito así de brócoli, que eso es lo que me das como para dos ocasiones, y me costó casi 5 pesos.
2: Eso está carísimo.
0: Mira, eso es algo que ha impactado mucho, porque hay como el mito de que no podemos producir brócoli. Y realmente, pues, podemos, inclusive...
2: Nosotros creamos nuestras condiciones.
0: Nosotros ponemos nuestras limitaciones, restricciones. Miren, Puerto Rico estamos ubicados en un área que producimos prácticamente de todo el año. Ahí, eso sí, que para el huerto casero, lo ideal, la época es de octubre a marzo. ¿Por qué? Porque una época más fresca, más fría, las noches son más largas y se desarrolla más el follaje, y eso es algo que tenemos que considerar. Pero nosotros podemos controlar, protegiéndola del sol intenso, ¿verdad? Por lo menos las plantas necesitan de 6 a 8 horas de luz continua para que puedan producirse, desarrollarse en su máximo esplendor. Pero si usted no puede producir hortalizas directamente, puede producir quizá farináceos como la batata, que ya en 4 meses o 4 meses y medio usted puede producir directamente en la tierra, o en bancos, o en cajas, porque lo podemos producir en 6 pulgadas. Las batatas, dejemos que no necesitamos 2 pies de profundidad para sacar una batata. Hasta en 6 pulgadas en una mesa podemos producir cebolla, de todo. Es cuestión del deseo, el deseo, el reto. Ponemos una meta de queremos hacer algo distinto y queremos contribuir con nuestro bolsillo, porque cada vez que usted no invierte en algo que va a comprar, pues ya se está economizando un dinero. Además, lo disfruta.
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2: Y lo orientan.
0: Y le damos los talleres ya próximamente en julio, para que todo el público tenga conocimiento. Vamos a dar uno sobre farináceo, principalmente en el cultivo
2: después
0: de
2: batata. Después lo llamamos, vamos a invitarlo para que nos diga todo eso.
0: El itinerario.
2: Claro que sí, te voy a invitar a la emisora y le decimos todo
0: eso. Excelente, y estamos a las órdenes. Y nuevamente le damos las gracias aquí a Guava y al señor Maldonado por siempre invitarnos y tenernos en consideración para este tipo de actividad.
2: Óigame, sí, vamos a empezar con los sorteos. Las personas que tienen el numerito en la mano, tienen numerito en la mano. ¿Quién no se ha anotado? ¿Hay alguien que no se ha anotado? Que sea rapidito, porque vamos a comenzar con los sorteos. ¿Hay alguien que no se ha anotado? Rapidito, para que lo haga ahora, porque vamos a comenzar con los sorteos. Así que numerito en mano. Quiero ver los numeritos en la mano, que hay varios sorteos.
3: Listo, y vamos a sortear ahora inicialmente 3 regalos. Vamos con 3 regalos ahora. Así que vamos el primero. El 41.
2: El 11. Por número, ¿verdad?
3: 4111.
2: 4111. Usted va a buscar los últimos 4 números. Los últimos 4 números.
3: Carmen.
1: Tenemos por ahí el nombre.
2: Carmen.
1: Era Carmen.
3: Carmen 4111. Carmen Soto.
2: Tiene que estar aquí.
3: 4111.
2: Mi amor, tienes que estar aquí, ¿verdad?
3: Si no está, okay. No está.

0: Llegamos con otro.
1: Ah, espérate, que está ahí, está ahí. Llegó, llegó la persona. Carmen Soto, 4111.
2: ¿Llegó?
1: Carmen, ¿está aquí? ¿Dónde está Carmen? Que me diga
0: que levante
1: Carmen.
0: Que levante la mano, Carmen Soto.
1: ¿Usted es Carmen Soto? Ah, pues mire, el premio está por aquí, claro que sí, mire. Le van a entregar el premiecito por allí, el regalito, claro que sí.
0: Carmen Soto, ganadora del primer regalo en esta mañana aquí, en la celebración del 21 aniversario de la Farmacia Bonero. Vamos al segundo regalo.
1: Vamos para el segundo regalito.
0: El segundo regalo, una canasta hermosa. Aquí vamos al segundo regalo. Una cartera, aquí tenemos.
2: Qué Carmen, bueno. Así es, muchas felicidades. Carmen se llevó una cartera de la Farmacia Modelo aquí en
1: Carmen, ¿de dónde es usted, pero, Carmen? ¿Sabes? ¿De dónde? ¿De dónde es usted? ¿De dónde es usted, Carmen?
2: De Aguadilla.
3: De Organización Victoria. Sí, y tengo 91 años.
1: 91 años, usted está como coco. ¡Ah! Es preciosa.
0: Vamos para el segundo regalo, diga, segundo regalo. Vamos el segundo, ahí. Segundo.
2: El segundo ganador.
0: El segundo es 4079.
1: Los últimos cuatro números, 4079. Los últimos cuatro números.
2: Por ahí está la ganadora.
0: 4079.
1: ¿Dónde está la ganadora? ¿Dónde está?
0: ¿Cuál es el nombre?
2: No, por ahí.
0: Yasmin Corea, 4079, ganadora de otro regalo.
1: ¿De dónde es usted,
0: Yasmin? Una canasta de productos.
1: ¿De Camaceres? De verdad, mira para allá. Carmen, venga para acá para que reciba el regalito. Mire qué pelota canasta tiene usted ahí. ¿Ah? Está bonita la canasta. Está linda. ¿Ah? Sí, gracias, Alex. A cualquiera le toca la suerte. Hoy le tocó a una compa. Yo soy de Camaceyes. Sí. Mira para allá. Me encanta su actitud, me encanta. Mire para acá, para evidenciar que usted tuvo la suerte del día.
0: Bueno, Lito, vamos ahora al tercer regalito, vamos al tercero.
1: Está en la primera ronda, ¿verdad?
0: 4073.
1: Mira, ahí viene.
0: Viene, 4073. Te recordamos que celebramos el 21 aniversario de la Farmacia Bodero aquí en Aguadilla. ¿Cuál es el nombre de la señora que se abre el regalo?
1: Venga por aquí, ¿cómo está usted? ¿Cuál es su nombre, dama?
0: Miriam.
1: ¿De dónde es usted, Miriam? De Muñeca. Qué bueno, oye, pero usted está muy elegante para venir para acá. Usted se votó. No me, bueno, mire,
4: gracias.
1: No dejó nada en la casa. Todo lo trajo para acá, qué chula.
4: Está bien. No me gusta hablar.
1: Oye, no.
0: 4073.
1: Se ve muy bien. Lo digo con mucho respeto, que se ve muy bien. 4073.
0: Sí.
1: Ahí está el regalito. Felicidades.
0: Bien, ahora pasamos con la próxima entrevista. Vamos a un receso de soltó regalo.
1: Vamos por aquí. Tengo a Santos claro. Nieves. Santos uh-huh. Nieves es el olímpico. Santos Nieves. Ya dije, échate para acá para mí, que Santos se va a quedar ahí atrás.
5: Está bien, tranquilo.
1: Santos es de la casa. Santos, ¿cómo está?
6: Saludos, un placer estar aquí en mi casa, en Guava, 850.
1: Después de tu casa, Santo.
6: De tantos años, más de 40 años trabajando en la radio. Nuestros saludos cordiales para ti, para el amigo Grafal que está por aquí, la gente que nos está escuchando, la Ariel que hace tiempo no lo veía.
1: Ajá.
6: Y todos los deportistas del pueblo puertorriqueño, nuestro saludo, nuestro cariño, nuestro respeto. Y felicidades que la farmacia por sus 21 años.
1: 21 años. Oye, Santo, siempre has estado en el área de los deportes, has hecho carnaval de softball y continúa. Y normalmente lo estás haciendo allí en el parque de la organización Cristal Antiguo Corrales.
6: Sí, estamos trabajando todavía en estas actividades. Tuvimos un torneo que terminó hace un par de semanas, donde el equipo Raptor quedó campeón. El equipo del amigo Bayeré subcampeón, 8 equipos participaron. La administración municipal nos surtió toda la premiación. La entregamos de aquí a un par de semanas más con un montón de regalos, refrigerios. Este año pues nos dedicaron el béisbol AA, la temporada de béisbol AA de los Tiburones de Aguadilla, y nos exaltaron al Salón de la Fama del deporte puertorriqueño. Así que Willy, la directiva, nuestro agradecimiento. El próximo viernes juega el equipo de béisbol AA de Aguadilla. Saludo a Grafal. Claro. Está por aquí también, lo admiramos y lo queremos un montón.
2: Gracias. Y entonces, ¿cuándo va a ser ese próximo carnaval? ¿Cómo se están preparando?

0: De aquí un par de semanitas va a haber un carnaval en la comunidad Corrales de Aguadilla. Todavía, lo que pasa es que se está tirando una pista nueva a la banda de Aguadilla, en la parque de Corrales.
1: Qué bueno, ¿verdad? Eso bueno.
0: Y hasta que no se termine la pista, pues el parque no se está usando. Tan pronto nos den el permiso, pues vamos a estar utilizando el parque. La gente se pregunta del nombre, lo que pasa es que están esperando aparentemente que terminen una facilidad de unas cosas, porque dicen que el parque va a llevar mi nombre y sería pues,
1: ojalá.
0: un privilegio.
1: Después, a saber, porque queremos ir para allá.
0: Después de 35, 40 años trabajando en deporte, le doy gracias a Dios, hoy cumple un año que estuve enfermo.
1: Eso así.
0: Y pues tío,
1: pero ya estás como coco ya.
0: Sí, me dieron la oportunidad de seguir viviendo de nuevo. Y estamos aquí, gracias a Dios. Seguimos en tratamiento todavía, pero estamos bien. Gracias al Señor, el amigo Noel, toda la gente buena, pues nuestro saludo. Y siempre nos ven a todos lados y me dicen, ¿cómo está Guava? Yo de Guava, pues imagínate, en grande. Y siempre tengo el numerito de Guava, que hace como un mes atrás se dio el numerito y nos acarició la brisa. Nos acarició la brisa.
1: ¿Sabes que cuando se dio ese número yo dije, Santo Nieves se pegó?
0: Toda mi vida he estado jugando los numeritos. Eridania la vi hace poco y me dijo, tú eres de la casa. Yo le dije, siempre lo sabemos, a su hija, al compañero Jorge González, a ti Víctor, que te admiramos,
1: y yo para mí
0: te respetamos muchísimo y te admiramos en los trabajos que están haciendo. Yo lo sigo donde quiera. Hoy fue que salí un momentito y bueno, a verlo porque
1: me encanta verte bien, Santo.
0: Frente a casa
1: y la gente
0: el laboratorio
1: llamó muchísimo y oró mucho por ti, preguntó muchísimo por ti.
0: Frente a casa hay un laboratorio que ustedes inauguraron, sí. De hecho se va a hacer una transmisión allí de nuevo. Ya me hablaron, yo dije, pues, vamos a ver, ¿verdad? Y entonces claro, me dijeron de la actividad que había hoy, me lo saluda, bueno. Así que saludos cordiales, bendiciones, y como yo siempre digo, no se mojen.
1: Santo Nieves, el olímpico. Gracias. De Guava 850, Víctor Vázquez, Yediel Grafals. Estamos en la farmacia Modelo, en la carretera 459, en Aguadilla, desayunando con Guava. Quique Maldonado.
2: Bueno, Víctor, la próxima entrevista de Westside Dental, la administradora Marlene Plaza. Marlene Plaza de Westside Dental. Esta es la oficina de dental que tenemos. 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Así que con nosotros, Marlene
3: Plaza.
2: Exacto.
4: Buen día, sí, mi nombre es Marlene Plaza, espero que se encuentren súper bien. Somos una clínica dental nueva creación, ¿verdad? 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
4: Eso, correcto, somos vecinos de los quiroprácticos.
1: Ay, qué bien. ¿Y comenzaron desde cuándo? ¿Desde cuándo está Westside Dental?
4: Westside Dental comienza desde el 7 de enero de este año. Somos una oficina nueva creación, ¿verdad? 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Y tenemos espacio desde ya. Hasta para mañana mismo tenemos espacio.
1: De verdad, mira,
4: eso es correcto.
1: Eso está difícil,
4: sí,
1: algunas veces.
4: Tenemos espacio para limpieza. Tenemos orientación también. El paciente que llame, lo orientamos con mucho gusto. Tenemos un excelente equipo de trabajo.
3: ¿Y de los planes médicos? ¿Aceptan la mayoría de los planes médicos?
4: Pues mira, estamos aceptando lo que es todos los planes triple S, triple S Vital, triple S Advantage, triple S privado, MCS Classic Care, MCS, MM Vital y MM.
1: Oye, pero ¿qué más queremos si está prácticamente ahí? 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
4: Eso es correcto, el doctor Abimelech Portalatín.
1: Y ustedes son los técnicos dentales que están allí, los técnicos.
4: Sí, yo ahora mismo, ¿verdad? Yo soy la administradora.

0: Marlene Plaza, estoy junto al doctor Abimelech Portalatín, que es cirujano-dentista, y verdad tenemos un equipo de trabajo en donde tenemos nuestras asistentes dentales y nuestro equipo secretarial.
1: O sea, que pueden hacer desde la evaluación inicial hasta un trabajo más requerido.
0: Eso es correcto.
1: Pueden hacer una evaluación inicial, sí. Y pueden, inclusive también hay evaluaciones que se exigen en las escuelas,
0: claro,
1: y todo lo demás.
0: Sí, ahora en agosto, ¿verdad? Van a estar, los maestros piden, ¿verdad?, lo que es el certificado escolar, el certificado dental para las escuelas, también nosotros, ¿verdad?, lo brindamos, el certificado escolar.
1: Vamos a decirle dónde están ubicados nuevamente, Yediel.
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1: Marlene, ¿verdad?
0: Sí, Marlene.
1: Gracias. Ah, y vas a preguntar algo.
2: Bien importante, el horario de la oficina.
1: Muy bien.
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2: Perfecto.
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1: Gracias por estar con nosotros.
3: Bueno, Víctor, y ahora con nosotros nos queda por aquí para finalizar prácticamente la entrevista a Willy Coffee Spot. Tenemos una corta entrevista a Willy Coffee Spot, y luego vamos a tener a Sandra y Pérez, coordinadora de educación de San Peregrino. Así que ahora con ustedes, compañero Willy Florenciano de Coffee Spot en Aguadilla, Isabela y Boca. Bienvenido, Willy. Buen día.
2: Así es, desde bien tempranito, Quique. Bueno, ya nos recibieron con la tacita de café caliente, también tenían chocolate por ahí, así que le damos la bienvenida a su propietario.
3: Gracias.
2: De Coffee Spot, Willy Florenciani. Buenos días, bienvenido.
4: Gracias, aquí bien busy. Esta actividad ha estado bien concurrida. Felicitamos a Quique, de verdad que logró convocar todo este público, y hemos estado ahí fajados haciendo café.
1: Willy,
4: y chocolate.
1: De Coffee Spot no para, siempre hay innovación, hasta un concurso de calle, allí
4: sí.
1: En la calle en Boca ustedes hicieron
4: allí,
1: de bajita.
4: Eso fue el sábado, hicimos una competencia de latte art en la calle, allí en la plaza, la primera edición, y fue excelente, tremendo, bueno. Tremendo.
1: Mira,
4: evento.
1: Cuando te dice la primera edición, me suena que viene una segunda
4: sí,
1: edición.
4: Sí, claro, eso vamos a tratar de instituirlo ahí en la calle de Moca, el barista jam en la calle. Siempre se hacen distintas actividades, ¿verdad? Pero esta tiene un reto diferente porque al ser en la calle, pues...
1: El ambiente es diferente.
4: Sí,
1: y la
4: confección de café se afecta un poco en un ambiente que no es tan controlado. Sí, el ambiente puede afectar, y de hecho afectó un poco porque al principio había mucha lluvia, mucha humedad, después hubo momentos de mucho calor, y entonces pues todo eso afecta a la confección de la bebida, pero los baristas aceptaron el reto, y tuvimos alrededor de 20, 25 baristas allí participando.
1: Wow.
4: En una tremenda actividad, y conocieron de Moca también, conocieron del área oeste, baristas desde Arecibo hasta el área de Cabo Rojo también.
1: Me gusta esa actividad.
4: Así que estén bien pendientes, que en próximos eventos que vamos a tener, tanto en la Plaza Pública de Moca como en nuestros distintos otros locales, en la carretera 110, frente a Jules Pata en Aguadilla, y en la marginal del Tribunal Municipal, en Isabela, en la carretera número 2, bien cerquita de ahí del tribunal, al lado costado, y nos puede visitar de 7 de la mañana a 9 de la noche. Todos los días puede desayunar, puede almorzar, puede cenar, puede tomar café, puede ir a estudiar, puede ir a pasar un buen rato, puede reunirse también. Es un ambiente que es apropiado.

0: para que usted vaya, ¿verdad?, y tenga su reunión allí.
1: Florenciani, entre lo que se destaca Coffee Spot también es en sus cafés de temporada.
0: Eso es así.
1: Ya estamos picando por ahí para el verano. ¿Cuál es el café de temporada
0: ahora mismo? El de verano es un café que contiene coco.
1: Oh, sí. Ah, eso sí. Suena refrescante.
2: Suena bien,
1: sí,
2: suena sí, bien. Sí.
0: Y lo interesante de esa bebida es que tú la puedes tomar como tú quieras. La puedes tomar caliente.
3: O frío también.
0: La puedes tomar sobre hielo, frío, o la puedes tomar en batida, frozen, también.
3: Tú
0: la
3: suena bien como una batidita
0: sí,
3: de frozen.
0: Sí. Como una batida bien refrescante, quizá como si te estuvieras tomando una piñita colada,
3: qué
0: pero
3: rico.
0: Con café.
3: Claro.
0: Ahí te doy un... Sí, ahí te doy un...
3: Con
0: un detallito,
3: todo...
0: un toquecito de lo que te puede esperar.
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0: 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Si tiene alguna prisa o si tiene algún pedido especial, pues lo puede también hacer a través de la línea telefónica.
3: Importante, Willy, también los tiburones.
0: Estamos ahí este viernes, vamos para el estanque, por favor, así que todo ese público que está escuchando, dense cita, el apoyo del público es vital para que el equipo, ¿verdad? Estamos ahora mismo perdiendo la serie. Contra Hormiguero ha ganado 2, nosotros 1, así que tenemos que ganar y ganar. No nos queda
3: todo o nada,
0: opción,
3: todo o nada.
0: Y el público es parte importante, con Charque allí también, que es parte de lo que le ofrecemos al público para que no se lo pierdan y puedan estar por allí.
3: ¿Cómo no, Willy? Gracias.
0: Gracias
3: por esa labor
0: por
3: y gracias. Invítame para el otro concurso, el otro certamen.
0: Para allá, para que me ayude en la animación y
3: claro
0: podamos compartir
3: sí,
0: un ratito. Porque también fue interesante el hecho de que todo el público que estaba se le explicaba
3: los pasos, la
0: técnica que se utilizó. Fue educativo también al público, como fue en la calle. Pues la gente se acercaron y se le explicó, este café tiene estos detalles, este
3: claro.
0: café. Y para que la gente pudiera tener un poquito de noción de por qué se escogió uno versus otro. Así que fue bien interesante la actividad. Manténganse en contacto con nosotros para que sigan participando de estas actividades.
3: Gracias, Willy Florenciani, desde Coffee S.
4: Bueno, Víctor, estamos ya prácticamente al culminar esta feria, pero antes tenemos por aquí una visita del Laboratorio Clínico del Oeste. Tenemos por aquí la joven. Atendemos médico que quiere expresar algo aquí de este laboratorio.
5: Bueno, muy buenas tardes, espero que se encuentren bien. Mi nombre es Paola Jiménez. Yo trabajo para el Laboratorio Clínico del Oeste, donde ahí está trabajando la licenciada Grisel Rodríguez, que es la propietaria del laboratorio, y la licenciada Priscila Jiménez, que está trabajando ahí también. Nosotros somos un laboratorio innovador. Nosotros nos distinguimos por los resultados precisos, confiables. Nos encanta tratar a nuestros pacientes amables. Y cada persona que entra a ese laboratorio sale feliz con nuestro, ¿verdad? Con nuestros resultados y lo rápido que somos. Nosotros vamos a cumplir 2 años ahora en junio 3. Somos un laboratorio nuevo. Estamos abiertos de lunes a viernes. De lunes a viernes, de 6 de la mañana a 5 de la tarde. Los sábados estamos de 6 de la mañana a 12 de la tarde. Y el domingo de 7 de la mañana a 11 de la mañana. Que estamos abiertos.
3: Hasta el domingo, está buenísimo.
5: Claro, claro. Eso es excelencia para las personas que no pueden ir de lunes a viernes o sábado, pues pueden ir el domingo. Y fíjate, los domingos, gracias a Dios, se nos llena bastante.
3: Me imagino, pero es una opción diferente.
5: Claro, eso nos hace diferente a nosotros. Yo, para mí, que somos el mejor laboratorio clínico del oeste.
3: Qué bien, qué bien.
1: Y dentro de esos servicios que brindan, ¿qué fue lo que trajeron hoy a la Feria de Servicio y Salud?
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3: Wow.
5: 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Los pacientes quedaron encantados, me dijeron, ¿en serio, Paola?

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1: Gracias, muchos saludos a la licenciada y muchos saludos a todos los que laboran aquí en el Laboratorio Clínico del Oeste. Y gracias por estar con nosotros.
0: Claro, gracias con ustedes.
1: Muy amable.
2: Bueno, buen día, gracias. Bueno, ahora vamos a saludar aquí a Sandra y Pérez Díaz de San Peregrino, Centro de Curaciones, porque luego de esto van a sorteos de los regalos que quedan y vamos a finalizar con la licenciada Marilia Pagán ya la fresa. Así que, por favor, Sandra Pérez, coordinadora de San Peregrino, por favor, pasar aquí para la próxima entrevista. Sandra,
3: bueno,
2: Pérez.
3: Mientras tanto, le recordamos a las
2: personas. Y si Sandra no está por aquí presente, se nos ha ido. Quique. Le voy a dar la alternativa.
3: Ya son las 11 en punto de la mañana, esta es WABA Aguadilla. Y estamos
2: tenemos también aquí de Viva Life, Freedom Medical. 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Viva Life, el producto que dieron para un corto mensaje. 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
3: Vamos por aquí.
4: Buenos días a todos.
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0: con nosotros. Bueno, estamos en la parte final. Vamos a pedir a la propietaria que pase por aquí para hacer ese sorteo final de los productos que nos quedan, los regalitos que nos quedan.
1: La señora Barilia, vamos a pasar acá al frente, vamos ya a concluir el programa y vamos a terminar el sorteo de regalos. Recordamos que nos encontramos en la farmacia Bodero y que estamos celebrando su 21 aniversario. 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La licenciada Marilia, para llevar el sorteo de los últimos regalos que quedan aquí. Así que, por favor, le pasar al frente. Bueno, próximo regalo, vamos a ver qué tenemos por aquí. La joven que está en el sorteo regalo. Sorteo regalo, próximo regalo, ¿cuál es? En lo que llega la licenciada, mira, por aquí viene Marilia. Bien, vamos por aquí, Marilia. Para aquí el teléfono, para el sorteo regalo.
0: Marilia, una mañana espectacular, muchísimas personas y continúan regalando, porque están celebrando ese 21 aniversario regalando a su gente.
2: Así mismo es, estamos celebrando nuestro 21 aniversario y de verdad que pues estoy bien agradecida porque hemos tenido mucha participación.
0: Wow, tremenda participación.
2: De la comunidad y eso es bueno.
0: Mucha gente, bienvenidos a todos. Óigame, quedan unos sorteos de unos regalos, así que mire, pendiente a los numeritos que vamos para el sorteo de regalos en este momento.
2: Ay, le quiero comentar,
0: claro,
2: que estamos que va a haber comida, así que permanezcan aquí que estamos haciendo, preparándolos para entregárselo.
0: Oye, pero esto es con todo.
2: Esto es con todo.
0: Hubo desayuno, hubo servicios, hay regalos y terminamos con comida, Yeliel.
3: Así que, y qué bueno,
0: está bueno eso, ¿verdad?
3: Y qué bueno que la Feria de Salud ha sido sumamente concurrida desde que comenzó a eso de las 8:30 de la mañana.
0: Qué bueno, sí. Mucha gente de Residencial, de Muñequi, de Encuesta, de aquí, de Cabán Nuevo, de Vista Verde, Corrales, Camaselle, ha venido Jaimundo y todo el mundo para acá.
2: Gente de todo el pueblo, de verdad que muy agradecida con todos los presentes.
0: Licenciada, vamos para los sorteos, porque
2: claro
0: sí. Ahí hay regalo por un tubo y 7 llaves, ¿qué es eso?
2: Sí, tenemos y gracias pues a las personas, nuestras droguerías que siempre nos auspician, tenemos a Droguería Betances, a Droguería Castillo, pues tenemos a Drugs Unlimited, y tenemos pues a Cardinal también, y Farmacia Modelo, que no se queda atrás.
0: Claro que sí. Pues vamos para los sorteos, vamos a buscar los... Kiki, ayúdemela aquí para que pueda sacar los numeritos. Así que pendiente a los números, todos los que están aquí tienen que estar aquí, la persona tiene que estar aquí.
2: Los últimos cuatro.
0: Gracias.
2: Ok, los últimos cuatro dígitos son 4100.
0: Está aquí.
1: Esa pobre viejo la explota, gritó yo.
0: 4100. Vamos a darle regalito a la joven. Mira para allá, producto, qué bello está eso, me encanta.
3: Mira,
0: mire la fotito, mira.
1: Bien, vamos para el próximo, lo que viste saca la foto, vamos para el próximo ganador.
3: Vamos por ahí con el próximo ganador o ganadora en la mañana de hoy.
2: Vamos por aquí, tenemos a 4069.
0: 4069. ¿Está aquí o no está aquí?
3: Vamos a darle unos minutitos.
0: 4069 a la una. Vamos a ir sacando varios numeritos.
2: Nicomedes Ayala. ¿Está aquí? No, pero es que no puede llamar el del. Tiene que ser la persona a nombre de quien esté el ticket.
0: Okay,
2: tiene que estar
0: okay.
2: Presente.
0: Vamos a sacar varios numeritos porque hay varios premios para adelantar la cosita por aquí, ¿ok?
2: 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Y hasta no. También, que están por ahí con nosotros.

0: Y estamos en vivo a través de Guava 850, la más completa en otra edición más de Radio Shopper, la forma más efectiva de ahorrar con Jorge González. Disponible el 891-1230, 891-1230 y el 891-0085. Hola, buenos días, Radio Shopper.
1: Buenos días, ¿conmigo?
0: Sí, señorito, con usted mismo, dígame.
1: Pues saludos, Jorge González.
0: Pérez del Pepino.
1: Te habla Pérez del Pepino, sí. Saludos para ti, primero que nada. Estoy vendiendo un solar de 900 metros. Es llanito como un plato. Tiene agua, tiene su pozo séptico ya. Y está limpiecito, listo para construir. Y es llanito como un plato. Tengo también para vender una Chevrolet Silverado. Esa guagua es 2015. Es cuatro puertas, automática de seis cilindros, en muy buenas condiciones. Y también tengo una Vitara de cuatro cilindros, es cuatro puertas automáticas, gomas nuevas, marbete nuevo y aire. Me pueden llamar al 787-384-0483. Repito, 787-384-0483. Muchas gracias, Jorge.
0: Se me cuida, papá. 891-1230. 891-1230 y 891-0085-1122. Y esto es Radio Shopper.

0: Bueno, y vamos con más llamadas. Tengo la línea telefónica a Moncho. Moncho.
1: Vendiendo cositas, oye, pero vendiendo cositas, siempre en sintonía con Guava la Grande.
0: Cuéntame.
1: Mira, tengo aquí unas máquinas, tengo una maquinita de soldar que la voy a vender. Tengo un montón de herramientas, pero herramientas de mecánico. Esto se va como pan caliente y con mantequilla, como dicen. Y en fin, un montón de cosas. Lo que tienen que llamarme al 787-384-0189. 787-384-0189. Y seguimos siempre en sintonía. Y gracias a ustedes por darme la oportunidad. Muchas bendiciones para todos.
0: ¿Cómo no?

0: Vamos con más llamadas. Buenos días, Radio Chopper.
1: Buenos días. Dios lo bendiga.
0: Y le escuchamos, adelante.
1: Mira, tengo para la venta dos cojines de los amantes. Están en perfectas condiciones, se pueden lavar en lavadora y quedan igualitos. Los voy a dar cada uno a $20. A mí me costaron a 40. Son dos. Entonces tengo también dos buleras antiguas. Están completas. Una es color verde y la otra es color ámbar, como broncita. Son preciosas. Tengo también un juego de matres. Ese es de mi

0: yo le digo el tamaño y el precio porque ahora mismo no lo sé. Tengo una máquina Singer también que la doy bien barata. Mucha cristalería antigua. Tengo lámparas de techo de lágrimas y muchísimas cosas más. Me pueden llamar y me preguntan al 787-834-3407. 787-834-3407. Carteras en perfectas condiciones, bien baratas.
1: Gracias por llamar. Vamos a más llamadas. 891-1230. Lorenzo, saludo, buen día.
2: Buenos días, Jorge González. ¿Cómo nos trata la vida?
1: Todo bien, papá. ¿Y tú?
2: Vamos, bendecido, bendecido. Gracias a papá Dios.
1: Cuéntame.
2: Bueno, tengo para la venta piezas de Kia Rio del 2015. Piezas de Kia Rio del 2015. El carro está de baja con papeles de chatarra. También tengo un Tercel del 99. Alguien que esté buscando piezas de Tercel, Toyota Tercel del 99, lo tengo para piezas. Y si está buscando un Jeep del 99, 4x4, 6 cilindros, en perfectas condiciones con 85,000 millas, lo tengo. Llámate al 787-517-5455. Repito, 517-5455. Gracias, Willy.
1: Cómo no, se me cuida. Vamos a más llamadas. 891-1230-0085. Buenos días, Radio Chopper.
3: Sí, este es Goyo. Yo digo Goyo otra vez, pero soy Álvarez Álvarez. 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
1: Bueno, pues póngase de acuerdo con su vecino para que le den este taller a ese y resuelvan ese problema. 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

0: Y esto es Radio Chopper con Jorge González, 11:30 minutos en la mañana. Disponible el 891-1230, 891-1230 y 891-0085. Buenos días, Radio Chopper.
1: Sí, buenos días. Tengo a la venta una reserva de agua. También tengo el motor, la llave pase y el jackpack o algo que le dice. Todo eso lo tengo y hasta el motor para la venta. La doy en 2.5. Que está regalada en ese precio. También tengo unas cuantas ventanas de seguridad para la venta. Tengo 5 planchas de tola, un 16 para la venta. Y tengo también dos puertas de rolling door, la insulada, la que es doble, fuerte. Pues tengo dos, una de 17 pies, de larga por 8, y una de 18 por 8, a 300 pesos cada una, con todos sus ingredientes. Y tengo un apartamento para la renta. Dos cuartos, dos baños, sala, cocina, marquesina cerrada con puerta rolling door y con control de acceso para el apartamento. 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Repito, 787-942-7063. Muchas gracias y que pasen buen día.
0: Gracias por llamar. Vamos a más llamadas. Buenos días, Radio Chopper.
2: Buenos días.
0: Sí.
2: Tengo un Curio en $100 o mejor oferta. Tiene luces en cristal y madera. Tengo juego de comedor de madera sólida con las patas en hierro de 4 sillas rectangular. Ese será en $160. Y otro juego de comedor, un chinero que es uno encima de otro, de dos piezas, en $200. Es grande, es muy bonito, grande. Favor de llamar al 787-215-5042. Muchas gracias.
0: Cómo no, gracias a usted por llamar. Vamos a más llamadas. Buenos días, Radio Chopper.
3: Sí, muy buenos días. Habla con Ernesto de San Sebastián. Y estoy buscando para la Mitsubishi Outlander del 2006 la maquinaria de la puerta del lado izquierdo, la del frente. La maquinaria de la puerta del frente de una Mitsubishi Outlander 2006. Cualquier persona que tenga esta maquinaria me puede llamar al 896-0553 con el prefijo 787. 896-0553. Muchas gracias.
0: Bueno, gracias a usted por llamar. 891-1230 y 0085-1133. Esto es Radio Chopper.

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1: Y continuamos con más llamadas. Buenos días, Radio Chopper.
2: Mira, sí, buenos días. Mira, estoy vendiendo una nevera de 10 pies cúbicos. Está funcionando, o sea, está en buenas condiciones. Es Whirlpool. ¿Cuál es el precio? 150 o mejor oferta. Al 787-384-2828. 787-384-2828. Nevera Whirlpool, como de 10 pies cúbicos, a ese número.
1: Repita el número otra vez.
2: Mira, la nevera es de dos puertas. Arriba tiene el freezer y abajo, pues, la parte de nevera, o sea, que es de dos puertas. 787-384-2828.
1: Cómo no, gracias mil por llamar.

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0: El mes de mayo es reconocido por muchos aspectos, como el mes de las flores, mes de las madres, religiosamente el mes de la Virgen María, y también por ser el mes de la radio. Precisamente este último aspecto deseamos reconocer en esta cápsula. Desde el momento de surgir este medio de comunicación masiva, tuvo un impacto en todas partes del mundo. Como bien dice el estribillo, a todos nos llega la radio. Muy correcta aseveración, porque ya sea por cualquiera de sus frecuencias AM o FM, penetra en el espacio de cada persona alrededor del mundo. Los objetivos de la radio son muchos. Primero, informar eventos particulares que ocurren en el instante o han ocurrido en un tiempo previo. Segundo, sirve como vehículo de entretenimiento, ya sea por la música, programas de análisis o incluso de variedades.
1: Buenas tardes, presentamos.
0: Tercero, es un instrumento para educar con la cantidad de espacios dirigidos a presentar datos o eventos. Cuarto, brindar compañía a personas que pudieran sentirse solas o desalentadas. Comprobado en las personas que se comunican a las diferentes emisoras en desastres naturales, sociales o crisis personales.
2: Hay una línea que se cayó.
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0: 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A través del sentido de la audición, las personas comprenden, sin tener que utilizar los otros sentidos del ser humano, a través de las descripciones que hacen las personas en el medio.
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0: 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Para Minutos de Historia, el doctor Nelson Arnaldo Vera Hernández. Hasta la próxima.
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6: Y continuamos en vivo. 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

0: Hola, Radio Chopper.
1: Hola, Jorge, Dios te bendiga.
0: ¿Quién me
1: Soy
0: habla?
1: Roberto.
0: Bertito,
1: soy Roberto. Te saludo, mi hermano, porque yo sé que por la tarde no vas a estar.
0: Dime.
1: Entonces, estoy regalando una nevera. El que esté interesado, pues, que me llame siempre al prefijo 787-891-4383. Repito, 891-4383.
0: Ven acá, ¿y estás vendiendo, regalando? ¿Cómo es la cosa?
1: Estoy regalando la nevera porque no la quieren vender ni la quieren de ninguna forma, por no bajar del cejo, pues. Estoy regalando a ver si la quieren, porque también el freezer le trabaja bien, pero la parte abajo hay que bregar con ella, ya que enfría, pero no muy bien. Uh-huh. Eso le digo la verdad a la gente, y la que me va a buscar la pueden llevar.
0: Okay.
1: Que pasen un buen día, y José, siempre es un placer, Dios te bendiga.
0: Me dijiste el teléfono 787-891-4383.
1: Eso es correcto.
0: Ahí estamos, papá.
1: Que pasen un buen día, Dios los bendiga. Muy bien.

Vamos con más llamadas telefónicas. Buenos días, Radio Chopper. Se fue. 11:45.

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1: Que viva el Cristo y que viva el Espíritu Santo y que Dios me ayude y me bendiga y que este santo día bendito. Amén.

0: Óigame con el tema, tú en mí, Jeremías. Es la más completa en tu radio con Jorge González, 12:22.
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0: El mes de mayo es reconocido por muchos aspectos como el mes de las flores, mes de las madres, religiosamente el mes de la Virgen María y también por ser el mes de la radio. 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Segundo, sirve como vehículo de entretenimiento, ya sea por la música, programas de análisis o incluso de variedades.
1: Buenas tardes, presentamos.
0: 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Cuarto, brindar compañía a personas que pudieran sentirse solas o desalentadas, comprobado en las personas que se comunican a las diferentes emisoras en desastres naturales, sociales o crisis personales.
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y es la más completa, son las 12:29. Más música con Marcela Gándara y Jesús Adrián Romero.

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y linda. Oye eso, ¿eh? Cali Uchis en tu radio. En el miércoles mitad de semana con Alex Ariel. Vamos arriba, gente. Vamos arriba, duro, bien duro. Y vámonos con esta que la gente le gusta, ¿eh? Porque las cosas mejoran en la vida para la gran mayoría de las personas. Marco Antonio Solís, porque no perdió cuando le dijeron un no, más bien

ganó. Vamos allá. Bien, el saludito para toda la gente que está en las oficinas. Como los ponemos a gozar con su música, ideal para escuchar donde quiera. Esta es su agua.

1:32, está lloviendo. Está lloviendo, está lloviendo. Bien chévere para esta zona noroeste de Puerto Rico, Aguadilla, Moca, Isabela, un poco de Aguada. Qué bueno. Que caiga, que llueva, que se va a botar la nieve. Preparen sus oídos porque ahora que viene el sentimiento hecho canción. Ahora, oye. Como me gustan, ¿eh? Mira, Armando, la que te gusta. Ahí está. Noah's Blues. El tema No Debí Enamorarme de Ti. Digo el tema porque de verdad que está brutal. Para aquellas personas que creen que perdieron el tiempo, ¿no? Se aprende de la vida. ¿Ok? Se aprende mucho. Se aprende a no confiarse. Pero no, confía.

Steve Gleish cantando una de las terrícolas. Otro clásico sonando por la más completa. ¡Wow! Y con esta te dejo. Regreso más adelante en la hora del tapón a las 3. Por ahí viene Armando Serrano. Entre usted y yo.

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mitad de semana, 20 de mayo del 2026. Alex Ariel es el director técnico en la tarde de hoy. Y rapidito nos vamos al mapa del tiempo y de la temperatura. Mañana calurosa, comenzó a llover temprano, la lluvia desapareció, pero el mapita dice que repetirá un poco más tarde, vendrá otro periodo de lluvia. En algunos sectores ha llovido más fuerte que en otros durante la tarde de hoy. Esa lluvia que nos ha llegado hasta acá, a nuestra región, viene desde casi el norte, pero también en algunos pueblos del centro, por ejemplo, Utuado, Lares, San Sebastián, parte alta de Moca, han recibido algo de lluvia durante las primeras horas de la tarde de hoy. Y habrá de continuar así, dice el mapita, hasta las 6 de la tarde, más o menos. No será demasiado fuerte, porque ayer sí que llovió fuerte para allá, para el área del Pepino, el área de la Moca, la parte alta. Yo cogí un taponcito, para que tengan una idea, de aquí, sin detenerme, hasta el barrio Voladoras,

intersección 111 con la 125, me tardé 40 minutos. No me detuve en ningún lado. En un solo semáforo, más de 10 minutos sin poder cruzar porque la gente estaba básicamente detenida. No había accidentes de tránsito, solamente que había lluvia. Somos así los boricuas. A veces andamos con el pie bastante pesadito y en algunas ocasiones le ponemos el freno. Nos aguantamos un poco más. Claro, hay que tener precaución siempre. Eso es lo más importante. Y tratar de evitar los accidentes. La lluvia llega y la lluvia obviamente pues también se complica un poco para los amigos que limpian patio, para los pintores, pero la manda el que puede, como dice mi amigo Jorge. Así que nada, la recibimos con mucho cariño. Voy a la nota. Hay un gran pasadía familiar el próximo fin de semana. Esto es el domingo 24, este domingo, allá en la hacienda Los Sueños Cumplidos, carretera 110 interior, sector Los Cocos de Moca, a favor del amigo Pedro Acevedo López. Pedro padece de cáncer en el páncreas y los amigos y familiares le van a celebrar esta actividad. Como siempre, habrá show musical desde las 9 de la mañana en adelante. Estará el imitador de Michael Jackson, imitador de Juan Gabriel, exhibición de autos antiguos. A la hora del almuerzo, el típico sabroso lechón asado. Siempre hay la fritanga que no falla. Y hay rifas y sorteos de regalos y mucho más. Así que todas y todos están cordialmente invitados a dar la mano a este amigo que necesita de todos. También Wenceslao nos indica que el próximo día 30, allá en la Casa Club de Caballeros de Colón, en el barrio Voladoras de Moca, la 444, aquello al sector Sabana, habrá una sangría desde las 8 de la mañana hasta las 2 de la tarde. El Banco de Sangre de Puerto Rico quiere ir, obviamente, recabando la sangre de todos aquellos que pueda. ¿Cuáles son los requisitos? Usted se presenta allí, debe llevar una identificación con foto, que son normalmente es la licencia de conducir, ser mayor de 18 años de edad o más. Si es menor, obviamente debe ir acompañado de un adulto mayor o con su tutor. Debe pesar mínimo 110 libras. 110 hacia arriba, personas diabéticas e hipertensas que tengan estas condiciones controladas también pueden ser donantes. Ah, bien importante, hay que ir desayunado, bien desayunado. Así que ya lo saben los amigos de todo este sector, eso es sábado, hagan el compromiso. Porque recuerde que hoy es por él o por ellos, porque la sangre sirve para un montón de personas, una gran cantidad, y en algún momento pues a cualquiera de nosotros nos puede tocar. Así que todas y todos están cordialmente invitados a participar de esa sangría. Vamos entonces a las notas que hemos preparado para la tarde de hoy. La sal que nos gusta tanto, ¿qué tan buena o tan mala es realmente? La ciencia dice, en un artículo nuevo acabado de recibir, que hay un nuevo enfoque que plantea, escuche bien, que no debería ser vista como nuestra enemiga, sino como un nutriente esencial que pueda ayudar a nuestro organismo. Antes de que leyera esto, hace aproximadamente unas horas, yo pensaba que la sal, échala para allá, que el salero, no lo quiero ver, pero uno todos los días aprende, y hoy pues estoy aprendiendo. Durante años se ha repetido una y otra vez que la sal es perjudicial para el corazón y además para los vasos sanguíneos, pero

Y si el verdadero problema no fuera ese cristal blanco, sino otro, por ejemplo, el azúcar, esto pues invita a reflexionar. Y dice el doctor investigador en farmacias, James DiColantonio, que tiene y sostiene que la gente ha demonizado la sal, a su juicio apoyado en estudios incompletos, que ha contribuido a problemas como la fatiga crónica, la obesidad, enfermedades metabólicas, entre otros, y que la mayoría de las personas no necesita reducir la sal, sino consumirla de la manera correcta. Ese es el pequeño detalle. Recuperar nuestra alimentación con unos niveles adecuados de este mineral, que es esencial para el equilibrio hormonal, para la energía y la concentración y rendimiento físico, puede mejorar el metabolismo, la fertilidad y la salud cardiovascular, dice el experto. No le tema al salero, que yo era uno de los que decía, échalo para allá, no lo quiero. No, porque los supuestos efectos negativos de la sal, uno de los grandes dogmas de la nutrición moderna, son un mito, afirma categóricamente el científico especializado en investigación cardiovascular y doctor en farmacia que se desempeña en St. Luke Mid American Heart Institute en Kansas City, Missouri. Durante años se nos ha repetido una y otra vez que la sal, la bendita sal, nos hace daño. Echa para allá. Que esa sal nos está matando, pero la sal no es la culpable. Sencilla y llanamente es que nosotros también le hemos dado duro. Nosotros nos hemos a veces impuesto o autoimpuesto a comer más salado de lo que debe ser. Pero vamos al detalle de lo que dice la nota, porque obviamente es interesante saber cuáles son las razones para no temerle al salero, que es el nombre correcto de ese frasquito pequeño que ponen en las mesas para uno usar la sal a su gusto, a su antojo. Pues dice aquí el médico que se nos ha repetido durante años una y otra vez que la sal es perjudicial para la salud cardiovascular, pero la mayoría de las personas no necesita reducir sal, sino consumirla de la manera correcta. Él entiende, incluso, escuche bien, que el problema no es la sal, sino que es otro. Lo otro que es blanco que se parece a la sal, ¿cuál es? Entre otros colores, porque también viene azúcar morena, el azúcar que es blanca. Asegura este que un déficit de sal puede favorecer antojos de azúcar y que esto va con el aumento de nuestro peso y la resistencia a la insulina, que es un trastorno metabólico que provoca un nivel excesivo de azúcar en la sangre. El médico explica en su libro, la solución está en la sal. Basándose en información científica, su desacuerdo con la llamada democión de la sal alimentaria, que a su juicio se apoya en estudios incompletos y que ha contribuido al problema como la fatiga crónica, la obesidad y otras enfermedades del metabolismo. Ofrece también claves prácticas para recuperar la alimentación cotidiana con unos niveles adecuados de la sal, la cual puede mejorar el metabolismo, la fertilidad y la salud cardiovascular y ser un mineral esencial para nuestro equilibrio hormonal, para la energía, la concentración y también para el rendimiento físico. DiColantonio, así es el nombre del médico, explica que la especie humana se ha desarrollado y ha evolucionado

en varios sistemas en cuanto a la regulación de la sal, que actúa en todo nuestro organismo, incluyendo la piel, las glándulas suprarrenales y también nuestros riñones. Nuestro cuerpo, dice el galeno, retiene sal, pero es en épocas de escasez y la elimina en exceso cuando no la necesita. Esta capacidad de regulación nos ha permitido sobrevivir y prosperar, debo decir, en todo el planeta. La mayoría de las agencias de organismos de salud nos dicen que consumir 6 gramos de sal es demasiada, pero nuestros riñones tienen capacidad de filtrar esa cantidad de sal cada 5 minutos. O sea, dicho de otra manera, son capaces de filtrar unas 150 veces la cantidad de sal que ingerimos todos los días. Por otra parte, dice que a todos se nos ha repetido hasta la saciedad que la sal eleva la presión arterial, lo que a su vez aumenta el riesgo de accidentes cerebrovasculares e infartos del miocardio. Pero si observamos los datos de la población, las dietas ricas en sal no parecen causar estos problemas de salud, añade el médico. Los 3 países con una tasa de mortalidad por cardiopatía coronaria más baja del mundo son Japón, Francia y Corea del Sur, pero estos siguen una dieta muy rica en sal. ¿Cuánta sal es realmente necesaria? La dieta de Mediterráneo, patrón alimentario que ahora se recomienda de forma generalizada como dieta cardiosaludable, tiene un alto contenido de sal, por ejemplo, sardinas, anchoas, aceitunas, las alcaparras, los quesos curados, las sopas, los mariscos, la leche de cabra, entre otros. En una respuesta a esta pregunta dice, ¿cuánta sal necesitamos realmente? El médico señala que como cualquier otro nutriente existe un rango óptimo y saludable para el consumo de la sal, pero que el nivel óptimo varía de una persona a otra y que viene determinado, por lo tanto, a que usted lo utilice de acuerdo a su criterio, pero que el límite no debe ser el superior, sino el inferior. Explica el médico que las investigaciones científicas sugieren que la ingesta óptima de sodio es entre 3 y 6 gramos por día. Esto es aproximadamente de 1 a 2 tercios de cucharaditas de sal. Una cucharadita pequeña, usted no la va a llenar, obviamente, porque usted lo que es el complemento de la sal para darle el gusto a los guisados, la habichuela, el arroz, que obviamente lleva sal y demás. De acuerdo con el experto, el punto de equilibrio de la sal, que es la ingesta de sodio que mantiene la salud ideal, la longevidad y las mejores probabilidades de supervivencia, parece situarse entre 3 a 4 gramos de sodio por día, aclarando que esto no es una recomendación médica, sino una observación científica, que son dos cosas absolutamente diferentes. Añade que el cuerpo humano tiene el sistema incorporado como si fuera un termostato, el termostato de la sal. Y esto nos ayuda a obtener cantidad adecuada, enviando señales al cerebro para que busque la sal adecuada para las necesidades fisiológicas o para que deje de hacerlo cuando ya tenemos suficiente sal para cumplir con nuestras funciones biológicas. Todo ello en forma automática, sin esfuerzo por parte de nosotros. Así que el médico Nicola Antonio, especialista en farmacología, dice que es un mito, que hace mucho más daño el blanco de el azúcar, porque hay, ya le dije, azúcar morena, que la sal, pero que todo es cuestión de un balance, que si usted le echa más cantidad de sal, pues obviamente pudiera tener algún tipo de problema. Pero si la usa de manera adecuada, no va a tener y no debe tener ninguno. En cuanto a los azúcares, que no lo dice el artículo, sí. Si usted le echa mucha azúcar en la mañana,

0: Ese, pues, se manda, nos mandamos, yo también lo hago en algunas ocasiones, pero lo importante es que si usted entonces hace algún tipo de ejercicio, todo eso va a neutralizarse. Es lo importante. Vamos a nuestra primera pausa y venimos con más entre usted y yo. Nuestro director técnico en la tarde de hoy es el hombre de la cabellera rapada, don Alex Ariel. Adelante.
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del miércoles. Estados Unidos imputó hoy, en horas de la tarde de este miércoles, al expresidente cubano Raúl Castro los delitos de asesinato, conspiración para matar a norteamericanos y destrucción de aeronaves por la muerte de 4 aviadores de la organización Hermanos al Rescate hace 30 años, de acuerdo a documentos judiciales presentados durante el día de hoy. El Departamento de Justicia norteamericano presentó cargos en la Corte Federal del Distrito Sur de Florida contra Castro

a quien acusa de ordenar, cuando era ministro de las Fuerzas Armadas de Cuba, el derribo en el año 1996 de dos avionetas en las que iban tres ciudadanos cubanos norteamericanos y uno cubano residente legal de los Estados Unidos, reza el parte informativo. La acusación disponible en línea trascendió momentos en que la conferencia del fiscal general interino de Estados Unidos, Todd Blanche, en la Torre de Libertad en Miami, símbolo de exiliados cubanos, quienes han pedido al presidente Donald Trump que presente cargos y que eleve la presión contra La Habana. La fiscalía acusa a Castro de ordenar el derribo el 24 de febrero del 96 de las avionetas en las que iban Carlos Costa, Armando Alejandre y Mario Manuel de la Peña, ciudadanos norteamericanos, y Pablo Morales, residente legal, como parte de su trabajo en lo que se llama Hermanos al Rescate, que auxiliaba a balseros que intentaban escapar de la isla. La acusación formal también incluye a otros militares cubanos presuntamente involucrados, como Emilio José Palacio Blanco, José Fidel Gual Barzaga, Raúl Simanca Cárdenas, Luis Raúl González Pardo y Lorenzo Alberto Pérez Pérez. El gobierno cubano alegó que las aeronaves se encontraban en su espacio aéreo y que los aviadores eran terroristas, pero la Organización de Aviación Civil Internacional dictaminó que el incidente ocurrió en aguas internacionales. En el momento del incidente, Raúl Castro ejercía como ministro de las Fuerzas Armadas Revolucionarias, lo que lo situaría en la cúspide de la cadena de mando de la decisión de derribar los aviones. La acusación contra Castro, de 94 años, en el momento en que hablo para ustedes, y hermano menor de Fidel Castro, ya fallecido, trasciende en medio de la creciente presión de parte de la administración del presidente norteamericano Donald Trump contra el gobierno castrista. Por ahora, las autoridades norteamericanas no han aclarado cómo habrían de ejecutar la operación para capturar a Raúl Castro, ni cuántos años de cárcel implicaría la máxima condena contra el exmandatario. Trump ha impuesto un bloqueo petrolero a la isla, elevando sus amenazas de tomar el control del país y ampliando las sanciones contra el liderato cubano y el conglomerado empresarial militar Gaesa. Esto pica y se extiende porque el presidente norteamericano en una y otra ocasión ha dicho recientemente que está dispuesto a tomar el control del país caribeño. Y obviamente las cosas no están como empezaron. Así que pendientes a esa nota que salió a las 1:44 de la tarde de hoy y que en la eventualidad va a seguir escalando en las próximas horas. Cuando vengamos de la pausa vamos a hablar de deportes. Juan Medina, hijo. Medina es el dirigente del año del béisbol AA. No lo podemos entrevistar porque está en sus funciones ahora mismo. Juan es inspector de la policía de Puerto Rico y trabaja en el área norte, en Arecibo, si no recuerdo mal. Está ubicado durante el día de hoy, mitad de semana. Está viajando por diferentes partes del país, pero hoy, miércoles, me dice que trabaja normalmente acá en Arecibo. Así que felicidades a Juan Medina. Mayagüez perdió anoche. Había hasta cerveza gratis en el Palacio, pero eso no bastó. El equipo perdió por cuarta ocasión consecutiva. Y obviamente, pues, ya el equipo de Ponce está tocando ahí el empate para una potencial cuarta posición. Solamente clasifican cuatro en el grupo. También vamos a hablar del béisbol de las grandes ligas y todo lo que ocurrió en el baloncesto superior en los pasados días. Porque ustedes saben que hubo juego de estrellas, hubo receso y la actividad continuó durante el día de ayer con un partido o con dos partidos. Hoy hay uno en calendario. Hay más luego de la pausa. Adelante, Alex.

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mira, sorpresas te da la vida. La vida te da sorpresas. El equipo de los Padres de San Diego acaba de licenciar a José Miranda, joven que fue firmado primero por el equipo de los Mellizos de Minnesota. Algo ocurrió con él que no dio pie con bola luego de ganar el premio de novato del año en el béisbol profesional de Puerto Rico. Miranda, que juega en la tercera base y batea a ambos lados del plato, tanto a la zurda como a la derecha, fue dejado en libertad por el equipo de Minnesota y fue firmado por el equipo de los Padres de San Diego. A pesar de estar batiendo más de 300 y con una buena producción ofensiva, acaba de ser dejado en libertad durante el día de hoy. Algo debe estar ocurriendo con él porque con solamente 27 años tiene al momento, no es para que se quede fuera del béisbol. El año pasado incluso no quiso participar con Puerto Rico en el Clásico Mundial porque se quería preparar para lucir bien en el entrenamiento de primavera de Grandes Ligas. No hizo el equipo grande, lo bajaron a Triple

con un contrato, obviamente, que podía inclusive brindarle la oportunidad de volver arriba. Los Padres no tienen una gran ofensiva. Yo miré las estadísticas de este conjunto y Machado, por ejemplo, que juega la tercera base y que es el capitán del equipo, estaba batiendo 190 el pasado domingo. Pero la vida es así. No es cuestión de estar bien, sino de caer bien. En algunas ocasiones, pues, esto ocurre. Bueno, los números de los valores del año fueron dados a conocer ya durante la tarde de hoy. Y Juan Medina, el pepiniano, hijo del exjugador también del mismo nombre, el aguadeño, pero que reside en San Sebastián, allá en el barrio de Tuarriba, Juan Medina, señor, su hijo acaba de ganar el premio del dirigente del año a nivel federativo con un total de 96 puntos o votos. Medina recibió 78 puntos para el primer lugar, un total de 14 para el segundo y 4 para el tercero, para un total de 96. Así que felicidades para Juan, que como dije hace algún momento atrás, es inspector de la policía de Puerto Rico. Ya lo conseguiremos más tarde durante el día de hoy o en las prácticas del equipo de los patrulleros que se reúnen esta noche allá en San Sebastián. Antonio Tony Vega recibió 60 puntos, Puchungo González 58, Roberto López 42, Rogelio Negrón Hijo 36, Kevin Ramos de Hormigueros 18, Ángel Santos de Calley 14, Juan Mangual de los Gigantes 4 y Kelvin González de Sabana Grande un total de 3. Esas fueron las votaciones que Titito Raza nos acaba de enviar hace un par de minutos. Así que ya esa es la votación dada a conocer durante el día de hoy. Los equipos que parece que tendrán que ganar 2 juegos este fin de semana para mantenerse como campeones. Leones de Patillas en el suroeste están perdiendo ante el equipo de Maunabo. Los Arenosos de Camuy, que pierden su serie contra el equipo de los Titanes de Florida. Los Petroleros de Peñuelas, que están perdiendo con los Cafeteros de Yauco. Y el equipo de los Peces Voladores de Salinas, que la pierden ante el equipo de Juana Díaz. Todos estos equipos fueron campeones de división el año pasado y estuvieron participando en el Carnaval de Campeones. Patilla fue incluso el subcampeón nacional de Puerto Rico, pero todos los años no son iguales y en la eventualidad está al borde de la eliminación. Tiene que ganar los 2 partidos para lograr mantenerse con vida. Si pierde uno de los 2, ya sea el viernes o el sábado, queda fuera. Renunció el mayagüezano Edwin "El Huilo" Figueroa a la dirección de los Fundadores de Añasco en el béisbol. Y Pompi Vega fue nombrado durante la noche de ayer para lo que resta de serie de Fundadores y Patrulleros, que habrá de continuar el viernes allá en el Cholo García. Vamos a la serie y lo que hay para este próximo viernes, y obviamente de ser necesario, Las Piedras en Río Grande, Maunabo en Patillas, San Sebastián en Añasco, Hormigueros aquí en Aguadilla, Comerío en Caguas, Camuy en Florida, Atillo en Manatí, Dorado va a Vega Alta, Juana Díaz a Salinas y Peñuelas en Yauco. Si los equipos que visitan pierden, se eliminan y las series postemporadas comenzarán el próximo viernes de la semana de arriba. No esta, esta es la semifinal. Si ganan, pues el sábado le devuelven la visita y Río Grande estaría en Las Piedras, Patilla estaría en Maunabo, Añasco en San Sebastián, Aguadilla en Hormigueros, Caguas en Comerío, Florida en Camuy, jugando en Isabela, Manatí en Atillo, Vega Alta en Dorado, Salinas en Juana Díaz y Yauco en Peñuelas. Todos esos partidos son si fuera necesario. Estas series son cortas y usted tiene que ganar porque de lo contrario se queda fuera. ¿Quiénes están esperando por los ganadores? En el
Este, el equipo de Juncos, que dominó en 3 juegos al equipo de Fajardo. En el centro, Calley, que eliminó en 3 juegos a los Bravos de Sidra. En la sección metropolitana, Carolina, que eliminó en 3 juegos a Cataño. En el sureste, el equipo de Sabana Grande, que eliminó al equipo de Cabo Rojo en 3 partidos. En la otra división, en el sur, Coamo eliminó al equipo de Guayama en 3 desafíos. Y la otra serie es en el sureste, donde Yabucoa eliminó en 3 partidos al conjunto de Yabucoa. Los ganadores de los juegos que mencioné en principio se medirán a estos por el campeonato de la división, y habrá de comenzar toda la acción a partir de la próxima semana. Vamos rapidito entonces al béisbol de las Grandes Ligas para ver si hay alguna nota adicional a lo que habíamos discutido durante el día de ayer, además de esa nota que di en principio de este joven boricua que se quedó sin trabajo, José Miranda. La mayoría de estos jugadores van a México. Van a México porque en México pagan buen dinero en la liga de verano. Los Yankees anuncian que su estelar derecho, Gerrit Cole, estará debutando el próximo viernes. En uno de sus lanzamientos de esta semana estuvo lanzando a 98.6 millas. O sea que recuperó su velocidad. Los Piratas anuncian que ascienden al joven Jonickson García. Se dice que este es uno de los mejores prospectos del béisbol en las Grandes Ligas en este momento. En breve le voy a decir de quién se trata y de dónde es. Mientras que el jugador Wander Franco está en las manos de la justicia, a saber qué le depara el destino. El próximo día 25 será la fecha en que los jueces, que ya escucharon la ponencia primero de la fiscalía, ahora están dando la parte que le corresponde a los abogados de defensa, van a decidir si este es absuelto de todos los cargos o si por el contrario recibe la pena que ya es obligatoria, porque es un caso de apelación en el Tribunal Dominicano de 5 años de prisión. Obviamente, él está con los dedos cruzados. Tiene 24 años al momento, pero si va a prisión, obviamente ahí queda nula su carrera. Ah, no cobra. $278 millones que le adeuda al equipo, no se los tienen que pagar. Ellos están esperando que se declare culpable o inocente para saber qué van a hacer con este jugador que en un momento dado era la cara del equipo de Tampa Bay. Bueno, los Piratas de Pittsburgh anunciaron ayer que han llamado al joven jardinero venezolano Jonickson García. Viene de AAA. Este joven tiene 23 años y fue adquirido de los Medias Rojas de Boston en un canje de 5 peloteros que llevó al zurdo Joan Oviedo el 4 de diciembre al conjunto de los Medias Rojos. Tanto el Béisbol América como MLB Pipeline lo cualifica como el prospecto número 4 de toda la organización. Una distinción en el cuádriceps de Ryan O'Hearn, que se espera esté unas 4 o 5 semanas fuera, creó la oportunidad para que el joven García debute en el béisbol de las Grandes Ligas durante estas o las próximas horas. Así que tiene un físico impresionante, hay que ver cómo le va. Recuerde que una cosa es el béisbol de las Grandes Ligas y otra cosa es el béisbol AAA. En AAA todo el mundo es buen bateador, pero cuando llegan al béisbol de las Grandes Ligas, allá pues no es que haya más truco, es que sencillamente los lanzadores de béisbol de las Grandes Ligas saben cómo lanzar contra determinado jugador. Vamos a ver qué pasó ayer en el baloncesto superior nacional con 2 partidos. Mayagüez
cayó derrotado por cuarta ocasión.

El marcador final fue de 106-92, victoria para los Osos de Manatí. En el otro juego, 98-86, victoria para el equipo de los Mets de Guaynabo ante el conjunto de los Santeros de Aguada. Vamos a ver cómo está la clasificación, cómo están los equipos al momento. Si terminara hoy el campeonato de baloncesto superior nacional, la clasificación tendría primero a los Capitanes de Arecibo con 3-4, segundo a San Germán con 14-6, Aguada con 10-9, tercero, cuarto a los Indios de Mayagüez con 8-12, a medio juego siguen los Leones de Ponce con 7-12 y los Piratas están últimos y parece que ahí van a terminar con 4-16. Los Vaqueros en el grupo B están de líderes con 14-9, 11-8. Tienen los Gigantes de la C. Los Criollos de Caguas también tienen 11-8. Y los Pets, que han ganado 5 de los últimos 7, tienen 10-9. Los Osos de Manatí también están en la pelea con 8-12. Último, pero no rezagados ni eliminados, con 7-12. La Tropa de Bad Bunny, los Cangrejeros de Santurce con 7-12. Esto es en el baloncesto superior nacional, con un solo encuentro en calendario hoy de San Germán y Ponce allá en la guarida de los Leones en la Pachín Vicens. Vamos a la pausa y vengo con la parte final de nuestro espacio de hoy. Adelante, Alex.

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completa, ya son las 2:52. En momentos en que el costo de la vida sigue aumentando, aumentando y aumentando, incluyendo los precios de los alimentos, restaurantes en la isla buscan que se elimine, al menos temporariamente, el impuesto sobre ventas de usos, lo que se conoce y consumo como el IBU, de los alimentos preparados en los establecimientos, lo que supone más de 200 millones al año al erario. Desde el año 2019, la industria de restaurantes logró reducir de 11.5 a 7% el IBU de alimentos preparados en aquellos establecimientos que cuentan con certificación del Departamento de Hacienda. Sin embargo, los aumentos provocados por la inflación, los conflictos geopolíticos y el alza de los precios de la gasolina, que sigue carita, los aranceles y las utilidades continúan ejerciendo presión sobre el poder adquisitivo de los consumidores, incluyendo aquellas que frecuentan los restaurantes. En estos momentos necesitamos un alivio y no puede ser solamente de 60 días. Yo te pudiera decir que podría ser de varios meses en lo que logramos la estabilidad, dijo hoy el presidente de la Asociación de Restaurantes de Puerto Rico, conocido como ASORE, Sonia Navarro. Así las cosas, de acuerdo con la información sometida al diario El Vocero por el Departamento de Hacienda durante el año fiscal del 2025, el IBU del 7% sobre alimentos preparados generó aproximadamente 250.3 millones de dólares al gobierno, equivalente a un promedio de 21.3 millones de dólares por cada mes. Estamos conscientes de que quizás el gobierno no puede eliminarlo así porque sí, pero de alguna forma tenemos que darle un alivio al comerciante y también al consumidor, partiendo de la premisa de que no es un lujo comer afuera, es una necesidad básica, dijo Navarro. El secretario del Departamento de Hacienda, Ángel Pantoja, recordó que la Junta de Control Fiscal, creado bajo la ley promesa, debe dar su aval a cualquier medida que impacte los recaudos del fisco. Todas las medidas de recaudo que estén reguladas por el plan fiscal y el gobierno de Puerto Rico no pueden dejarlas sin efecto, al menos que se presente una sustitución para dichos recaudos. El gobierno de Puerto Rico se encuentra trabajando arduamente para reducir gastos gubernamentales y con estos ahorros pudiera cubrir iniciativas que permitan aliviar los cargos que afectan a nuestra gente, dijo en declaraciones escritas el funcionario. Dicen que el hacha mientras va y viene, pues el árbol descansa y algo sería bueno. El problema es, de acuerdo a la información que se ha dado a conocer, que esto va a seguir así aproximadamente hasta diciembre. Estamos en el mes 5. Hablamos de casi 7 meses más, porque cuando comenzó el conflicto en el Golfo Pérsico, recuerdo que el barril estaba aproximadamente a unos 76 punto algo. No llegaba a $77. Ahora está al doble de ese costo. Lo que quiere decir que si hoy mismo terminara el problema del Estrecho de Hormuz y se liberaran todas esas tensiones geopolíticas que nos están afectando a nivel global, se tardaría aproximadamente unos 4 a 5 meses que se vuelve a estabilizar el precio del petróleo y la gasolina entonces comienza a bajar, porque no va a bajar de un día para otro. Ayer estaba a 1.17, 1.18 en un garaje en San Sebastián, hoy la vi a 1.23. O sea, y eso está así en todos lados, no piense que es aquí solamente, está exactamente igual también en los Estados Unidos. El Partido Popular considera acción legal.

legal contra el Departamento de Justicia ante la negativa de revelar casos archivados, se dijo durante la tarde de hoy. Mientras tanto, golpes y gritos y un charco de sangre, dice un testigo clave, en la noche de horror que se murió, en la que murió, debo decir, Graviela Nicole Prats. Esto es parte del juicio que se está dando allá en el pueblo de Las Flores, en Aibonito. Los Mavericks de Dallas inician hoy una nueva era. Despiden a Jason Kidd como su dirigente. Fue una decisión muy, muy difícil, pero cuando no se gana, hay que buscar una reacción y se busca un dirigente nuevo. En condición estable, a gente que se autoinfligió herida con su arma de reglamento. La delegación del Partido Independentista denuncia peligro para el CARSO, una nueva legislación del presidente cameral Carlos Johnny Méndez. En otras notas, a esta hora de la tarde en Washington, Estados Unidos acusa a Raúl Castro por la muerte de 4 exiliados cubanos y causa derribamiento de 2 aviones allá para el año 1996. Empresas intervenidas por OSIF vuelven a pedir la comisionada que se inhiba de los procesos. Por fallas de Suri, Hacienda no penalizará a los comerciantes que hoy no pueden radicar a tiempo las planillas del IBU. Dicen que todo el mundo, cuando anunciaron esta mañana que estaban pagando los chavitos, comenzaron a buscar para ver si había algo en la página de Suri y se congeló porque entraron miles y miles de llamadas momentáneamente. Y usted sabe, eso no hay quien lo aguante. Así que con calma, los chavitos, si le van a llegar, claro, y le corresponden, le llegarán. Pero tengan calma. Ah, importante, no lo gaste todo en la misma tienda. Luego de la pausa vendrá musiquita. A las 4 está aquí desde tempranito el compañero Maelo Vargas Saavedra. Maelo, ¿de qué vamos a hablar durante la tarde de hoy? ¿Qué tenemos? De todo un poco. Una miscelánea. Alex Ariel ha estado con nosotros en la dirección técnica. Con todo y gafas, muchachos. Maelo dice que del prójimo. Linda tarde, aunque llueva. Hasta mañana.

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Wow, en la hora del tapón. 3:12. Empieza a formar un taponcito. ¿Dónde? ¿Dónde? Mayagüez, en Añasco, en la bajadita aquí, esta de Aguadilla. Chacho, imagínate.

24 horas al día en la hora del tapón te acompañamos. Ya tienes hambre, tienes hambre. Te loco para llegar a tu casita a comerte algo. ¿Qué te comerías hoy? Cuéntame, dímelo, dímelo ahí. Oye, si te están metiendo en la página de Suri, a ver cuánto es lo que hay para ti. Me dicen que están colapsando las páginas. Ya mismo te voy a traer más información con un experto en la materia. ¿Qué está pasando? Ay, y encima de eso, los contables están intentando hacer su trabajo y no pueden. Ay, mi madre, ¿qué va a pasar con eso ahí?

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1: Hola amigos, buenas tardes. Yo soy Maelo Vargas Saavedra. Con la boca llena. Esto es Tiempo de Análisis. Guava, la grande del oeste, la más completa. En vez de café de las 3, café de las 4. Vamos a las informaciones. Hacienda niega que haya comenzado a llegar el tan esperado cheque de alivio contributivo, y Red Sísmica y municipio de Mayagüez celebran 20 años de tsunami ready de esta ciudad.
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1: Bueno, y en las próximas horas o en los próximos días podrían radicar cargos criminales contra un guardia de seguridad del Hospital San Carlos de Moca, con un incidente que ocurrió allí con una persona que estaba hospitalizada. Saludos, amigos. Buenas tardes. Yo soy Maelo Vargas Saavedra, Tiempo de Análisis, Guava, la grande del oeste, la más completa. Esto está lleno aquí de manjares, aquí. Pucho va a tener que irse de viaje más a menudo. Han recibido a Pucho aquí con un montón de cosas aquí. En vez del café de la... Él lo trajo casi todo, ¿ves? Pero... Y Marla, allá en la cocina, hizo su parte, pero... Saludos, Pucho, bienvenido el españolito.
2: Saludos, Maelo. Saludos a los amigos que nos escuchan. Saludos aquí a los compañeros. Saludos a mi amigo de peinado allí en los controles. Saludos. Maelo, esto tú me pidiste que trajera algo de los países, pues te traje café de Colombia. Te traje el azúcar de Curazao, un pequeño... traje jamón de España. Te traje la mantequilla de Francia, Maelo, y tienes un queso portugués, y con eso nos han hecho unos sabrosos sándwiches aquí.
1: Aguada.
2: El pan es de Aguada. Traje el pan de Aguada, y con eso pues se confeccionó aquí unos sándwiches, así que ustedes están deleitándose con algo exclusivo, algo internacional. No podía traer más. Pues porque no lo permite la maleta, pero gracias a Dios nos da la oportunidad. Y a los amigos que nos escuchan, pues saborecen allá todas estas exquisiteces. Y les deseo que ahora a las 5:30 de la tarde, cuando vayan a hacer su cena, piensen en la cena que estamos teniendo aquí con esas exquisiteces que le traje a los compañeros del panel.
1: Bueno, nos acompañan. Estoy lleno de abogados aquí esta tarde. El abogado ex fiscal Piti García Jiménez. Saludos, Piti.
3: Saludos, Maelo. Buenas tardes. A Pucho, a los compañeros fiscales, allá en los controles. Tenemos una buena reunión del Colegio de Abogados aquí esta tarde. Tenemos quórum. Y a nuestro público que siempre nos espera y con mucho respeto y cariño, siempre los saludamos y tratamos de compartir con ellos las cosas importantes.
1: Bueno, el abogado y el fiscal... Omar Manfredi, saludos, Manfred.
4: Saludos, Maelo, buenas tardes. Saludos a Pucho, a Piti, a mi compañero aquí a mi derecha y al caballero de los controles. Saludos, y saludos, claro está, a toda la audiencia que nos está escuchando e imaginándose los sandwiches.

0: bizcochitos internacionales que nos trajo Pucho.
1: No me hagan juramentar lo que dije.
2: Nos acompaña también el prominente abogado aguadeño, licenciado Luis Sánchez Mercado. Saludos, Luis.
3: Muy buenas tardes a todos los que escuchan de Guava, la Grande del Oeste, la emisora más importante de Aguadilla, de la región oeste. Saludos a Maelo, a Pucho, a Piti, a licenciado Manfredi y allá a los productores, a Ariel.
2: Alex Ariel en los controles con su compartidura ahí que divide la cabellera para la izquierda y para la derecha. Saludos, Alex Ariel, que nos acompaña en la dirección técnica y en línea. Saludos, Alex.
4: Ah, bueno, sí, pues saludos. Mira, igual que él, me estoy acabando de bajar de un avión. También.
1: Está bajando un avión.
2: Ah, bueno.
5: El helicóptero, el helicóptero.
2: Ya, para allá, y no trajo nada. Y tú traiste de tantos países.
1: Para que tú veas.
2: Que se bajó de un avión y no trajo nada. Ah, las maletas vacías. Bueno, en línea telefónica, el director de la Red Sísmica de Puerto Rico, el doctor Víctor Alonso Huérfano. Saludos, Huérfano. Hola.
6: Y buen provecho.
2: Espérate que tengo que darle allá al, o tú dale a que esa bocina no, si le das allí no funciona más que aquella. Pues hablen ahí en lo que yo voy subiendo acá.
1: No, al distinguido invitado, que es que no escuchamos acá un poquito. Maelo se levantó para darle volumen, como Maelo conoce de esa técnica de dónde subir y dónde bajar. Así que ya mismo, bienvenido nuestro distinguido invitado.
2: Bueno, sin más preámbulo, tenemos en la línea telefónica nada más y nada menos que al señor director de la Red Sísmica de Puerto Rico con sede en el recinto universitario de Mayagüez, el doctor Víctor Alonso Huérfano. Ahora sí, Huérfano, saludo.
6: Saludos, Maelo, qué entrada más impresionante, ¿no? Y buen provecho ahí para ustedes en el panel.
2: ¿Viste? ¿Qué presentación?
6: Muchacho.
2: Bueno, Huérfano, estamos en la celebración número 20 de Tsunami Ready. Y fue, ¿es o no cierto que fue la ciudad de Mayagüez, la ciudad de las aguas puras, la ciudad del mangó, la ciudad de la cultura y el deporte y la ciudad de Dios la que primeramente fue acreditada como ciudad Tsunami Ready?
6: Pues mira, sí, hoy tuvimos la dicha, porque fue una celebración muy bonita donde se observó el 20º aniversario de Mayagüez como Tsunami Ready. Una celebración interesante donde, pues, la mayoría, de hecho, interesante porque aquellas personas, algunas, no todas, pero algunas personas que estuvieron en el trabajo original, Israel Matos, por ejemplo, del Servicio Nacional de Meteorología en aquel momento, el director del negocio de manejo de emergencias, Nazario Lugo, que fueron como que los originadores de ese proyecto aquí en Puerto Rico, estuvieron presentes con nosotros aquí en Mayagüez. Y ciertamente muy muy interesante, muy emotivo el poder hablar de ese logro que empezó en Mayagüez, que se extendió a todo Puerto Rico, siguió al Caribe y hoy día podemos decir que hay prácticamente países en todo el mundo que han seguido ese ejemplo de preparación comunitaria que es el programa Tsunami Ready.
2: ¿Qué significa que ya prácticamente todos los municipios costeros de Puerto Rico sean Tsunami Ready?
6: Pues mira, Maelo, yo lo que le voy a decir es lo que no significa. El ser Tsunami Ready no significa que estamos a prueba de tsunamis. Tsunami Ready lo que significa es que los municipios, en el caso de Puerto Rico, los municipios costeros, y hay dos que no son costeros, incluyendo el aeropuerto internacional allá Muñoz Marín en San Juan, han optado por proveerle a sus comunidades las herramientas para poder salir adelante en caso de una eventualidad como es un tsunami. Aguadilla, en el caso de ustedes, tiene ese reconocimiento también. Y pues el municipio tiene que demostrarle al Servicio Nacional de Meteorología, porque este es un programa federal, un programa donde Ernesto Morales, que es el presidente del Comité de Tsunami Ready en Puerto Rico, él revisa, evalúa y finalmente pues estampa con su firma el reconocimiento. El municipio tiene que cumplir con una serie de requisitos.

0: como son, por ejemplo, tener un mapa de desalojo, tener un proyecto educativo para que la comunidad sepa de qué trata el problema, qué hacer y cómo salir adelante. El municipio, a través de su manejo de emergencias o su oficina de que ellos hayan asignado a algunos sitios en emergencias médicas, hasta la policía también ha trabajado en algunos municipios, tienen que demostrar que tienen las capacidades tecnológicas para recibir la información del centro de tsunamis, que en el caso de Puerto Rico es el centro de tsunamis en Hawái, de la red sísmica y también del mismo Servicio Nacional de Meteorología, pero sobre todo que tienen forma de dirigirse a su comunidad. Un ejemplo, los municipios en algunos casos llevan el mensaje a través de las emisoras que tienen en su región o en su municipio. Tienen algunos municipios tienen sirenas, otros municipios tienen redes sociales, otros municipios tienen, por ejemplo, sistemas de comunicación masiva a través de redes electrónicas. Que cada municipio tiene que demostrarle a meteorología que cuentan con esos recursos y que entonces tienen pues la capacidad para sacar adelante el programa. La red sísmica, que sería una buena pregunta, ¿por qué nosotros estamos aquí, la Universidad de Puerto Rico, por qué está envuelta en esto? Y es que el dinero, mejor dicho, lo provee la NOAA. Y la Universidad de Puerto Rico, a través de un proyecto subvencionado por la NOAA, pues recibe esos fondos y ayuda a los municipios entonces a cumplir con esos requisitos. Así que ese más o menos en resumen lo que consiste el programa. Y en el 2006 comenzamos aquí en Puerto Rico. Recordará, Maelo, que para esa época también se estaba pensando en los juegos que tuvieron a bien ocurrir en el 2010. Y como parte pues de todos los preparativos de la seguridad y los preparativos de la preparación para ese evento, pues entonces las autoridades optaron porque era necesario trabajar también con un ¿verdad? Con un plan de respuesta en caso de un tsunami. Teníamos fresco en la mente el 2004, que fue lo que ocurrió en el Océano Índico, lo que pasó en Haití, que fue en el 2010 también, en Chile también ocurrió algún evento para esa fecha. Así que es muy interesante, ¿no?, cómo las autoridades así lo entendieron y la universidad se unió, el gobierno federal se unió y los medios de comunicación también, y se sacó adelante ese programa. Y ahora, como bien se dijo en la ocasión del día de hoy, esperemos los 50 años para celebrar 50 años cuando corresponda, de aquí a 30 años.
1: Una pregunta que yo creo que, y mira que yo te he entrevistado, válgame, a lo largo de década, que yo creo que nunca te he hecho. Podemos entender que un terremoto de gran magnitud o no, bueno, porque de menos magnitud hay todos los días, porque todos los días tiembla, pero de un terremoto y un tsunami podría ocurrir en cualquiera de los 365 días del año, ya sea por la mañana, al mediodía, por la tarde, por la noche o por la madrugada.
0: Eso es así, Maelo. Yo creo que la explicación que usted da es la más precisa y la más correcta. Y particularmente Aguadilla, hay que ir a la historia. En el 1918, era un 11 de octubre, eran las 10:30 de la mañana cuando ocurrió tal vez el evento más desastroso que hemos tenido en el oeste de Puerto Rico, una magnitud 7.4 que dañó grandemente la infraestructura de los municipios del oeste mayormente y generó un tsunami que, tras de que el terremoto hizo mucho daño, el tsunami pues acabó con lo que quedó en las zonas costeras. Más de 140 personas perdieron su vida en ese momento. Estamos hablando de más de 100 años, imagínense. Las pérdidas económicas pues fueron cuantiosas, fue el presupuesto total de la isla en aquel momento. Así que afortunadamente nuestras generaciones pues no han tenido que vivir eso de manera directa, pero lo hemos visto por la televisión y en los medios, ¿no? El evento del Océano Índico, más de 250,000 personas perdieron su vida por ese evento. Y la razón era que no tenían allá en el Océano Índico un sistema de comunicaciones o un sistema de alerta como el que hoy día ya tenemos en el Caribe. Así que todo, hay que aprender de las lecciones y hay que salir adelante. No tenemos que sufrir eso en carne propia para poder aprender. Yo creo que esa es la lección que nosotros estamos llevando adelante.
1: Si ese evento, a la hora que usted dijo, a las 10 y cuánto de la mañana,
0: 10:30 más o menos, según...
1: Si ese evento...

0: las 10:30 de la mañana ocurriese en el 2026, en esta misma región, Aguadilla, Mayagüez, ¿como cuántas personas podrían fallecer?
1: Pues mira, hay todo un récord ya establecido. Yo los invito a aquellos distinguidos que nos escuchan. Hay una tesis de una maestría de Arlenis, que ella se graduó del Departamento de Geología hace unos cuantos años. Ella hizo todo ese trabajo. Ya hay una proyección más o menos de cuánto ocurriría sin preparación, con preparación y con preparación a medias. Acuérdate que los efectos de estos eventos naturales se pueden ver en base a cuán mal preparados estamos. Por ejemplo, tenemos eventos, el del vecino Haití, que fue un evento muy trágico, temblor de magnitud 7, que causó también sobre un cuarto de millón de personas que perdieron su vida. Tenemos un evento mucho más potente que ocurrió en Japón, que causó un número de muertes mucho menos. Así que la preparación tiene mucho que ver. Es como que el concepto que nosotros manejamos aquí en Puerto Rico. Mira, no tenemos que esperar a que ocurra el evento, tenemos que prepararnos. Ya Puerto Rico tiene un mapa nuevo de amenaza sísmica, que eso lo entregamos el 1 de mayo con la ayuda del Servicio Geológico Federal. Esperamos pues que las autoridades implementen esos resultados, que ya es lo que científicamente podemos hacer. Ya más de eso pues no podemos hacer más nada. Hay que esperar unos 10 años adicionales para hacer alguna actualización, pero ya ese resultado está. Así que mi llamado a las autoridades para que implementen esos resultados, para que lo lleven a buen término en los códigos de construcción. Sigamos con los programas educativos. Ustedes, los medios de comunicación, siempre nos dan la mano cuando tenemos estos ejercicios. Caribe es un ejemplo, el Checkout es otro ejemplo. Participen. Recuerden que nosotros como agencias pues sabemos lo que tenemos que hacer. Yo tengo un plan de emergencia en mi casa, yo tengo mi mochila de emergencia, yo tengo mi plan de respuesta. Pero yo soy solamente uno, mi familia es solamente una en todo Puerto Rico. Necesitamos que todos los 3.2 millones de habitantes de la isla pues tengan sus planes. Maelo, en el caso suyo, en su hogar, en su estación de trabajo, los distinguidos colegas del panel, que todos tengan un plan familiar de respuesta. Porque cada hogar es diferente, cada quien de ustedes conoce su exposición a cualquier problema de estos. Y nada, vamos a prepararnos y entre todos pues sacamos a la isla adelante en caso de cualquier eventualidad.
0: Permita que el licenciado Luis Sánchez Mercado, que lo veo muy atento a su alocución, se una al conversatorio.
1: Con gusto.
2: Buenas tardes, Víctor, y muchas gracias por el que brinda a toda la ciudadanía. Tenía dos preguntas. La primera es una de histórica. El terremoto de mayor, ¿verdad?, magnitud que ha habido en Puerto Rico fue el del 1918, o ha habido alguno otro en otra parte de Puerto Rico que haya sido más grande, según los datos?
1: Sí, hay. Según los récords, el evento más potente en términos de su magnitud ocurrió en 1787, y eso fue al noreste de la zona metropolitana. Fue a unas 100 millas mar afuera, al noreste de allá de San Juan. Fue una magnitud, dicen, ¿verdad?, los historiadores, los científicos, que pudo superar inclusive la magnitud 8. Wow. Es que estamos hablando de un evento más, mucho más potente.
2: Exacto. Entonces, ¿el del 18 afectó toda la isla o solamente el área oeste? Digo, en términos de los daños, ¿se reportó algún daño fuera del área oeste?
1: Sí, de hecho en Ponce hubo daños reportados, en Arecibo hubo daños extensos, en el centro de la isla también se reportó daños, en la zona metropolitana hubo daños menores. Acuérdense que un terremoto causa daños en la zona, lo que llamamos la zona epicentral, que esa es la zona cercana donde ocurre el evento, como un ejemplo es lo que ocurrió en Guánica hace unos pocos años, en el 2020, el 7 de enero. Los daños se concentraron mayormente en Guánica y sus alrededores, lo que es Yauco, lo que es Lajas, Ponce, inclusive hasta Cabo Rojo. En Mayagüez hubo unos cuantos daños también, particularmente en el viaducto. No sé si han tenido la oportunidad de ver que está el rastro que dejó ese evento. Las columnas de ese puente se afectaron bastante, tuvieron que reforzarlo y todo eso. Pero ya en la zona metropolitana del evento de Guánica, pues no hay reportes de daños. Ya el evento había, la energía se había atenuado bastante, pero se sintió.
2: Sí. Mira, Víctor, y ahora la pregunta, ¿verdad?, hacia la actualidad, ¿verdad?

0: dentro de la información que ustedes tienen, porque aparte de la actividad sísmica que hay allá en el área sur, suroeste, ¿verdad? Mayormente de Guánica hasta, ¿verdad? Hasta Cabo Rojo, que siempre se, ¿verdad? Hay mucha actividad. ¿Cómo actualmente cómo está la actividad sísmica acá en la falla del Canal de la Mona?
1: Pues mira, ha seguido su curso bastante rutinario. El cañón de la Mona tiene la particularidad que también ocurren eventos prácticamente todos los días. No son tantos, uno, tal vez dos. En el suroeste tenemos de 5 hasta 10 más o menos. Tengo que recordarles el evento más reciente que ocurrió hace poco fue un magnitud 6, que fue en las Antillas Menores, a unas 300 millas al este de la zona metropolitana, por allá cerca de las Islas Francesas, que de hecho se sintió en San Juan, pero es un recordatorio de que prácticamente todo el Caribe, las Antillas Menores, tenemos esa exposición. Y así como nosotros recordamos que Puerto Rico pues tiene que tener sus planes de preparación, todas las islas del Caribe hacen lo suyo. De hecho, hace poco una actividad en Curazao, estaba escuchando que ¿verdad? Y les encargo mi sandwichito para algún día de estos ir para allá. Que en Curazao hubo una reunión donde ¿verdad? Este servidor participó llevando los resultados del ejercicio de Caribe Way junto con Crista, que también participó, y otros colegas de aquí de la isla. Y pues se comparte las enseñanzas, las lecciones de estas actividades que tenemos en los diferentes países, aprendemos de ellos, ellos aprenden de nosotros y seguimos. Así fue precisamente como el programa Tsunami Ready se llevó a nivel internacional y hoy día pues muchos países lo están siguiendo.
0: Muy bien. ¿Y cómo está ahora mismo la actividad? Ahora vuelvo, la actividad en el área suroeste. Porque me preocupa, porque después de los terremotos de enero del 2020, ciudades como Ponce, que pues, se habla de Guánica, se habla de los problemas de Yauco, pero en Ponce hay más de 14 edificios que tuvieron daño. Inclusive usted acaba de mencionar el asunto de la columna del viaducto. Y yo en esa época hablé con el ingeniero, uno de los ingenieros que tenía carreteras por contrato, que es experto en puentes, y pusieron esa pieza de metal para reforzar, pero determinaron que esa pieza de metal era mejor que volver a hacer la pilastra, como dicen, arreglarla. Y esa fue la conclusión que llegaron en ese momento, porque está tan bien reforzado que era suficiente. ¿Cómo está la actividad en el área suroeste, esa área de Guánica mayormente, verdad? Que dicen que hay, como que ellos le dicen, enjambres, que ustedes dicen enjambres.
1: Sí, una secuencia.
0: ¿Cómo estamos, verdad? En la medida que puedan, ¿verdad? Informarnos, ¿cómo está? Sí. ¿Cómo está la
1: cosa? Pues mira, sigue activa. La secuencia, pues no, todavía no. Y cuando decimos que sigue activa, lo que pasa es que si uno compara lo que había antes del diciembre 28, que fue cuando ocurrió el primer evento, el diciembre 28 del 2019, y si lo comparamos con hoy día, pues todavía hoy día la actividad es mayor. Antes de ese 28 de diciembre teníamos tal vez 2-3 eventos diarios. Porque esa zona, déjeme decirles, desde que la red está monitoreando por allá por el año 1986 más o menos, se ha visto que en el catálogo siempre el suroeste es la zona, dentro de la isla, la zona más activa. Siempre teníamos eventos. De hecho, en el año 84, si mal no estoy, hubo un evento de 4-4, si mal no estoy, que causó daños en Cabo Rojo, hubo una escuela que se afectó y hubo algún trabajo científico. Y de hecho, ahí es que se encuentra la falla del Valle de Lajas. Ajá. Ahora en el 2020 fue la falla de Montalva, que ya va más hacia Guánica, pero así es el proceso, ¿no? Hay que analizar los datos, lamentablemente, porque en el mapa de amenaza sísmica del 2002, que era el que estaba vigente, cuando ocurrió el terremoto de Guánica, la falla de Guánica no se contemplaba. Y pues no teníamos ese conocimiento que tenemos hoy día. Por eso la importancia, lo que les mencionaba de ese mapa de amenaza, menciona el viaducto, menciona los edificios de Ponce, y yo extendería a todos los edificios de la isla. Tienen que revisarlos de alguna manera y ver si es necesario algún tipo de refuerzo, algún tipo de retrofitting. Ya como les digo, ya la información científica se conoce, ya sabemos cuál es la exposición a la cual tenemos a la cual nos exponemos. Ya es cuestión de implementar la ingeniería, que también existe, ¿no? Países como Chile, países como Japón, Estados Unidos, pues ya tienen sus estructuras con la debida ingeniería para para salir adelante en caso de estos eventos.
2: Entre Mayagüez y Aguadilla, huérfano, hay una falla geológica por ahí, lo que se conoce como la cadena.
1: Hay varias propuestas fallas. De hecho, donde hay una formación geológica que interactúe con otra, es lo que llaman cambios en la geomorfología, cambios en la geología. El suroeste, yo los invito a que visiten el portal del Servicio Geológico y también de la Red Sísmica para que vean el nuevo mapa de amenaza sísmica de Puerto Rico. El oeste, tal vez dentro, si comparamos toda la isla del oeste, es el que tiene un nivel de exposición de pronto un poco mayor. Si comparamos con el centro, si comparamos con el este. Y la razón es precisamente lo que ustedes están diciendo, unas fallas aquí en el interior, incluyendo ya la de Montalva, que ya se conocen sus detalles, incluyendo en el Cerro Goden, que está aquí en el área de Añasco, hacia Aguada, precisamente. Uh-huh. Y seguimos trabajando. Ya de aquí a unos 10 años se tendrá que volver a revisar con los datos que aparezcan nuevos. Esperemos, ¿verdad? No queremos que ocurra un evento sísmico. Pero precisamente de eso tenemos que aprender.
2: A mí y las facilidades deportivas. A mí me preocupan todos estos coliseos que cada vez los hacen con mayor capacidad. Por ejemplo, aquí en Aguadilla van a hacer un nuevo coliseo para 8,000 espectadores. Y entonces tú sabes que eso en el medio pues no tiene nada que lo sostenga, no tiene viga. El Palacio de Recreación de Mayagüez, que se hizo en los 80, y muchas otras facilidades que las hacen con esas vigas de un lado a otro, pero en el medio no tiene nada que lo aguante. ¿Qué me puedes decir de esas construcciones?
1: Pues mira, la buena noticia, Maelo, es que ya existe la tecnología para bregar con eso. O sea, eso está ahí. Los ingenieros saben cómo construir, los arquitectos, los planificadores, los diseñadores, ellos saben cómo bregar con eso. Y afortunadamente, pues ya tenemos también la información de la amenaza, así que ahora es cuestión de poner esa información en junta. No soy ingeniero estructural, Maelo, pero sí sé que en otros países, en Chile hay unos estadios inmensos. Tenemos en California, tenemos ahí estadios inmensos. México, ni se diga, México tiene estadios inmensos y los han hecho, ¿verdad?, siguiendo el mejor conocimiento tecnológico, ingenieril y científico. Pero por otro lado, tengo que reconocerlo y tengo que mencionarlo. Estas estructuras tienen que ser revisadas y tienen que seguir con la codificación. Hay una, ¿verdad?, un trágico caso en un país cercano nuestro, donde una discoteca pues falló.
2: ¿Y la Jesse? La posibilidad de que en Puerto Rico se repita algo como la discoteca esa de la capital dominicana, Jesse, no hay posibilidad de que eso ocurra aquí.
1: Si hacemos las cosas como Dios manda, no debería. Deberíamos revisar nuestras estructuras, evitar ponerles cargas allá arriba en los techos que no han sido diseñados para eso. Y yo iría un poquito menos, a menor escala, en nuestros propios hogares, revisar que estemos cumpliendo con, ¿verdad?, con los diseños de nuestros hogares. Muchas veces los hogares no han sido diseñados para una segunda, una tercera planta, cuidado. No han sido diseñadas para ponerle generadores encima de los techos y maelo.
2: Bueno, pero le están metiendo cisternas de 6,800 galones en los techos. Y según Chago Meléndez, el ingeniero estructural, dice que eso es mortal.
1: Pues mira, si la estructura no fue diseñada para eso, tengo que coincidir con el ingeniero. Ahora, si la estructura fue diseñada para eso o se refuerza, pues entonces ya el ingeniero que haga el ¿verdad?, ese diseño, pues él tendrá que tomar las medidas respectivas. Pero si no, realmente sería un problema.
2: Sí, pero el problema es que el ingeniero construyó esa casa hace 40 o 50 años y no tiene jurisdicción porque desconoce, ya él se desapareció, a lo mejor hasta murió, y desconoce que una persona, el municipio pasó por ahí en la temporada esta de política y le regaló una cisterna de 6,800 galones y la montaron ahí en ese techo.
1: Uh-huh. pero hay maneras, Maelo, hay maneras, sí, de uno revisar si ya

0: dentro de la casa, que es un espacio que aguanta ese peso y es el espacio del baño. El baño por lo regular son 5 pies, por 8 pies, y por lo regular hay una columna que siempre se pone ahí, las paredes tienen que llegar al techo y amarrarse contra el techo, la torta, como le llamamos. Y ese es el espacio más seguro para poner la cisterna. En un espacio de la sala que a veces tiene 12, 14 pies, eso no es un espacio seguro. En un espacio de un cuarto que puede tener 12 por 14 pies en el centro, no es seguro. La parte más segura es para ponerla encima de un baño. Adicional, como yo pues fui contratista, ya yo no hago nada, pero hice muchos proyectos de retrofit asegurando estructuras que se habían construido antes del nuevo código de construcción que se están modificando para soportar los movimientos sísmicos. Y encontramos dentro de la construcción que hay muchas personas que según van poniendo los bloques, le meten una varilla por entre medio de los bloques, pero esa varilla no debe de ir entre medio de los bloques, esa varilla debe de ir sujetada directamente al piso, porque ahí en las esquinas es donde hace realmente la fuerza. Y esos son, el carpintero dice, no, yo siempre lo he puesto así, eso no me falla, o los Duravuel. Y en las construcciones grandes, como estaban hablando Mael ahorita del Coliseo que piensan hacer, hay una responsabilidad ahí que es de por vida de quien la diseña
1: Y del
0: y de
1: construye.
0: quien la construye y de quien la supervisa. Y eso es
2: Exacto,
0: una responsabilidad
2: y
0: de
2: de
0: por
2: quién
0: vida
2: sabe.
0: que tiene que tener una inspección. Yo te diría que no es la construcción mayormente. Es la inspección la que hace el trabajo para que la construcción quede según el diseño.
1: Sí, y el derecho establece que
2: Exactamente,
1: los relevos no
2: exactamente.
1: aplican. Si usted obtiene un relevo porque no lo releva de un estudio de suelo y aún así usted construye sabiéndolo, aún teniendo un relevo, aún teniendo un seguro, sigue siendo responsable porque construyó algo que no estaba seguro.
0: Claro. Le traigo esto por lo que usted dijo. Y es totalmente real. Las leyes dentro de lo que a nosotros nos cobija en nuestro país, la ley de construcción es una de las más fuertes que hay a nivel de las Américas. Y si se aplica correctamente y si se supervisa correctamente, no debe de haber ningún error contra eso. Yo estuve ahora en Antigua el día que ocurrió el temblor aquel de 6 punto algo.
2: Ah, los otros días sí.
0: Y
2: Ah, okay. Ah,
0: créame, la estructura donde yo estaba tenía 10 pisos y yo estaba en la parte de abajo. Y
2: wow.
0: aquello se movió y se movió y se movió y se siguió moviendo. Y no,
3: ¿Resistió?
0: no yo como he trabajado en eso, me puse a verificar el edificio, lo que yo podía, ¿verdad? Y no hubo grietas ninguna. O sea, lo que puedo decir que a vista simple, no es a simple vista, a vista simple no se vio grieta dentro del edificio ni efectos estructurales.
2: Sí, no, como les digo, y yo verdad, les agradezco el que ustedes hayan tocado ese tema de la seguridad de las estructuras y sobre todo tanto de todos los niveles. Nosotros como científicos en la parte de geofísica que tenemos que proveerle los datos a ustedes los ingenieros o los que están diseñando o que están planificando. Pero también más allá de eso hay una responsabilidad y es la mantener que ese edificio pues no se debilite. O si se llegase a debilitar, pues yo sé que todas las estructuras sufren algún tipo de fatiga con el tiempo, pues reforzarlas según sea el caso,
0: Correcto.
2: evitar sobrecargarla con verdad con lo que pasó en el sitio que ustedes mencionaron. Parece ser que fue que la sobrecargaron arriba en la torta y no se tomaron las medidas preventivas para ese caso, pero verdad no conozco los detalles, pero parece ser que por ahí va la cosa.
0: Le tengo una pregunta, ¿verdad? Y es quizás para más información. Si el temblor, como le decimos nosotros, ¿verdad? El movimiento sísmico ocurre en el norte, nunca existe la posibilidad de que por el sur empiece el tsunami, ¿verdad? O existe la posibilidad. Lo mismo que si ocurre en el este, el movimiento sísmico, existe posibilidad que el tsunami venga por el oeste.
2: Es muy remota la posibilidad, pero no se puede desechar del todo. Le voy a dar un ejemplo. En el caso del temblor de Haití, en el 2010, el evento ocurre

0: Cerca a Puerto Príncipe, el foco del evento, dentro de la bahía, ¿verdad? Y sin embargo, al sur ocurre un deslizamiento submarino y se genera un pequeño tsunami, pequeño tsunami que mató como 4 personas. Así que el temblor sí puede inducir algún tipo de deslizamiento. Esa situación podría ocurrir cuando hay eventos de magnitudes mayores.
1: Lo digo para que los amigos que nos escuchen, que lo primero que se dice, mira, el tsunami ocurrió al norte, el temblor, al norte de Puerto Rico, a 300 millas, que en el área sur, no diga, eso fue para el norte, el tsunami va a venir por el norte, sino que todos debemos estar alerta a nivel de la isla.
0: No, y de hecho, déjenme mencionarles que el sistema de alerta en Puerto Rico está diseñado de tal manera de que si se emite algo, si se emite una advertencia, una vigilancia o un aviso, que es el nivel más alto, ese nivel de alerta se aplica a toda la isla. O sea, a diferencia de, por ejemplo, los huracanes, que le dicen a uno un aviso en tal región, a lo mejor después advertencia en otro lado. No, en caso de un tsunami, si hay un aviso, es para toda la isla, incluyendo a las Islas Vírgenes. Es aviso de tsunami para Puerto Rico y las Vírgenes, o es advertencia de tsunami para Puerto Rico y las Vírgenes, o es vigilancia de Puerto Rico, de tsunami para Puerto Rico y las Vírgenes, pero todavía no hay manera de seccionalizar y decir de aquí a aquí va a ser aviso, de aquí a allá va a ser advertencia. No, eso no existe.
1: Y eso es importante que el público lo sepa, porque por lo regular decimos, mira, ocurrió ya para el área de Vieques, yo estoy en el oeste. Decir, no, pues eso es de Vieques, eso va a venir de Vieques para acá, aquí no va a llegar el agua. Eso no es correcto.
0: En ese momento, de nuevo, si se activase el protocolo se activa para toda la isla.
1: Creo que esa información va a ayudar mucho a nuestros radioyentes.
2: Huérfano, pero la ola más alta debe ocurrir en la misma área donde ocurrió el terremoto, ¿no?
0: Debería, pero eso hay una, ¿verdad? Los oceanógrafos saben que la altura del tsunami depende de muchas cosas, como por ejemplo, lo primero es el nivel de la profundidad del agua. Y les voy a dar un ejemplo, la zona de Aguadilla, saben que canaliza el Cañón de la Mona. Es una zona que está altamente pues susceptible a que la altura a lo mejor, bueno, de hecho en el 1918 en Aguadilla fue como 20 pies la altura, y en los Farallones, en la parte ya más al norte, fue un poco más alto inclusive. Sin embargo, en Mayagüez, como tiene el fondo del océano es mucho más suave.
1: Llano, como decimos en el campo.
0: Exacto. Y el beril del mar es mucho más amplio, ¿no? La profundidad del agua en Aguadilla, usted sale, bueno, no sé si han tenido la oportunidad o alguien que sepa de buceo, salen un poquito más afuera y ya ven los acantilados y las profundidades bien marcadas en Mayagüez, ¿no?
2: Ese mismo terremoto del 18 ocurre ahora en Aguadilla, una ola de 20 pies,
1: se lleva el pueblo.
2: Se lleva el pueblo, el casco urbano completo.
0: El problema, por eso tenemos, Maelo, por eso tenemos los mapas de desalojo. Yo les recomiendo, los invito, y a todos los que nos escuchan, yo los invito a que revisen esos mapas. Esa zona amarilla en ese mapa es lo que los científicos entienden que puede ser expuesto a tsunami. Así que tengan eso en mente cuando realicen su plan familiar. Y nada, Aguadilla es tsunami ready, Aguadilla tiene sus zonas demarcadas, Aguadilla tiene sus métodos para recibir y diseminar información, así que hay que exhortar a la comunidad a que, ¿verdad?, a que consulten con sus agencias si tienen alguna duda y a que tengan su plan familiar.
1: Los simulacros, por según la ley.
2: Dos al año.
0: Es correcto. No, fíjate, no son por ley, no. Eso es completamente voluntario. De hecho, el programa Tsunami Ready, esa es una, yo pienso, ¿verdad?, en mi opinión muy personal, no es ni de la Red Sísmica ni de la Universidad de Puerto Rico. Lo bonito del programa Tsunami Ready es que es un programa voluntario. El que participa es porque quiere, y el que participa es porque le interesa hasta salvar su vida dada la situación. Todos los 47 comunidades en Puerto Rico han participado, se han involucrado de manera voluntaria. Y han mantenido, de hecho, 20 años, pues es bastante tiempo, y el municipio está ahí, ¿verdad?, interesado en sus autoridades, entienden que esa es una buena estrategia para llevar preparación a su gente. Igual que el Madeline en los medios de comunicación, el EAS, entiendo que eso es voluntario también.

0: Sí. Y las emisoras participan. Ahora, eso sí, una vez que dicen que sí, pues adquieren unas responsabilidades.
1: Este año ahí, este año nos queda el de octubre.
0: El checkout. Sí que están invitados. Ese va a ser
1: el de octubre. Es el de tsunami, ¿no?
0: No, el de terremoto. El de tsunami terremoto. Es en marzo.
1: El de marzo es el de tsunami.
0: Es correcto, sí, el Caribe Wake es en marzo.
1: O sea que todos los años en marzo es el de tsunami y en octubre el de terremoto.
0: Es correcto, Maelo.
2: Falta el del huracán.
0: Ya mismo empieza la temporada también, así que preparémonos para eso.
2: Ya está el fin de semana.
1: Oye, te estoy haciendo preguntas que nunca te había hecho. ¿Podría darse el caso que en medio de un huracán ocurra un terremoto?
2: Wow.
0: Maelo, hay que estar un poquito salado ese día, pero mira, es que a la naturaleza no se le puede.
1: Mira, huérfano, pero no. Te pregunto, ¿alguien te había hecho esa pregunta?
0: Bueno, sí, nos han preguntado que si
1: yo estoy aquí, huracán, que si yo estoy allá. En medio de un huracán, imagínate, un terremoto. Wow.
0: Acuérdate que un tsunami es una inundación, es que el agua del océano sube e inunda. Entonces, si da la mala pata que hay una inundación de tierra para afuera, pues lo que va a haber es una masa de agua mayor. Pero esperemos que ese no sea el caso. Pero ahí los planificadores tendrán que tomar en cuenta eso. De hecho, en la actividad del día de hoy se planteaba, ajá, ¿y qué pasa si un tsunami ocurre la noche de San Juan, por ejemplo? ¿Qué pasa si un tsunami ocurre cuando el estadio Cholo García esté en una actividad y eso esté lleno?
1: Sí.
0: Son las preguntas que se
1: resuelven. En medio del Choliseo con 15,000 espectadores.
0: Y sonando la música a todo volumen, ¿no?
2: Claro.
0: Son, pues acuérdense que ese es el trabajo, vamos a decirlo así, de los planificadores, los manejadores de emergencia. Ellos cuando hacen sus planes tienen que pensar en todas esas posibilidades. Mira, y lo importante, mira, cuando estábamos planificando hace años, antes del huracán María, yo creo que a ninguno de nosotros se nos ocurrió pensar en que la isla completa se iba a quedar sin luz.
2: Eso es correcto.
1: Sí.
0: A que la isla completa se iba a quedar sin comunicaciones.
1: Sí.
0: Y a todos nos pasó en la red sísmica. Yo tengo que reconocer que como que pensar en que se iba a ir que la luz por ¿cuánto? 40 días fue lo que estuvimos sin luz. Como que uno pensaba, no muchachos, eso no puede pasar, pero pasó.
2: Sí. Sí, a que se acabara la gasolina, a que no hubiera agua... Nada de eso.
1: Eso que planteamos, el Choliseo en medio de un espectáculo con todas esas bocinas tirando decibeles, que imagínate que viene un terremoto y ni cuenta se dan con tanto ruido que hay dentro del Choliseo.
2: La salida de la gente.
1: Con todas esas bocinas.
0: Eso es así. Y no, y uno también por eso cuando uno va al cine, vamos a ver un poquito una actividad a menor escala, uno recomienda, no, mira, claro, sin entrar en paranoia, por eso es lo más importante, siempre manteniendo la calma, reaccionando con prontitud. Mira, ustedes van a una sala de cine y disimuladamente, mira, espérate, ¿dónde están las salidas? Y uno, ¿verdad? Para su interior, para su beneficio, uno mira con la tranquilidad del caso, ¿verdad? No entrar en histerias o en zozobras ni nada de eso, porque eso no ayuda. Pero uno sí disimuladamente dice, espérate, la salida está allí, ¿qué yo hago en caso de cualquier eventualidad? Pero tranquilito todo.
1: Imagino que como mayagüezano adoptivo que ya tú eres, bueno, adoptivo no, ya tú eres mayagüezano, en algún momento tú has estado en el Teatro Yagüe.
0: De pura cepa mayagüezano, Maelo.
1: ¿Y has estado en el Teatro Yagüe?
0: Por supuesto.
1: ¿Tú crees que yo me sentaría debajo de la lámpara esa gigantesca que hay allí, que arriba en el techo está cogido con yeso? ¿Tú crees que yo me sentaría allí? Jamás en la vida.
2: Esa lámpara. Mira, no
0: está malo, o sea... Acuérdate que el hecho no es uno, es como ir a la playa, ¿no? Yo no puedo decir que la playa es peligrosa o más peligrosa que hace 20 años. O sea, de hecho, yo puedo decir que hoy día es hasta más segura. ¿Por qué? Porque hoy día hemos implementado unos planes para hacer las playas más seguras. Yo no tenía problema concentrarme en ese sitio. Lo único es que sí tengo que tener eso presente, que en caso de cualquier eventualidad, ese sitio puede ser afectado. Tengo que moverme.
1: Sí.
0: Y ese es precisamente lo que se recomienda en check-out. Trata de, primero, mantener la calma, porque si tú no mantienes la calma, Maelo, vas a hacer de todo menos lo que debes hacer.

0: estés debajo o estés a un lado. Ahí no hay escapatoria de eso.
1: Pues yo creo que esa lámpara pesa un poquito ahí. Ahí abajo es como estar en el jet set.
0: Y las bocinas, ¿sabes? Que las bocinas también tienen en los estudios de televisión, que hay cámaras, por todo lado. Bueno, pero en las mismas oficinas, Maelo, usted tiene teflones acústicos, tiene lámparas, tiene consolas de aire acondicionado. O sea que, ¿verdad? Diferente escala, pero todo es cuestión de uno, como les digo, no es en entrar en la paranoia, sino ir, ¿verdad? Revisar con calma, revisar así con tranquilidad. Espérate, este punto, no, esto es un ventanal. De seguro eso es un problema. Así que si hay alguna situación, yo lo que hago es que me alejo un poco de ese potencial peligro. Y ya estoy tranquilo, ya puedo ver mi obra sin ningún problema.
2: Yo en Antigua lo primero que miré cuando empecé a escuchar el movimiento, la columna más gruesa y la viga más ancha, y ahí me acomodé.
0: Eso lo hacen en México, ese es uno de los pilares de su preparación.
2: Y ahí me quedé.
0: Muévanse a las columnas y quédense ahí. Nosotros aquí en Puerto Rico lo que recomendamos es, si tienen una columna por ahí cerca, está bien que no haya un ventanal, que no haya algo que pueda caer encima. Si tienen la oportunidad de ir debajo de una mesa, sí, pues ese sería lo más adecuado. Pero siempre tratando de alejarse de algún potencial peligro.
2: Eso es así.
1: Bueno, huérfano, palabras finales. Y agradecerte el seminario ese que siempre nos da.
0: Pues mira, el día de hoy es un día de celebración. Reconocer y felicitar a las autoridades de Mayagüez y de todo Puerto Rico que han trabajado con el programa Tsunami Ready, que lo han mantenido ya por 20 años. Es un logro, la verdad. Es un reto también, porque mantener este programa vivo, y no solamente vivo, sino con ese ímpetu que todavía tiene y que hay que seguir, Maelo. En este negocio no hay manera de echar para atrás, hay que seguir para adelante, porque hay que lograr que esos 3.2 millones de compatriotas pues participen en los ejercicios. Ese yo creo que es la meta que sigue.
1: Bueno, doctor Huérfano, gracias por el conversatorio.
0: Gracias a ustedes por invitarme y a los colegas. Recuerden que les encargo el sándwich.
3: Gracias. Gracias.
1: Linda tarde.
0: Igual, bye.
1: Bueno, Alex Ariel González en la dirección técnica. Tiempo de análisis. Yo soy Maelo Vargas, el panel de los miércoles. Vamos a la pausa, regresamos en breve.

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servidor Maelo Vargas, Alex Ariel González en la dirección técnica, para el de los miércoles que se ha convertido en un bufete aquí de abogado extenso. Vamos a seguir con el pie forzado de los tsunamis. Como tengo tres abogados aquí que postulan en las diferentes, principalmente en la región judicial de Aguadilla, pero en todo Puerto Rico, pero ciertamente el centro judicial de aquí de Aguadilla pues está localizado en un área susceptible en cuestión de terremoto, de tsunami, de bueno, y en tiempo de huracán el sótano se ha llenado de agua completo. Le pregunto, va a empezar por Manfredi, le pregunto a los distinguidos abogados que están aquí,

0: Y a nivel judicial se le ha explicado a los jueces, a los abogados, a los fiscales, al público, si hubiese una situación de terremoto y tsunami, ¿cómo salir del centro judicial de Aguadilla?
1: Pues mira, yo te puedo hablar en mi calidad, yo no sé si también Piti también puede hablar sobre ello, pero cuando yo estuve destacado en la Fiscalía de Aguadilla, sí se realizaban estos,
2: Ejercicios
1: digamos,
2: de práctica.
1: se realizaban estos simulacros, ejercicios de práctica donde se diseñaba una ruta, se coordinaba con las agencias pertinentes y el día se tomaba para recrear una escena en donde teníamos que salir de la fiscalía, que estamos hablando del mismo lugar que ocupa, el mismo espacio que ocupa el tribunal, y teníamos que hacer la gestión y salir por la ruta de escape, que básicamente subes por la cuesta de la vía hasta que llegas al lugar seguro en la altura. Esos ejercicios se llegaron a hacer mientras estuve allí, en los 3 años y medio que estuve aquí en la jurisdicción de Aguadilla como fiscal, y ciertamente sí se hacía. No sé tú, Piti, cuando tú estabas también, me parece que tú estuviste unos
2: Hicieron
1: cuantos años más que yo allí,
2: en
1: en
2: Aguadilla.
1: Aguadilla.
2: Yo estuve 4 o 5 años.
1: No, pues está un poquito, no, ni tanto más que yo, pero sí.
2: Sí, pero eso se hace. Lo que pasa es que está en ese sentido tan mal localizado el tribunal, porque literalmente está a unos pasos del mar. Literalmente, tú sales de la fiscalía o sales del tribunal y 50 pies más adelante ya está en el mar.
1: Pero tú no recuerdas cuando se hizo un simulacro recientemente aquí en Aguadilla, me parece que en la noche, que se paralizó Aguadilla. Así que si hubiese ocurrido una situación real, pues ya sabes que no había simulacro que valiese, más allá de quienes conocieran la ruta, que posiblemente no eran muchos, para que lograran llegar caminando y subiendo la cuesta y llegar allá a la número 2.
2: Sí, fue verdaderamente bien preocupante y además de eso, como que se le había olvidado que ya ese frente de Aguadilla no es lo mismo que era hace
1: Ciertamente,
2: 15, 20
1: así
2: años atrás. Ahora está lleno de restaurantes, de kiosquitos, la gente comiendo, la gente haciendo ejercicio. Y eso que el Colegio San Carlos no está en funciones. Si el Colegio San Carlos tuviera en funciones también y pasara algo así, eso sería un desastre verdadero
1: sí.
2: porque habían 600, 700 niños estudiando, que eso está brutal, brutal, brutal. Hasta Maelo se hubiera asustado.
3: Sí. Mire, y que la ruta de desalojo del Colegio San Carlos era hacia el antiguo, hacia el cuartel de la policía, lo que dicen en la cuesta, una cuesta que hay allá atrás. Uno salía por el lado, salía por el residencial, doblaba, cruzaba la avenida y subía hacia
2: Sí,
3: arriba.
2: sí,
3: Esa
2: sí.
3: sí, de esa sí recuerdo porque yo estuve en ese colegio.
2: Sí.
3: Ahora, la de Aguadilla,
0: Se
3: pues yo tuve
0: aconseja que
3: 12
0: sea a
3: años.
0: pie, hay que dejar los vehículos.
3: No, por eso, tiene que ser a pie. Lo que sucede fue que se activaron unas alarmas hace unos navidades atrás y
0: Sí.
3: hubo una confusión. Pues una gran confusión que trajo muchas repercusiones, ¿verdad? A los comercios. Pero
0: Pero las
3: es un
0: autoridades dijeron que se hizo bien, que ante la duda saluda, que era mejor que la. Pero
3: Claro.
0: se formó un caos en la noche, porque eso fue de noche, y todo el mundo quería salir en su vehículo, que es el problema.
2: Sí, porque la ciudadanía se olvida de que el éxito principal de todo esto se debe a la cooperación que de la ciudadanía. Entonces la gente ve que alguien saca un caso, un carro, por ejemplo, el licenciado Sánchez está en la brigada que está ayudando con eso y tiene derecho a sacar su carro para moverse allá porque va camino al cuartel. Lo ven a él, dicen, ah, pues si se pudo, entonces todo el mundo quiere sacar el carro igual. O sea que esa conciencia es la que hay que levantar de lo que es la verdadera apoyo, porque no hay preparación para tsunami que aguante las olas.
0: Soy como el licenciado Manfredi, que anda con su bicicletita atrás
2: Y la tabla de surfear.
0: se
1: Claro,
0: olvidó de,
1: claro.
0: se olvidó de, se olvidó del cajo, agarró la bicicleta, si no la tabla de surfear. Él está sumamente preparado.
1: Estamos listos,
2: el tsunami
1: estamos
2: ready.
0: Y lo deja poner un helicóptero en la capota del cajo.
4: No, no, el helicóptero me lo dejan a mí.
1: Sí, el helicóptero se lo dejamos a
4: A Pucho
1: Pucho.
4: el hombre.
1: Pero sí, hay que, pero yo creo que tiene que tenemos que educarnos todos, porque todo es clave. Estamos hablando fuera del aire, los efectos que tiene la falta de uno no estar educado, ¿no? Uno básicamente tiene garantizado meter la pata. Cuando uno está educado, hay que manejar la información, manejar el miedo también, porque una cosa es un simulacro y otra cosa realmente es una situación real, en donde pues la gente se ve en la situación, obviamente consideras que es algo debido a muerte, y ahí es donde me parece que se tiene que trabajar con un plan sencillo, yo diría que

0: se diseñe un mapa sencillo en donde estén todos los restaurantes, en los tribunales, en la fiscalía, en las oficinas que más riesgo tengan, y sean, porque a veces tú, no sé si ustedes están de acuerdo conmigo, uno ve los mapas de salida y no se entienden.
1: No se entienden.
0: Entonces hay que buscar algo por puntos claves que todo el mundo tenga la capacidad de entenderlo, y el día que ocurra, pues mira, y se enfatice en que la alternativa, como dijo Maelo, hay que salir caminando, hay que moverse y buscar un lugar de altura para poder sobrevivir a un evento como ese.
2: Y los letreros del aviso de tsunami, cada uno está con sus respectivos stickers de los políticos, está cada uno puesto con... esto es increíble.
3: Todo está tapado.
2: Seguro que son vitales.
3: Y las áreas de que para caminar a pie... están totalmente enyelvadas y bueno, olvídate, un desastre.
1: Está bien, pero aparte de eso, hay algo que yo puedo hacer individualmente.
3: La iluminación.
1: No me proveen lo que yo necesito, pero yo tengo 365 días del año para hacer mi plan propio de
0: claro,
1: salida.
0: Claro.
1: Y lo más importante es lo que decía el doctor Hurtado. Mira, piensa y actúas. No actúes, solamente mira. Piensa y actúa, y si tienes un plan organizado individual, porque puede haber un plan colectivo de la ciudad, puede haber un plan colectivo de mi calle, puede haber un plan colectivo de la urbanización que yo vivo, pero si todos los cajos están en el medio.
0: Uno tiene que tener siempre un plan alterno y saber improvisar
1: mi
0: en la
1: plan
0: vida.
1: Personal.
0: En la vida uno tiene que aprender a improvisar y más en una emergencia.
1: Tener. Claro, tengo que tener mi plan personal. Yo vivo al lado de la playa, hicieron un aviso, ¿qué es lo primero que yo voy a hacer? Mirar, claro. Pensar por la noticia que me están dando y actuar hacia donde yo voy a ir. No puedo salir en carro, no puedo salir a pie, dejo todo lo que hay, agarro mi bolsa de prevención, que siempre se tiene que tener una bolsita de algo, y camino. Claro. Y busco el punto más alto para caminar.
0: No, y digo, yo esta parte no la tengo, no sé si el de el que estaba hablando hace un rato con nosotros. Desde que surge un aviso de tsunami hasta que en efecto el tsunami llega, creo que hay, no es una cuestión de minutos, creo que hay tiempo suficiente para por lo menos caminando, como dice Pucho, que caminemos, sí. No hay que correr, no hay que salir como locos, ¿no? A buscar el lugar de altura y examinar el lugar donde uno va. Por ejemplo, ya nosotros sabemos que la cuesta de la vía, uno puede caminar por toda esa acera y vas a llegar a la número 2.
1: Correcto.
0: Y no hay que hacer gran esfuerzo, pero correcto, hay que saberlo, hay que educarse. Y cuando digo educarnos es saber dónde estamos, saber cuál es el plan que se va a hacer, que no debe ser algo muy complicado, para que en el momento que llegue un aviso que sea en efecto real, y ojalá y nunca ocurra, pero si ocurriese, pues mira, actuamos conforme a lo que tenemos, con calma, y todo y
1: 10,
0: todo,
1: 12 y todo minutos de cualquier punto de Aguadilla da para subir la loma, cualquiera mira, de las lomas que
3: así
1: hay.
3: Hasta los animales tienen la noción y están preparados para momentos de emergencia. Por ejemplo, tú que vives en Cabo Rojo, has notado que en Cabo Rojo, en las áreas inundables, hay unas montañas. Donde está todo ese ganado hay unas montañas.
0: Sí, sí, sí.
3: Y ya las reses automáticamente saben que cuando empieza a inundarse, ellas van,
0: suben.
3: Tú las ves subiendo esa montaña. Para que tú veas que hasta los animales se preparan. Yo no sé si ustedes han tenido la oportunidad de verla. Yo creo que en Coloso ya lo hicieron también. Le pusieron un área para el poco ganado que pueda quedar ahí, queden en la montaña esa y ellas mismas.
1: Son para las inundaciones del río Culebrina.
3: Para las inundaciones.
1: Eso existe allí.
3: El ganado, pues él mismo sube.
1: Claro.
3: Nadie tiene que ir a buscarlo ni nada. Ya ellos están... Ya hacen su simulación.
0: Y me parece que hubo un video de unas inundaciones recientes donde se publicaron a las vacas buscando ese espacio básicamente en los terrenos estos de Coloso, que lo tiene allí Quique Ramos.
1: Saludos a Quique, si me escucha. Tú mira los pájaros. Y los pájaros te dicen hacia dónde tú continuar, porque los pájaros siempre van a buscar el punto más alto.
0: Claro.
1: Son señales que da la naturaleza.
0: Lo que pasa es que nosotros los humanos hemos desaprendido lo más básico, que es a leer nuestro medio ambiente y la naturaleza. Se nos ha olvidado, pues, que nos hemos metido tanto en esta vida del constructo social, de las reglas sociales, que se nos olvida que el conocimiento más puro y más común para todo, el sentido común te lo da la misma naturaleza, para que dejamos de observar, dejamos de prestar atención.
1: Ahora vamos para el tema bueno, porque es que nos han acondicionado a que siempre esperemos que nos manden.
0: Sí,
1: ese
0: claro,
1: es el otro detalle.
0: La teoría del rebaño, ¿no?
1: La teoría del rebaño.
4: Líder,
1: o sea, así que todo el mundo, pues, no, a mí no me dijeron.
0: No.
1: Yo no hice nada porque

0: me dijeron.
1: Tienes que actuar.
2: Yo soy el que tengo que actuar, ¿no? La teoría esa de que tienes un pueblo bien pasivo, le dices todo lo que tiene que hacer y lo domino.
1: Claro, sí. ¿Ah? Claro, claro, así mismo es.
3: El mejor aviso de terremoto, ¿cuál es? Capucho, el mejor aviso de que va a haber un terremoto, un temblor o algo
2: eso
3: fuerte.
2: No avisa, no hay todavía una técnica de que avise de que va a haber.
3: Bueno, hay
2: una
3: segundo minuto antes los perros empiezan a ladrar y los pájaros empiezan a moverse.
1: Y déjame añadir, los mexicanos desarrollaron una tecnología que anticipan el terremoto. Sí, lo anticipan.
2: ¿Los mexicanos?
1: Sí, los mexicanos desarrollaron tecnología y unos avisos que ya cuando anticipan, se le avisan a las escuelas y se activan las alarmas antes de que llegue el sistema. Hay que, voy a buscar sobre eso, pero en efecto
3: me consta. Dame una de vaquero ahora, que yo no había escuchado eso.
1: No es ninguna de vaquero.
2: Voy a buscar.
1: De vaquero.
3: Google.
1: No es ninguna. Ciertamente, en México se desarrolló esa tecnología. Pues acuérdate que México sufrió un gran terremoto.
4: Están bien adelante todo eso. Bien adelante.
5: En el 84, 1984, el terremoto de México.
3: Pero dijo huérfano que en el 1700 algo hubo uno que fue un jamaquión heavy de verdad.
5: Sí, esos son los movimientos de las placas.
3: De más de 8, de sobre 8.
5: Sí, pero la Tierra se sigue moviendo pues porque la naturaleza de del globo terráqueo. O sea que,
2: créeme que el que yo sentí esta semana... Fue peor que aquel de Nochebuena, fue que hubo uno, despedida de año.
3: Después del Día de Reyes.
2: Pero lo que yo sentí allí en Antigua, aquella pelota de edificio de 10 pisos.
3: ¿Y qué hiciste? ¿Te agachaste?
1: No. Ahora, déjeme hablar de lo de México, miren.
3: ¿Qué dice?
1: Aquí México dice, es considerado uno de los pioneros en la tecnología de alerta sísmica temprana. No es de vaquero, esto es de humano. El sistema más conocido, el sistema de alerta sísmica mexicano, desarrollado luego del terremoto devastador del 85. Entonces, la clave es que no es que predice con días u horas, simplemente detecta el sismo apenas comienza y envía una alerta antes de que lleguen más ondas destructivas a ciudades lejanas. Eso puede tardar segundo y les da hasta un minuto para reaccionar. Y un minuto en momentos como este es clave.
2: Se llama SASMEC. SASMEC, que es una red de sensores que al detectar un sismo fuerte emite una señal inmediatamente que utiliza ondas de radio para alertar a las ciudades que tienen esta cobertura con un tiempo variable pequeño de anticipación. Uh-huh.
1: Ahora la de vaquero.
3: O sea que Manfredi tenía razón.
2: Pues claro.
1: Pero claro, yo no voy a estar diciendo sometido cosas aquí sin fundamento, sometido al lugar.
2: El café que yo traje fue de Colombia. Aquí nosotros no venimos a...
1: No, aquí no venimos a bloquear.
2: Claro.
1: Pero ciertamente cuando viene ese terremoto ya tienen la palabra que es alerta sísmica, que es el aviso, alerta sísmica para evitar, ¿no? Y preparar a la gente a que se acomoden antes de que llegue el cantazo fuerte.
5: Y las réplicas que son peligrosas.
1: También.
2: Las réplicas que son... Sí, a veces son más peligrosas. Por eso decía... La pregunta que yo le hice, si los del sur y la alerta o el temblor fue en el norte, si los del sur, él dice, es que pueden seguir las ondas, como yo lo entendí, y formar otro terremoto marino en el sur, entonces que viene el tsunami.
5: Sí, sí. El programa en ese aspecto de esa entrevista, de verdad que fue muy interesante, ¿verdad?
2: Sí.
5: Porque había muchas preguntas. Me quedé con una en el tintero, era que si el gobierno... permanentemente intercambia información con ellos o le pide información a ellos, pues también uno a la red sísmica, ¿verdad? Si por ejemplo le preguntó a la vivienda, edificios públicos, cómo está esa interacción con ellos. Y otro programa, ¿verdad? Que amarrado a este del tsunami, y yo sé que Mayelo tiene, ¿verdad? Los recursos de las personas, que es lo de los geólogos, ¿verdad? Las fallas geológicas. En Mayagüez hay una que es Algarrobo, Montalva allá, ¿verdad? Sierra Montalva, hay una serie de
3: fallas. Allá en Guánica, sí.
5: Claro, otro es la cadena. Que es importante para que nosotros acá en la región, ¿verdad?, sepamos dónde estamos parados.
2: Y el otro detalle de la pregunta que yo le hice, porque es voluntario, ¿cómo es que se llama?
5: Sí, los simulacros.
2: Los simulacros, pero eso debe ser por ley. Que en todos los edificios públicos, por ley, dos veces al año...
1: Yo recuerdo en la escuela, cuando yo era estudiante, imagino que todos nosotros siempre se hacían estos ensayos de estar debajo del sí, escritorio, del pupitre... no, claro,
2: en tu época lo hacían, Piti. Porque en la mía no sé.
3: 90 años atrás eso no.
2: ¿En la no tuya se hacía?
3: Sí, yo estuve en primer grado los otros días.
1: Exacto. Esos otros días, me imagino, como fue reciente, se hacía. Sí.

0: ya lo apuntaron tarde.
1: Es que nunca fui a la escuela y empecé a estudiar.
0: Pero no, autodidacta. Pero yo creo que eso debe hacerse por ley. En una isla como esta, que es una isla que todos los días hay movimiento sísmico,
2: sí, es verdad.
0: Por ley debe de educarse dos veces al año.
2: Otro pionero también, Japón. Japón está bien adelantado, sí, con el asunto
1: ¿Qué
2: de
1: hacen? ¿Qué hacen los japoneses?
2: Bueno, los japoneses tienen unas estructuras, por así decirlo, una ingeniería flexible, porque tienen muchos terremotos, los tienen, y los otros días vi uno, y se mueve todo, pero están tan bien diseñados los edificios que están, básicamente bailan con los movimientos sísmicos, y más allá de un tubo, un cristal que se cae, cosas así.
1: ¿Se supone que los nuevos edificios tengan esa... Eso tiene unas cosas abajo.
0: Unos amortiguadores.
1: Por ejemplo, yo antes, cuando visitaba con frecuencia el shopping este que está en la Vita, ese está construido que tú todo el tiempo ves el movimiento.
0: Pero es que eso ya es una técnica a nivel universal que se utiliza en todo edificio que tiene X o mayor estructura.
1: Como unos muelles ahí, como unos
0: esprines. En Japón también tienen unos aditivos que están en el mar, que cuando vienen esas olas grandes levantan. Se levantan mecánicamente y rompen. Y esa no es de vaquero, esa es de verdad.
3: Sí, unos diques automatizados.
1: Hay uno que levanta el Capitolio y se lo traiga para el oeste.
0: Pero es que nosotros como isla tenemos que estar todo el tiempo pendiente a eso. Nosotros como isla. O sea, aquí no nos exime ni el norte, ni el sur, ni el este, ni el oeste.
3: Sí, ¿no? Lo que dicen los famosos anillos de fuego geológico, ¿verdad? Que por eso que habla Manfred del caso de Japón, porque ahí es un anillo tectónico, igual que en el área de, ¿verdad?, lo que es Chile, ¿verdad?, Sudamérica, la área,
0: sí,
3: de
0: Chile.
3: Sigue hacia California, lo que pasa es que se mete, ¿verdad?, en el caso de Estados Unidos, pues.
2: En el caso de Japón, lo que se comenta, estábamos hablando de México con su tecnología avanzada, pero Japón aparentemente es considerado el que tiene la tecnología más avanzada del mundo a raíz de un terremoto como en el 95 y un tsunami en el 2011. Uh-huh. Y tiene un sistema de detección eventos sísmicos súper avanzados, además de lo que está diciendo Manolo de la construcción. Esa gente calcula el epicentro y la magnitud en segundos con la tecnología que tienen. Envían alertas, tienen alertas automáticas a todo lugar, a las escuelas, a centros gubernamentales. Tiene un sistema, estamos hablando de educación, de que se tiene que hacer, pues ya esa gente tiene eso estandarizado.
4: Y allí hay disciplina.
2: Los japoneses son puntuales, perfeccionistas y demasiado disciplinados, yo diría. Y tienen eso ya básicamente estandarizado.
0: Yo estuve en la isla de
1: Maui. Allá hay disciplina y aquí hay indisciplina.
2: Sí, es la verdad. Pero digo, uno nunca pierde la esperanza en que tengamos espacio para mejorar. Hay que tener espacio para mejorar siempre.
0: Mira, yo estuve en Maui, en Hawái, y estuve dándole la vuelta a la isla por algo de las siete cascadas y hice una vuelta bastante grande, y cada medio kilómetro o algo así, en la orilla de la playa había una torre con dos altoparlantes bien grandes. Y en aquel momento yo me preguntaba, pero era la alerta que tenían de tsunami a través de toda la isla. Pero no era uno, un ejemplo, ¿verdad? Si lo vemos en Aguada, no era uno en la Cruz de Colón de Aguada y otro en el río Espinal. Ajá. No, en ese tramo debía haber 8 o 10 para que la gente se alertara. Bueno. Y es tan barato hacer eso.
3: O en el Parque Colón de Aguada también. Ponen
0: sí, el Parque Colón de Aguada, el de acá, y el otro Parque Colón de allá.
1: Debían dejarse llevar de los políticos.
0: Llevo tu línea de pensamiento.
1: Pero debían dejarse llevar de los políticos, porque los políticos en cada poste.
0: Sí, claro, pero estamos hablando de fotos, estamos hablando ahora de altoparlantes y sistemas de alerta. Yo creo que esto debería hacerse en toda la costa de Puerto Rico.
4: Se supone que todo
1: sí,
4: eso
1: pero es distante.
4: Sobre
1: son
4: todo
1: alarmas.
4: Los pueblos costeros
1: está bien, pero sobre no es tan
4: todo
1: cerca,
4: los pueblos costeros como... se supone que lo tengan y que se lo exigen al municipio,
1: pero no es tan
4: y le dan
1: cerca.
4: Hasta los letreros le dan hasta los letreros, sí, sí, señor, se lo exigen
1: y está bien, pero no es tan cerca como creemos.
0: Pero es que las especificaciones del contrato dicen cada medio kilómetro, pero le quitaron la jallita y lo ponen a cada 12 kilómetros. Estábamos hablando de las especificaciones, ¿verdad? Y los otros no se sabe dónde están. Está bien, no, te digo porque es que debe de ser ley. Uh-huh. en la zona que haya población, una sola vida que se salve es una vida. Y debería de haber en las zonas costeras ese tipo de... Eso después que tú prendes, ya eso viene hasta que de batería, que no tienes que conectarle y con plaquitas solares para que tú envías la señal y automáticamente eso envía la señal.
3: No, y pues te digo que ya hay un censo, ¿verdad?, de la población que vive en las áreas costaneras, en las áreas costeras.
0: Sí.
3: Eso está ya censado ya desde...
0: Pero debería ser ley también, y tantas cosas que... El día del sombrero y todas esas cosas, tú sabes que eso... No. Ay, señor, perdóname. Yo estuve bastante tiempo lejos de aquí. Me enteré de algunas noticias. Pero no, que deberíamos de ocuparnos, no preocuparnos, ocuparnos de ser un país más seguro, de conservar la vida, de proteger al prójimo. De amar al prójimo.
2: De trabajar en comunidad, de volver a la comunidad. Eso. Regresar a la comunidad en contra de todo lo que ha sido la corriente de la modernidad que nos ha impulsado a que tengamos un aparato. Y yo he caído ahí, todos hemos caído ahí, inevitablemente. Pero consciente de ello, debemos, lo que tú dices, volver al trabajo en equipo. Claro. En comunidad, en los barrios,
0: Y no esperar que el gobierno tampoco lo haga todo.
2: No.
0: Tu gobierno tiene los equipos. Nosotros, la comunidad, dime cuáles son las instrucciones y nosotros lo vamos a instalar.
2: Así es.
1: Ya viene por ahí en 2 semanas la temporada de huracanes.
2: Ay, no me...
1: Y veremos la gobernadora y su séquito, todo detrás de ella con capa.
2: Con
1: sombrilla y todo eso. Sí, en un
0: ya
1: sitio
0: viene la venta.
1: En un sitio calientito, este fin de semana.
0: Ivo para prepararte para los huracanes.
1: Y que aprovechen. ¿Cuántas cosas hay? Un montón.
0: Va. Un millón. La ferretería está ready. Ya Pucho el Hombre está ready para que... Y ya clientes que empezaron a llegar de esta semana a comprar algunos artículos, le hemos dicho, no lo compren hoy, vengan el fin de semana que lo pueden recibir.
1: Se puede comunicar
3: un listado.
1: El Ivo.
0: Sí, hay unos listados.
1: Cisternas. Hay un montón.
0: Mi compañero
1: batería.
0: De trabajo están en esa promoción. ¿Lo vas a comprar hoy? No, vente el fin de semana, que lo puedes comprar sin IVA.
1: ¿Y ustedes van a abrir el domingo?
0: No, domingo es día de,
1: por eso,
0: de oración.
1: Pero es de viernes a domingo.
0: Sí, pero nosotros no.
3: Es de viernes a domingo, no es el día del lunes, creo que es el día de fiesta, ¿no?
1: El lunes feriado.
3: Es feriado, eso es de viernes a domingo.
0: Yo no sé el día en que
1: viernes, sábado y domingo.
0: Pero está bien.
2: ¿El lunes es feriado, este lunes?
0: No
1: sé.
3: Eso es porque...
1: Sí. Memorial Day.
0: Mira, a ver, búscalo, googlealo.
2: No.
0: ¿De qué día el lunes? Alex, ¿de qué día?
2: El día de la recordación.
1: Memorial Day, ¿no?
0: Mira, que yo ni lo recuerdo.
1: Mira para allá. Yo entiendo que Memorial Day.
0: Yo sinceramente no sé, pero a los amigos que nos están escuchando, aprovechen si van a comprar su plantita, su bombita de agua, si van a comprar
1: su reserva,
0: si van... Hay una lista de artículos que pueden... comprar sin
1: sobre 250
2: PVC.
1: Sobre 250 artículos.
0: Sinceramente, no puedo contestarte esa porque pues allí son los compañeros de trabajo los que mandan. Yo le voy a dar los buenos días y si hay café allí, le sirvo café. Y bajo el frente del negocio.
2: Yo he probado de tu café, tú lo sabes.
0: Claro.
2: Y bueno que...
0: Yo bajo el frente del negocio, de vez en cuando echo un saquito de cemento.
2: Sí.
0: Para el bloque.
3: Pero Manfred, ¿has probado el café o el que él anda con un galoncito como de cristal?
2: No, yo... El del coco.
0: Él ha probado café, pero también ha probado del coco.
2: Sí.
0: ¿Roncaña? Pues, ¿por qué? Eso se puede decir aquí. Maelo, ¿se puede hablar de roncaña aquí o no se puede hablar de roncaña, Maelo?
1: No se lo pueden beber aquí, pero se puede hablar.
0: Claro.
2: No, y el que diga lo contrario miente.
0: Claro. Y yo, bueno. Nada más que tengo 3 abogados aquí. Porque,
2: ¿A qué abogado tiene? Que va a haber defensa, mira.
0: Yo.
2: Incondicional.
0: Me meten, me ajetan por roncaña y creo que la corte se llena de abogados defendiéndome.
3: Excepto si los abogados no beben, ¿verdad? Pues voluntariamente no van a querer.
0: No, porque Piti también se lo ha dado.
3: ¿Ah, sí?
0: Sí, y se lleva todos los años su coquito.
3: Ah, mira.
0: Sí. Piti tiene buenos gustos. Que no tenga hábito. Es una cosa, pero tiene buenos gustos, ¿verdad, Piti?
4: Que no tenga amigos que sepan guardar silencio, es otra cosa.
2: Está bien, está bien.
1: Atiendan, compañero, dice, del viernes

0: 22 al lunes 25, no, eso está mal. Al lunes 25 de mayo, pero es la madrugada de 2026, el Departamento de Hacienda celebra periodo de venta libre de impuestos sobre ventas y uso IBU para artículos de preparación ante la temporada de huracanes. Para verificar tus compras, cerca, no, esto es cerca de Aguadilla, qué sé yo qué, y otras cosas. Pero, mira, entre los artículos están almacenamiento, para almacenamiento de envases, tanques de, y cisternas de agua, de combustible, de primeros auxilios, botiquines y materiales de primeros auxilios. Hay unas cuantas cosas ahí.
1: Sí, vayan a su comercio preferido, que entiendo que es Pucho Lomberly.
0: Es de esto, como es madera, zinc, todo esos artículos.
2: Sí, ¿no? A su mercado.
0: Aunque le dije la cisterna.
1: Sí, pero hay muchos artículos, hay linternas, hay envases para gasolina, que no echen gasolina en cualquier cosa.
0: El agua embotellada.
1: El agua, batería, no sé si hay soga.
0: También está la soga.
1: Nada, vayan y hagan su planificación y con tiempo compran, con tiempo amarran. Uh-huh. Porque todo el mundo dice, a eso no viene nada. Sí, pero ¿y si viene? Uh-huh. ¿Y si viene?
2: ¿Qué prepararse?
3: Pregúntale a los de María si viene.
1: Claro, claro, hay que prepararse. Maelo, y en esto de... Vuelvo y repito, ¿verdad? Que en esto de los tsunamis, nosotros como isla pequeña, un tsunami después de un... Aquí ha habido temblores hasta de 6 punto algo, bastante alto.
2: 6.3.
1: Nosotros pues dice, tiembla pero no moja. No espere. Si tiembla, muévase, prenda su radio, prenda su televisión inmediatamente y escuche la sirena si está a la orilla de la playa. Y si las sirenas no se escuchan y usted ve que su vecino agarró la cartera y salió de la casa, usted haga lo mismo. Preocúpese por su vida más que por su propiedad. Porque su vida dio su propiedad, pero la propiedad no le va a dar vida. La propiedad no le va a dar vida. Así que salga de su casa. Mantenga un plan individual, un plan propio de desalojo, siempre velando el plan colectivo, pero si el plan colectivo no le funciona, utilice su plan propio
2: y coopere con las autoridades también
1: y nada de pánico, todo es acción. El pánico y la acción no son amigos.
4: En el 1918 hay historias certificadas verídicas que la gente en estas áreas, cuando el mar se alejó, la gente se metía en lo que era el mar a coger los peces que quedaron allí y las langostas y las cosas que quedaron. Y la gente de lo más gracioso, olvidándose de que ese mar tenía que volver para acá de nuevo. Uh-huh. Es que hay veces que hacemos cosas que no son... Eso pasó en muchos lugares, pasó con mucha gente, hay gente que pagó con la vida. ¿Sí? Eso... Porque cuando ese mar llegó, eso viene con la fuerza de ese mar y ese oleaje que está desde allá tan alto. Olvídate, quedó.
2: El de Indonesia en el 2004, que también, hay muchas películas y
4: ¿te
2: videos.
4: ¿Te acuerdas los hoteles? Están la gente YouTube. En los hoteles como si nada. Después claro. Ese mar entró, que se llevó los hoteles, los costeros y los que...
2: Creo que es uno de los ¿verdad? De los tsunamis más grandes que se han registrado, el de Indonesia.
1: Y que más se han documentado.
2: Sí, sí.
1: Se grabó y que más vivo. Se documentaron. Uh-huh. Eso... No, y es bien triste cuando tú ves, uno cree que es película. Cuando uno ve eso, uno cree que es película, pero son seres humanos.
2: Sí.
1: Que fueron reales. Que, Maelo, ese pan te hizo daño.
0: ¿Por qué me hizo daño? ¿Por qué me hizo daño? Me hizo bien.
1: Te hizo bien, no había
0: sí, almorzado. Acabó con la perra.
1: Con la perra hambre que tenía. Sí. Y usted, cada vez que vaya de viaje, si necesita algo... Usted me diga que yo...
4: Algo exclusivo.
0: Sí, sí.
1: Yo me encargo
0: como ahora. Pues Pucho va a llegar con... Tú sabes que la gente se bebía y traía el queso ese que pesa como 50 libras.

0: Sí.
1: De Santa Cruz, ¿verdad? De Santa
2: Pero Cruz. Tú no estabas en Santa Cruz.
0: No.
1: Santa Cruz, lo
0: en Santa Cruz.
1: ¿No te acuerdas? La holandesa, la parte holandesa.
0: Estuvimos allí.
3: Curazao. Sí. En Curazao se vende mucho ese queso.
1: Curazao.
3: Se vende mucho ese queso.
0: En Curazao se vende mucho. Uh-huh. Una vez yo fui, yo no sabía lo que estaba comprando y compré 4 de ellos. Y dije, no, démelo de los grandes. No había taxi, me tuve que cargar.
2: En los 70, yo fui la primera vez en los 70 a Santo Domingo, sí, ¿verdad? Y pido una presidente, ¿grande o pequeña? Grande. Muchachos, me dieron la de 32. Porque entonces acá, allá la pequeña es la grande aquí. Y la grande es de 32 onzas. Pero entonces te dan unos cuantos pasitos para que todo el que está al lado tuyo tú le vayas dando, pero me dieron aquel aparato, aquel botellón.
0: Y otra vez me pasó con lo mismo en Curazao, que fue una actividad
2: tú pides lo más grande, muchacho,
0: de la Cámara Junior. Eso hace 4 o 5 años, y fui a comprar los quesos, y yo pues ya tenía la experiencia de los pequeños, está bien, y dije, pues vamos a comprar de los pequeños. Pero alguien me dijo, tú vas para allá, tráeme uno. El otro me dijo, tú vas para allá, tráeme otro. Me bajé con 6 quesos en la cabeza. Acá. La camisa llevaba una guayabera blanca, se manchó de todos lados.
3: Chacho, sí, que eso.
0: Y después, desaparecieron los que pidieron los quesos.
3: No se atrevieron a reclamártelo.
0: No desaparecieron, perdí el queso y los chavos porque yo no me podía traer eso.
3: Y la guayabera.
1: Sí, ¿verdad? Que yo creo que una vez que, exacto, que yo viajé, había un límite de esos productos.
3: Sí.
1: ¿Verdad?
3: En un momento los tenían limitados por persona, una cantidad.
1: Ah, en un barco, sí.
0: Ahora son 2.
1: Pero también ahora se piden hasta online y te los envían por correo.
0: Ah, bueno, sí.
1: Es cosa, estuve en México hace como 4 años atrás y se compraron y se pidieron que se trajeran por shipping, ¿verdad? Aéreo.
0: Por shipping aéreo, vino, jamones, todas esas cosas lo puedes. Pero hay un detalle, lo que es carne no te lo... Lo que viene de Europa, ni por aéreo, ni por barco, ni por persona, sí, ni por nada. Todo tiene que venir escondido. Si tienes los nervios para pasarlo. Yo no tengo los nervios para pasarlo.
1: Especialmente en esta jurisdicción, ¿verdad? Por la cuestión esta de aduanas, sí, y de cultura federal.
0: A mí me preguntan qué usted trae. Yo le digo, el estómago lleno. Cuando estoy en aduana. ¿Qué usted trae? El estómago lleno. No trae fruta, no trae semillas, nada. Lo que usted quiera. No trae licores. A veces, como yo colecciono rones, uh-huh, ya dejé de comprarlos. Pero hay veces que digo, no, traigo 2 botellas de ron. De colección, que las compré, uh-huh, y pasa. Quizás ya me conocen.
3: Sí, no.
0: Como yo paso tanto por allí, ¿verdad?
3: ¿Tú eres cliente fijo?
0: Sí, acércate para que... Como yo paso tanto por allí. Pero miren, hay cosas reales en nuestra sociedad que ahorita Manfredi estaba hablando de la parte comunidad. Uh-huh. Y yo creo que le deberíamos dar un poquito ese tema para los amigos. Se está perdiendo la parte de comunidad. Nos hemos ido al individualismo. Y no nos hemos ido. O sea, nos mueven como rebaño, pero nos conquistan individualmente.
1: Ah, bueno, pues la acción es individual.
0: Pues la acción es individual. Pero debemos de hablarle a los que nos están escuchando de la parte de comunidad. Volvamos a la comunidad. Volvamos a ser vecinos.
1: Empoderar los grupos.
0: Empoderar los grupos. Y no para hablar políticamente, sino para atender los asuntos que como comunidad nos concierne. Ahora mismo la criminalidad. Uh-huh. Ahora mismo los hurtos. Ahora mismo el vandalismo. Ahora mismo el boceteo. Ahora mismo el mal uso del alcohol.
2: Pero mira, ahora es que yo no me explico. Aprueban una legislación para estatal para eliminar para prohibir el boceteo de noche y por la mañana.
0: Y por la mañana.
2: Pero y por la mañana, entonces pueden, tú sabes, y al mediodía y por la tarde. ¿Sabes? El boceteo deben prohibirlo 24/7.
1: Contaminación.
2: Pues eso es contaminación. Sónica. No, pues el boceteo de noche.

0: que eso no funciona. Nunca yo he escuchado un anuncio completo. Cuando pasan por casa, pasan tan duro y tan duro eso, porque el tipo va en el aire acondicionado y pone eso tan duro que tú nunca entiendes lo que te dicen.
1: No entiendes lo
0: Estás botando el dinero. Estás botando el dinero en eso.
1: Y los políticos, el día de las madres, el día del hijo, el día del niño, el día del padre.
0: Los comerciantes de ferretería, de supermercado y eso, le pagan a un tipo para que reparta los choppers y van tirándolo en el piso. En este país el 80% de la población es envejeciente. Nadie, a mí me tiran algo allí en el portón de casa. Y no,
1: se te puede dañar la espalda.
0: No me voy a doblar cuando los ponían en las velas, casa por casa. Sí. Aquello funcionaba, aquella publicidad. Tú le pagas a alguien casa por casa, sí. Y te lo deja.
2: Sí,
0: pero lo pones ahí, esos tipos. Hay veces que te dan hasta en la cara, porque te lo tiran así, desde la guagua, tirando.
1: Bueno, los que te dan...
0: Eso es botando el dinero.
1: Los que te dan los choppers en las luces, te dan 3 o 4 para acabar pronto.
2: Sí.
1: ¿Tú, a ti no te ha pasado
0: también,
1: eso?
0: También.
1: Te dan 3 o 4 para acabar
0: eso
1: pronto.
0: Eso lo han eliminado bastante los de las luces. Porque sí, estaban haciendo ese relajito.
1: Es un peligro también.
0: Pero funciona el casa por casa, que te lo ponen al lado del buzón o en el buzón, o te lo entregan, o lo pinchan en la reja, pero en una guagua tirando. Ese es botar el dinero. Entonces los comerciantes no.
2: Sí, y las ventas, antes se hacían muchas ventas así, en las calles, ¿verdad? Que había personas con guaguas de productos, iban por las casas, tanto pan, los lecheros, todo eso ocurrió. Pero la desconfianza que hay en la gente, ¿verdad? De las cosas que pasan.
1: Eso sí. Meter a alguien extraño a tu casa, aunque o exponerte a él así sea frente al balcón, nadie sabe.
0: Sí.
1: Ahora, me dijeron esta mañana que ahora hay una modalidad de que llegan con capacete.
0: Sí, de Luma. Llegaron, creo que aquí en Aguadilla, como vestidos de Luma, y asaltaron a un tipo.
1: Con chalecos de seguridad.
0: Con
1: el nombre de una compañía, pero no chalecos nuevos, chalecos usados. Uh-huh. O sea que uno dice, oye, con botas usadas.
0: Y tú vas a averiguar siempre qué están haciendo. Porque
1: te tocan a la puerta.
0: No, y el puertorriqueño somos averiguados. Lo ves allí chequeando el poder. ¡Ay, que busca por ahí!
1: A ti.
0: A ti para asaltarte.
3: Levanta las manos.
0: Por novelero.
1: Novelero.
3: Mira, yo tuve una mala experiencia con la cuestión esta de los fraudes en las tarjetas y esas cosas. La última reciente, ¿verdad? Que no la voy a decir ahora, pero sí te digo algo. Entre las cosas que me dice la persona, dice, pero mire, si se mandaron unos mensajes de correo electrónico o mensajes de texto, entonces yo le digo, ¿de verdad que usted me está diciendo eso? Cuando ustedes son los mismos que dicen, no contesten mensajes de texto, no contesten eso, están haciendo fraude, están usando mi nombre falsamente. Uh-huh. Entonces, ¿cómo el ciudadano sabe qué es lo que puede contestar y qué es lo que no puede contestar?
1: ¿Y a quién?
0: Pero la semana pasada salió uno con inteligencia artificial, el secretario de la gobernación, hablando de una cosa, de que en un mes tú podías ganarte 12,000 pesos. Ajá. Yo estaba a punto de llamar al secretario para decirle que me diera la fórmula. Salió la semana pasada una del alcalde de aquí diciendo que estaba pidiendo una escuela y era mentira también. Pero bien trajeado el alcalde, que si tú ves ese anuncio, ¿tú crees que es verdad? Y ahora con eso de inteligencia artificial. Un día de estos te ponen un especial de la cisterna tuya a 40 pesos y llega 100 personas allí a buscar,
2: a reclamar.
1: Y llega Daco por detrás a multarme.
0: ¿Y por qué? Te las están haciendo unas barbaridades con inteligencia artificial. Que tú crees que...
1: Porque en Daco el comerciante es culpable hasta que pruebe su inocencia. Es como en Cuba, ¿verdad? Y en Santo Domingo, tú eres culpable hasta que pruebes tu inocencia.
2: Pues consumidor.
1: Y la ley en Puerto Rico regular es que tú eres inocente hasta que pruebes tu culpabilidad.
3: ¿Qué ha hecho?
0: Mira, pero con esto de la inteligencia... Y cuando venga la política, y cuando eso se presta hasta para tragedia, porque pueden con inteligencia artificial hacer algo ahí de que una mujer le está siendo infiel al marido y le ponen otro tipo al lado agajándole qué yo qué, y llega el tipo y puede limpiar hasta la mujer.
3: Sí, señor.
0: Creyendo que es verdad.
3: Yo te conté
0: están haciendo una broma con inteligencia artificial.

0: Parece que te conté hace un par de semanas, yo creo que tú estabas aquí, si no, lo digo ahora, que yo fui a una charla que había en San Juan, que la hicieron en la Casa Club de la Fraternidad y me invitaron y yo dije, déjame ir, mira, de inteligencia artificial, porque yo quisiera, ¿verdad?, saber un poquito. Y el tipo, fantástico, hablaba bien, explicaba bien, para los que no sabíamos mucho y aún para los que sabían y todo, pero ya que el tipo acabó, digo el tipo, la persona, el orador, acabó, estaba dando una explicación y dice, bueno, antes de despedirme, vamos a mirar acá a la pantalla.
1: Quiero que vean esto.
0: Quiero que vean esto. Y los que estaban sentados, las primeras 6 personas de las 3 mesas del frente de 2 personas que estaban allí, aparecían haciendo y diciendo cosas que nunca dijeron. Y mientras él daba la charla, preparó eso con la voz de ellos, con las caras de ellos, con el físico de ellos, allí mismo mientras él daba la charla. Y tú dices, pero ¿cómo es esto? Y dice, para que ustedes vean cómo es esto. Ustedes saben que eso no pasó, porque ustedes estaban aquí sentados viendo a los compañeros, ustedes saben que ellos no dijeron eso, y miren, se ve real o no, pero es que era real porque eran ellos.
1: Tú verás que yo estoy anticipando que prontamente van a llevarle una orden de excarcelación de un juez para excarcelar a alguien por inteligencia artificial.
0: Hace rato que lo deben estar planeando.
1: Lo van a, porque ya hicieron eso una vez con aquel Junior Cápsula.
2: Sí, nos han falsificado.
1: Ya eso lo hicieron y no estaba la inteligencia artificial como ahora.
0: Todos los documentos,
1: imagínate.
0: yo creo que es una crisis para los abogados, los
1: Es
0: tribunales
1: bueno
0: y
1: y es
0: todo
1: malo
0: eso.
1: la inteligencia
0: Eso va a
1: artificial.
0: presentar una de problemas en términos de legitimación de la documentación y de todo eso, para que algo se crea, porque de las pocas cosas que ayudaba en un proceso era tú ver una fotografía, un documento que vale, y ahora tú puedes estar así y te lo acaban de hacer.
3: Van a volver a los sellos de cera para identificar la autenticidad de los documentos. Recuerden los tiempos romanos,
2: Los de relieve.
3: y los de relieve.
2: Eso es posible que surja.
0: Está terrible eso. Yo le tengo pánico. Sigo diciendo que le tengo pánico a la famosa inteligencia artificial. De verdad, se presta para tanta cosa mala. Yo tuve un caso, años, años y años, cuando estaba empezando eso, una muchacha de honor, de estudiantes de honor del colegio, también era una joven que participaba en uno de estos grupos religiosos, que yo no sé si se acuerdan, se reunían en el colegio Mayagüez allí y hacían oraciones y todo, y esto. Y de momento esa muchacha, las amigas le empiezan a decir, oye, pero ¿qué pasó con esto? Una foto de ella, supuestamente, desnuda. Y está así. Voy a resumir, y no puedo hablar mucho tampoco de eso, ¿verdad? Pero en términos generales, se empezó a bregar, se empezó a buscar, pero esa muchacha ya había atentado contra su vida, porque no pudo con la presión que creó el hecho de que ella estaba posando desnuda en una foto. E intentó suicidarse. La salvó una compañera de hospedaje, milagrosamente la salvaron. Y todo eso con ese chiste de unos compañeros del colegio de Mayagüez.
2: Un fotomontaje de eso.
0: En aquel tiempo. En aquel tiempo, imagínate tú ahora.
3: Que no había inteligencia artificial.
0: No, no, no, éramos brutos naturales todos, no había inteligencia artificial.
3: Brutos naturales.
0: Sí. Eso es lo opuesto a la inteligencia artificial.
2: Y todo lo que y que puede implicar el delito también.
0: Pero seguro, un montón de cosas, pero como cuando yo le doy la charla a la gente y le hablo de las cuestiones de seguridad. Le hablo de las cuestiones de seguridad y todo eso. ¿De qué vale? ¿De qué vale que tú tengas unas tomas preciosas de los pillos entrando a tu casa? ¿De qué vale que tú tengas unas tremendas tomas que se capte quizás la tablilla del vehículo y todo eso y que le maten un familiar a uno? O que le hagan algo, ¿verdad? La gente cuando busca seguridad tiene que tratar de primero que nada buscar cosas que detengan la comisión del delito. Sirenas que hagan mucho ruido, luces que prendan para que los tipos echen camino y se vayan. Pero hay gente que tú lo oyes y dice, le metí 12 cámaras a la casa
2: Sí, por eso.
0: y no tienen una sirenita.
2: Y después, si los testigos de cargo declaran una cosa en regla,
0: Ah,
2: declaran lo mismo
0: que se
2: en
0: contradigan
2: BP
0: un poquitito.
2: y después van a juicio y se contradicen, que
0: Que
2: eso es lo
0: se
2: nuevo.
0: contradigan un poquitito. No, si
1: Bueno,
0: ahora.
1: muchachos, el programa de hoy estuvo bueno, variado y demás. En breve, ya mismito Alex Ariel está ya en la dirección técnica, viene un par de numeritos musicales y en breve un programa político pagado por amigos del senador Jason Rosa. Así que gracias a Pucho, gracias a Piti, gracias a Luis Sánchez, a ustedes por la sintonía. Tengan todos buenas tardes.

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0: El mes de mayo es reconocido por muchos aspectos, como el mes de las flores, mes de las madres, religiosamente el mes de la Virgen María y también por ser el mes de la radio. Precisamente este último aspecto deseamos reconocer en esta cápsula. Desde el momento de surgir este medio de comunicación masiva, tuvo un impacto en todas partes del mundo. Como bien dice el estribillo, a todos nos llega la radio. Muy correcta aseveración, porque ya sea por cualquiera de sus frecuencias AM o FM, penetra en el espacio de cada persona alrededor del mundo. Los objetivos de la radio son muchos. Primero, informar eventos particulares que ocurren en el instante o han ocurrido en un tiempo previo. Segundo, sirve como vehículo de entretenimiento, ya sea por la música, programas de análisis o incluso de variedades.
1: Buenas tardes, presentamos.
0: Tercero, es un instrumento para

0: por la cantidad de espacios dirigidos a presentar datos o eventos. Cuarto, brindar compañía a personas que pudieran sentirse solas o desalentadas, comprobado en las personas que se comunican a las diferentes emisoras en desastres naturales, sociales o crisis personales.
1: Del municipio.
0: Como sea, la radio es el mecanismo por excelencia en las comunicaciones. A través del sentido de la audición, las personas comprenden, sin tener que utilizar los otros sentidos del ser humano, a través de las descripciones que hacen las personas en el medio.
2: Agradecerle el excelente trabajo que han estado hecho durante todos estos días.
0: Hoy reconocemos a todas las emisoras de radio en Puerto Rico, en especial a todo el equipo de trabajo de Guava 850, desde la administración, locutores, periodistas, colaboradores, personal del Master Control y el público que hace de esta emisora la grande del oeste borincano. Para Minutos de Historia, el doctor Nelson Arnaldo Vera Hernández. Hasta la próxima.

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a la grande a través del área todo noroeste de Puerto Rico. En este su programa, Jason Rosa, rumbo a la presidencia del Partido Nuevo Progresista en Moca. Primeramente, quiero comenzar la tarde dándole las gracias a todos esos cientos de progresistas que en esta pasada semana, fin de semana y pasada semana, nos han abierto las puertas de sus hogares para recibir al senador Jason Rosa y próximo presidente del PNP en Moca, nuestro senador Jason Rosa, y a todo su equipo de trabajo. Ciertamente ha sido una campaña de altura, una campaña agotadora, una campaña, una campaña de apenas llevamos 20 días en esta campaña, pero ciertamente hemos sentido este cariño del pueblo de Moca, donde nos llaman, ven, visítame, ven, llega a mi casa, ven, quiero tomarme un café con el senador, ven, tráelo acá para que vea esta comunidad. Y quiero agradecerle primeramente a toda la gente que nos ha recibido. Segundo, a todo ese liderato que ciertamente se ha tirado a la calle respaldando la candidatura del senador Jason Rosa para la presidencia del Partido Nuevo Progresista en Moca. Jason no está en los estudios hoy, el equipo se encuentra caminando en el barrio Capá de Moca,

0: Allá estaremos haciendo en algún momento ya durante la tarde una transmisión remoto con nuestro compañero Manuel González, este que le habla a Isaac Velázquez de los estudios de Guava la Grande. Y ciertamente estamos sumamente contentos. El entusiasmo que vemos en la calle lo dice, la gente lo palpa y el pueblo lo comenta. Cientos de llamadas a todos nosotros, al equipo de trabajo, al senador, de que vamos bien, sobre todo haciendo una campaña de altura. Una campaña como merece el pueblo de Moca, como merece el Partido Nuevo Progresista. Podemos tener diferencias de criterios en algún momento, pero sobre todo, no tenemos la menor duda que el 31 de mayo, aquel que salga electo el 31 de mayo, tenemos que caminar juntos, camino a noviembre del 2028, para que Moca se convierta nuevamente en el bastión azul del Partido Nuevo Progresista en el área oeste. Por eso seguimos haciendo el llamado de unidad y el llamado de que continuemos con la campaña de altura tanto del equipo número 2-1 como del equipo número 2 del senador Jason Rosa. Hay ocasiones por ahí, ¿verdad?, que se ven algunas pancartas en el piso y algo, y entendemos que se caen porque el viento las tumba, porque ciertamente tal vez no fueron bien instaladas, porque sabemos que ambos candidatos están haciendo una campaña de altura y están respetando la propaganda del otro. Y se lo agradecemos al otro equipo y le agradecemos también lo mismo a nuestro equipo. Es importante, amigo que me escucha, que este próximo domingo, 31 de mayo, salgas a votar por el equipo número 2, el equipo de Jason Rosa. Jason, como senador, ha demostrado su capacidad, ha demostrado su liderato, ha demostrado su organización, trabajando por todo el distrito desde San Germán hasta Isabela, como senador de distrito y como presidente de la Comisión de Agricultura del Senado de Puerto Rico. Jason ha sido autor y coautor de 25 leyes ya aprobadas, sobre más de 60 medidas radicadas. Quiere decir que es un senador que está trabajando, un senador que está con su pueblo, un senador que escucha a la gente, un senador que trabaja con los alcaldes populares como PNP, y todos lo dicen y todos lo saben. Resultado que han ido transformando el oeste de Puerto Rico. En impacto municipal, más de $1 millón asignado a los municipios de nuestro distrito. Y eso lo ha hecho porque Jason trabaja por su gente, porque Jason trabaja por su equipo. Ahora Jason ha tomado una decisión de aspirar a la presidencia del PNP en Moca. ¿Por qué? Porque no tiene la menor duda que tiene la capacidad, que tiene la experiencia, que tiene un equipo de trabajo que le va a ayudar a reorganizar cada barrio, cada sector, cada esquina, cada comunidad del pueblo de Moca, para organizarnos, prepararnos para un triunfo grande del PNP en el 2028, no importando quién sea el candidato. Hoy, lo que le decimos a nuestro pueblo de Moca es que el 31 de mayo se va a escoger el presidente del Partido Nuevo Progresista. Y es importante que salgas a votar. Es importante que vayas y participes. Naturalmente, no importando por quién vayas a votar, nosotros te pedimos que vote por el número 2, el equipo preparado, capacitado, organizado, que tiene al compañero Giovanni Hernández como vicepresidente del partido, servidor público que todos lo conocen, hoy dirige la Autoridad de Edificios Públicos, la compañera y amiga Sonia Avilés, hermana del pasado alcalde Kiko Avilés, acompaña a Jason Rosa en esta papeleta. Jason tiene un equipo. Jason está preparado. Jason está listo para tomar las riendas de la presidencia del PNP en Moca y comenzar a reorganizarlo para un triunfo grande en el 2028. Ya tenemos en línea telefónica a un amigo. Un amigo que es senador por acumulación, presidente de la Comisión de Gobierno del Senado de Puerto Rico, senador que acumuló aquí en Aguadilla y acumuló en el pueblo de Moca, nuestro amigo y hermano Ángel Toledo, que viene con un mensaje a toda nuestra gente del pueblo de Moca. Adelante, senador Toledo.
1: Buenas tardes, mi amigo, y buenas tardes a todos los que nos están escuchando. Te agradezco.

0: mucho la oportunidad de compartir con ustedes en esta tarde. Para mí realmente es especial compartir con el pueblo aguadillano, compartir con los mocanos, el oeste de Puerto Rico, que realmente me ayudó tanto durante esta pasada elección. Visitamos, tocamos puertas, compartimos con mucha de nuestra gente y ese calor humano realmente se sintió. En este momento estamos adentrándonos a un proceso de renovación en Moca. Necesitamos a un líder que pueda entender y atender. Y yo estoy convencido de que mi amigo y mi compañero senador Jason Rosa es la persona indicada para hacer esa gestión. Pero te voy a decir por qué. No es simplemente porque yo lo digo. Es que Jason, desde el Senado, ha demostrado una capacidad para comprender las necesidades de su distrito y traducir esas necesidades en acción. Lo ha hecho como senador de distrito y lo ha hecho como presidente de la Comisión de Agricultura que dirige. No solamente desde el trabajo legislativo, sino escuchando a los agricultores, atendiendo sus necesidades y discutiendo puntos que son importantes que nosotros atendamos para poder beneficiar este sector. Su discurso, su oratoria, su defensa de las necesidades grandes del distrito se ha hecho sentir. Y estoy convencido de que puede tomar el control de nuestro partido en Moca, hacer el trabajo que tenemos que hacer para que Moca, que es estadista, que es PNP, vuelva a pintarse de azul como tiene que ser. Estoy convencido.
1: Creo que se nos fue la señal del senador, ¿verdad? Si nos está escuchando a través de las redes, favor de llamar nuevamente.
0: Estoy aquí de nuevo.
1: Está por ahí,
0: estoy
1: aquí de nuevo. Ángel, adelante, Toledo.
0: Sí, te oigo. Pues el trabajo que tenemos que hacer tiene que ser en equipo. Jason ha demostrado esa capacidad. Tiene que ser un trabajo arduo, que también ha demostrado esa capacidad. Tiene que ser un trabajo consecutivo y que tenga consecuencia. Y Jason ha demostrado esa capacidad. Y lo sé nuevamente porque comparto con él en el Senado todos los días, todas las sesiones del Senado, y cuando no estamos en sesión atendiendo los asuntos de su distrito, yo no tengo duda, realmente no tengo duda de que es una persona que puede aglutinar, que puede unir los esfuerzos y las voluntades de nuestra gente, y por esa razón yo respaldo a Jason Rosa para presidir nuestro partido en Moca. Conmigo cuenta 100%, y no tengo duda tampoco de que es un ente unificador. Quiere decir que pasadas las primarias de finales de este mes, no tengo la más mínima duda de que puede trabajar sin problema alguno con todos esos buenos progresistas y estadistas mocanos, él como presidente, llevando a nuestro partido a donde tiene que estar para que recuperemos esa alcaldía. No tengo duda alguna. Eso yo estoy bien seguro y lo respaldo 100%.
1: Senador, esta primaria es el 31 de mayo, ¿verdad? De 9 a 3 de la tarde. Es una primaria interna del Partido Nuevo Progresista. Es una primaria donde, pues, el senador Jason Rosa tomó una determinación y radicó cerrando el ciclo de candidatura. Y ciertamente ha sido una campaña corta, una campaña apenas llevamos 20 días y nos quedan 10 días más. Ese llamado que tú le haces a participar a la gente del PNP de Moca, porque es importante que el Partido Nuevo Progresista demuestre que Moca es PNP y tenemos que rescatarlo nuevamente con Jason Rosa.
0: Pues mira, el 31 de mayo el pueblo estadista de Moca tiene el deber, tiene la responsabilidad, tiene el compromiso con nuestro partido de expresarse. Es bien importante que vayamos a votar. Es bien importante que el 31 de mayo el pueblo estadista de Moca, todos esos buenos estadistas, todos esos buenos

0: PNP de Moca, que yo sé que hay muchos, porque cuando, esto es una anécdota, dicho sea de paso, cuando estaban bajando los resultados de las elecciones pasadas, por alguna razón que yo desconozco, a mí me fueron adjudicando los votos de todos los municipios donde yo adjudiqué, pero por alguna razón los votos de Moca no entraban. Esto se siguió dilatando y no tenía nada que ver con Moca y nuestro equipo electoral, todo lo contrario. Lo que pasa es que no los acababan de computar. Y yo decía, pero padre amado, ¿qué está pasando? Cuando Moca entró, el cantazo que yo di fue tan grande que claramente me llevó a la victoria. Claro, gracias al Señor, siempre estuve dentro de los senadores por acumulación seleccionados, pero al entrar los votos de Moca subí de rango grandemente, grandemente. Así que yo sé que hay estadistas en Moca para dar la victoria, para dar la batalla, y todos y cada uno de nosotros los buenos progresistas en Moca, tenemos que ir 31 de mayo, tenemos que ir a votar, hacer nuestra selección, escoger a nuestro presidente. Jason Rosa está listo para hacer el trabajo y es importante que podamos expresarnos. ¿Por qué? Siempre lo he dicho, el Partido Nuevo Progresista es de nosotros, es de la militancia, es del ciudadano estadista que forma parte del partido. El partido no es solo de los líderes, el partido, incluso con los líderes solamente, no hacemos nada. Necesitamos a cada uno de los miembros de nuestro partido para seguir haciendo el trabajo que tenemos que hacer. Por esa razón, este es el momento de demostrar que nosotros somos miembros de nuestro partido, que nosotros tenemos la capacidad de demostrar gran militancia, que somos el partido más sólido que hay en Puerto Rico, no ahora, que ha habido en Puerto Rico, y vamos a demostrarlo en Moca, vamos a demostrarlo en Moca el 31 de mayo, dándole el respaldo a Jason Rosa para que podamos seguir haciendo el trabajo, pero tenemos que salir a votar. Esto es un compromiso estadista que tenemos cada uno de nosotros para defender a nuestro partido y para defender a nuestro ideal de la estadidad. Esto es importantísimo ahora.
1: Gracias a nuestro senador Ángel Toledo. Gracias.
0: Sé que tuviste muchas bendiciones y sabes que cuentan conmigo para lo que necesiten. Dios me los cuide a todos.
1: Gracias a nuestro senador Ángel Toledo, senador por acumulación, ¿verdad? Que estuvo ya en Moca caminando con el senador Jason Rosa Ramos, compañero del senador Jason Rosa en el Senado. Y como ustedes han escuchado, ha dicho claramente por qué respalda a Jason Rosa. Porque es un hombre organizado, un joven trabajador, un hombre que va al Senado, debate, discute, presenta diferentes medidas y ha logrado que 25 de ellas se hayan convertido en ley. Y eso es sumamente importante porque sabemos que el presidente que va a tener el Partido Nuevo Progresista en Moca es un hombre organizado y que va a poner el partido en miras a un triunfo grande en el 2028. Ya pronto voy a pasar ya mismo en breve a los compañeros en la caminata, pero antes quiero decir que este 31 de mayo sé parte de la historia, sal a votar y esto es de 9 de la mañana a 3 de la tarde en las mismas unidades y centros de votación que votaste en tu última elección. Ya próximamente, antes de terminar el programa, vamos a estar indicando en el precinto 36 y en el precinto 37, ¿verdad? Los lugares donde se va a estar votando. Pero tengo en línea telefónica directamente desde la caminata con el senador Jason Rosa, a mi amigo y mi hermano Manuel González, un locutor por excelencia que siempre ha trabajado junto a mí. Adelante, Manuel, con las entrevistas y compartamos en vivo directamente esta transmisión radial.
2: Muchas gracias, Isaac. Nos encontramos en la unidad número 2 de Guava la Grande, aquí en el barrio Capaz de Moca, en la gran caminata de nuestro próximo y seguro presidente del Comité Municipal de Moca, nuestro amigo y hermano Jason Rosa Ramos, nuestro senador, el senador que trabaja para Moca y todo el oeste de Puerto Rico. La alegría, la emoción de nuestros hermanos mocanos, de nuestros hermanos progresistas, en ese sólido respaldo, porque es un sólido respaldo que le están dando a Jason Rosa Ramos para que este domingo 31 de mayo salgan a votar y le depositen esa confianza para que regrese el progreso en Moca. Es importante, progresista de Moca, salir a votar temprano. Estamos ya tocando las puertas de los hogares. Hemos

0: comenzado esta gran caminata de impacto en el barrio Capá de Moca. Te digo, Isaac, y a los amigos que nos están escuchando a través del 850 Grande de Guava la Grande, la emoción que se está viviendo aquí en el barrio Capá de Moca es impresionante. Esa alegría, esa esperanza que quiere el pueblo de Moca va a comenzar este 31 de mayo con nuestro próximo y seguro presidente municipal, Jason Rosa, nuestro senador, que sigue trabajando por Moca y todo el área oeste. Isaac.
1: Sí, Manuel, ayer estuvimos en el barrio Cuchilla y ciertamente el impacto, la emoción de la gente abriendo las puertas cuando el senador llegaba, ¿verdad? Dando su promoción, presentándose, diciéndole a la gente lo que ha hecho por su distrito y lo que puede hacer por Moca. Ayer fue en el barrio Cuchilla, hoy estuvimos desde temprano visitando en Plata, ¿verdad? Ya es un asunto oficial, llevando ayudas de materiales a la gente humilde del barrio Plata de Moca, y ya eso de las 5 de la tarde sé que ustedes comenzaron en Capá y se siente la alegría. Eso lo hemos visto en cada una de las caminatas que el senador, ¿verdad?, ha estado realizando, como la gente le pide que eche para adelante, que están con él, que van a votar el 31 de mayo, y no tengo la menor duda que Capá es similar. A mí me gustaría que pudieras llegar donde el senador, ¿verdad?, un momentito, lo interrumpa en la caminata para poder escuchar las expresiones de él, Manuel.
0: Eso es así, ya estamos caminando fuertemente por estas cuestas en el barrio Capá de Moca. Es que la alegría es contagiosa del gran pueblo de Moca, que le van a dar un sólido respaldo contundente a nuestro líder máximo, nuestro senador, el senador que trabaja por Moca y el oeste, Jason Rossi, con ustedes, nuestro próximo y seguro presidente municipal de Moca, el compañero Jason Rosa Ramos. Adelante, Jason.
2: Saludos, Isaac, saludos a todos los radioescuchas de Guava. Estamos en caminata en Capá, el recibimiento a la gente excelente, así que estamos contentos y encaminados al triunfo en el 31 de mayo.
1: Senador, ¿cómo es ese recibimiento de la gente en Capá, como lo fue anoche en Cuchilla?
2: El recibimiento en todas las caminatas que hemos hecho ha sido extraordinario, gracias a nuestra gente de Moca por todo el respaldo, por todo el cariño. Me siento muy bien contento porque hemos realizado una excelente labor como senador de distrito, y ahora que estamos caminando de frente, sin miedo, porque hemos hecho el trabajo, la gente lo está demostrando.
1: Qué bueno, senador. Gracias, ¿verdad?, por entrar en vivo a este su programa, Jason Rosa, rumbo a la presidencia. Estuvo con nosotros vía telefónica también el senador Ángel Toledo, que le dio un apoyo total a su candidatura y llamó a la gente de Moca a salir a votar el 31 de mayo.
2: Gracias a mi compañero Ángel Toledo. Toledo ha sido un gran aliado dentro del Senado de Puerto Rico, y vamos a continuar el tiempo que nos queda en el Senado trabajando con nuestra gente con intensidad, con compromiso, como el pueblo se merece.
1: Pues gracias, senador, por haber hecho esta intervención. Sé que está caminando en el barrio Capá. Ya pronto, en breves minutos, me estaré llegando ante ustedes, pero gracias y sigue caminando.
2: Seguimos adelante.
1: Bien, está Manuel por ahí. Manuel, si logra, ¿verdad?, conseguir a la presidenta, a la que va a ser nuestra presidenta de las Mujeres Progresistas, Elizabeth Barreto, o algún miembro de la juventud también, o algún líder que tú entiendas que puedes pasar al aire, adelante, Manuel.
0: Eso es así, Isaac. Tenemos a nuestra compañera y amiga Elizabeth Barreto. Adelante, Elizabeth. Estamos a través de Guava la Grande en el programa de nuestro próximo y seguro presidente municipal, nuestro senador Jason Rosa Ramos, junto a nuestro moderador Isaac Velázquez, voz oficial.
3: Buenas tardes, pueblo motero. Los esperamos este 31 de mayo a votar por el nuevo presidente del Partido Nuevo Progresista, Jason Rosa. Soy Elizabeth Barreto, presidenta de las Mujeres Progresistas con Jason Rosa. Estamos para trabajar para el pueblo y construir un mejor Moca. Los esperamos, no falten.
0: Gracias, Isaac. Estamos aquí caminando, tocando la puerta de hogar en cada lugar, en cada casa. La emoción que se siente es impresionante. Se siente que el pueblo mocano quiere un cambio y comenzará el 31 de mayo con Jason Rosa Ramos, nuestro senador y presidente municipal de aquí en Moca. Isaac.
1: Pues sí, Manuel, te agradecemos, ¿verdad?, esta intervención en la tarde de hoy. No sé si hay algún miembro de la juventud también que ellos querían, ¿verdad?, ya hacer un llamado a la juventud. Pero agradecemos el trabajo que está realizando, porque sabemos que
0: acá de la juventud, Cristian Pelló con nosotros aquí, Christopher está con nosotros aquí.

0: Christopher Peugeot. Estamos caminando, se lo paso a Isaac, para los amigos de Guava la Grande, para respaldar la candidatura del líder que trae la esperanza, que trae el compromiso, un hombre de familia, Jason Rosa Ramos.
1: Adelante, Christopher.
2: Buenas tardes, Isaac, y a todos los que nos están escuchando. Estamos en esta gran caminata junto con Jason Rosa, que será seguramente, seguro, nuestro próximo y seguro presidente del partido Moca. Le insulto a todos esos jóvenes que este 31 de mayo salgamos a votar por el equipo ganador, el equipo que devolverá la esperanza al partido nuevo que existe en Moca. Cuento con ustedes. Muchas bendiciones. Gracias, Isaac. No te escucho bien, un momento.
1: Pues Manuel, gracias, muchas gracias Manuel, verdaderamente un último mensaje que quieras enviar desde la caminata.
0: Isaac.
1: Sí, adelante, un último mensaje que quieras llevar desde la caminata para entonces poder continuar los estudios.
0: Caminando, la gente sale masivamente esperando en sus balcones a Jason, decirle cuenta conmigo, usted senador que trabaja por Moca en el oeste. Lo tiene que estar la gente aquí para que vean el recibimiento que le están dando a Jason en la tarde y noche de hoy aquí en el barrio Capaz de Moca. Isaac, es emocionante porque el trabajo que está haciendo nuestro senador por Moca es gigante, a paso firme, porque es un hombre de transformación, es un hombre de compromiso, es un hombre de palabras y un hombre de familia. Y ese es Jason Rosa Ramos, nuestro senador y próximo y seguro presidente del Comité Municipal del Partido Nuevo Progresista en Moca. Adelante acá, y un saludo allá en los estudios, desde acá de la unidad número 2 de Guava la Grande, aquí del 850. Adelante, Isaac Velázquez.

este programa en Guava 850, Guava la Grande. Jason Rosa, rumbo a la presidencia del Partido Nuevo Progresista en Moca. Le agradezco, ¿verdad?, al senador Ángel Toledo. Yo sé que nos está escuchando a través de las redes, por su intervención, por su respaldo incondicional a nuestro senador Jason Rosa Ramos. También agradezco a nuestro amigo Manuel González, ¿verdad?, desde la unidad número 2. De Guava 850 allá en el barrio Capá de Moca, en esa excelente transmisión que llevó a cabo directamente desde la caminata, donde nuestro senador está visitando casa a casa con su equipo de trabajo, con el equipo de la juventud, con el equipo de las mujeres, con el equipo por acumulación, con la coordinadora de servidores públicos, nuestra compañera Janet Montalvo, y cada uno de los que componen el equipo del senador Jason Rosa. Agradecido, ya pronto, en los breves minutos, me estaré incorporando a esa tremenda caminata, ¿verdad?, para continuar llevando el mensaje de unidad, llevando el mensaje sobre todo que hay que salir a votar por el número 2 este próximo domingo 31 de mayo. Este próximo domingo 31 de mayo, no permita que otros decidan por ti. Ese próximo 31 de mayo tienes que salir a la calle, tienes que ir al colegio electoral y escoger ese equipo que va a trabajar y a reorganizar el Partido Nuevo Progresista como el PNP merece en Moca, para lograr el triunfo grande en las elecciones del 2028. Jason Rosa ha asumido el reto. Jason Rosa ha dado un paso al frente porque entiende que tiene la capacidad. Por eso yo te hago un llamado a que salgas a votar, a que le dé la confianza al senador Jason Rosa Ramos y a su equipo de trabajo. Dale la oportunidad para que pongan el partido con mira a ese triunfo. No podemos permitir que la actual administración permanezca en Moca. Tenemos que dar un paso al frente para lograr que Moca siga siendo la capital de La Palma en el oeste de Puerto Rico. Y yo no tengo la menor duda que con el equipo número 2 eso se va a lograr. Para mí es importante, ¿verdad?, en estos minutos que nos quedan, que el estudio nos indique, ¿verdad?, lo que nos falta, pero dejarle saber

este minuto que este 31 de mayo de 9 de la mañana a 3 de la tarde están abiertos los colegios. Vas a votar en la unidad y en el centro de votación que siempre has votado. En el precinto 36, en el barrio Naranjo, la unidad 1, en el centro comunal. En el barrio Capá, unidad 2, centro comunal. En el barrio Aceituna, unidad 3, centro comunal. En el barrio Pueblo, que está la unidad 4, en la escuela Luisa Colón, anexo Adolfo Babilonia. La unidad 5, en la escuela Efraín Sánchez Hidalgo. La unidad 8, barrio María, barrio Cruz, en la escuela Catarina Morales de Flores. El barrio Cuchilla, que es la unidad número 6, en la escuela Ramón Méndez Quiñones. En el barrio Rocha, que es la unidad número 7, en el centro comunal. En el barrio Voladoras, que es la unidad número 9, en la escuela Marcelino Rodríguez Román. Nos vamos al precinto 37, barrio Plata, donde estuvimos caminando hoy con el senador. La unidad 1, en la escuela Tomás Vera Ayala. La unidad 2, Plata, centro comunal. Y en el barrio Cerro Gordo, la unidad 3, la escuela de Cerro Gordo Medina. Ya debes tener tu tarjeta electoral. Si todavía no te has inscrito, si todavía falta la reactivación, tienes hasta mañana 21 de mayo. Así que mi última exhortación es que este 31 de mayo salgas a votar por el equipo número 2. Y estaremos aquí en vivo el próximo jueves a las 6 de la tarde con Jason.

0: El mes de mayo es reconocido por muchos aspectos como el mes de las flores, mes de las madres, religiosamente el mes de la Virgen María y también por ser el mes de la radio. Precisamente este último aspecto deseamos reconocer en esta cápsula. Desde el momento de surgir este medio de comunicación masiva, tuvo un impacto en todas partes del mundo. Como bien dice el estribillo, a todos nos llega la radio. Muy correcta aseveración, porque ya sea por cualquiera de sus frecuencias AM o FM, penetran en el espacio de cada persona alrededor del mundo. Los objetivos de la radio son muchos. Primero, informar eventos particulares que ocurren en el instante o han ocurrido en un tiempo previo. Segundo, sirve como vehículo de entretenimiento, ya sea por la música, programas de análisis o incluso de variedades.
1: Buenas tardes, presentamos.
0: Tercero, es un instrumento para educar con la cantidad de espacios dirigidos a presentar datos o eventos. Cuarto, brindar compañía a personas que pudieran sentirse solas o desalentadas. Comprobado en las personas que se comunican a las diferentes emisoras en desastres naturales, sociales o crisis personales. Como sea, la radio es el mecanismo por excelencia en las comunicaciones. A través del sentido de la audición, las personas comprenden, sin tener que utilizar los otros sentidos del ser humano, a través de las descripciones que hacen las personas en el medio.
2: Agradecerle el excelente trabajo que han estado hecho durante todos estos días.
0: Hoy reconocemos a todas las emisoras de radio en Puerto Rico, en especial a todo el equipo de trabajo de Guava 850, desde la administración, locutores, periodistas, colaboradores, personal del Master Control y el público que hace de esta emisora la grande del oeste borincano. Para Minutos de Historia, el doctor Nelson Arnaldo Vera Hernández. Hasta la próxima.

Hola, ¿qué tal? El saludito cariñoso de Jocelyn Grafals, por aquí por Guava, desde Aguadillita, querida. Hoy es miércoles, estamos a 20 de mayo del 2026. Ya mismo despedimos el año, aunque usted no lo crea, y te voy a acompañar contando con Papa Dios hasta las 9 de la noche. Aida Santiago, salgo ahorita.

Era la voz de Basilio, tanto, tanto amor. Y mire cómo pasa el tiempo. Ahora quedan 20 minutos para las 7 de la noche. El acompañamiento de su servidor.

Bueno, señoras y señores, mire cómo pasa el tiempo a las 6:46. Ya me llamó Berto, ya me llamó Berto desde la joya San Carlos de Aguadilla. Berto, ya mismo va, Berto, ya va. Gilberto Monroy, Bobby Capó lo escribió, Piel Canela.

Oye, Bobby Capó, piel canela de Gilberto Monroy de Bobby Capó, piel canela. 11 completa las 7 de la noche. Alberto Cruz Vadillo, Leyland, Florida. Ángeles Negros, pasión y vida.

Oye, mire cómo pasa el tiempo, las 6:52. Ahora sí, Berto. Berto, el gran amigo de la joya San Carlos. Saludos a Aida Santiago. Quiere complacer a... Adivinaste, Aide Vélez Rivera. De parte de Berto, el de la joya San Carlos. Y para seguir, queridos amigos, con la musiquita linda de Romántico Primero, vámonos ahora con Rafaelito Muñoz.

Dígame el Cristo de Oro de los grandes favoritos de Ana Delia. Sonia Valentín, Borinquen arriba, siempre, siempre pegaditos de la guava. Julio Jaramillo, Benjamín Muñiz, Plata de Moca, Náufrago de Amor, 4 para las 7.

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Oiga, meta mi Olivencia con su orquesta, que se mueran de envidia a las 7:07, pegadito de la guava, ya está, Javi, está escuchando el programa Abimelet, siempre pegadito de la guava romántico. Primero, Abimelet me dijo, búscame una canción de Los Panchos con Johnny Albino, el vagabundo.

Bueno, señoras y señores, era Johnny Albino con su trío y El Vagabundo, las 7:10, que son las 7:10, hora de seguir presentando más música por aquí mismito, por Guava desde Aguadillita Querida. Así que nos vamos ahora con la siguiente paginita musical, claro que sí. Reyes Acevedo está pegadito de Guava en Chicago, el gran amigo Reyes Acevedo por allá por Chicago. Óigame la voz de Julio.

Bueno, señoras y señores, las 7:14, llamo Sirifón. Sirifón, el gran amigo de Rincón. Saludamos a Alicia Rivera. Y que no se me quede, el gran amigo Luis Daniel Muñiz. Sirifón me dijo, búscame una de Nelson Net. La conseguí, ahí va para Sirifón.

Óigame la voz de Nelson Net, ¿quién eres tú? 7 y 18. La continuación de Romántico Primero. Saluda a Víctor de las Playuelas. Víctor de las Playuelas en parte de Avi. Alfredo Ríos Morales ya va, ya mismo va. Mito Méndez ya mismo va. Pero ahora, mientras tanto, aquí está la voz de Paquitín, de Arsenio Rodríguez. Acerque el oído.

Óigame, saludo a mi hermanito Reyes Acevedo en Chicago, a todo volumen, escuchando la guava. Mi hermanito Reyes Acevedo, gracias, hermanito. Johnny Rodríguez viene para cantar el vals algún día. Johnny

Bueno, señoras y señores, me hizo la noche y el día, Alfredo. Me hizo la noche y el día. Alfredo, gracias, hermano mío, gracias. El doctor Alfredo González está enchufado con la guava. Eso es totalmente correcto. Vamos a ver si le conseguimos otro varonil más adelante. Pero mientras tanto llegó Rafael de España. ¿Qué tal te va sin mí?

Óigame de Manuel Alejandro y Ana Magdalena. Era Rafael de España. 1981, ¿qué tal te va sin mí? Siendo las 7:31, una breve pausa comercial. Yo soy Jocelyn. Te acompaño contando con Papá Dios hasta las 9 de la noche. Aida, Santiago, salgo ahorita.

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Óigame, era la voz de José Luis Rodríguez, el Puma. Quedan 20 minutos para las 8 de la noche. Oye, un saludito muy especial para un famoso locutor de radio, el joven Robertito Rivera. Está enchufadito con la guava. Hermano mío, Robertito Rivera. Abundantes bendiciones y mucha salud, el mejor regalo, y te sigues cuidando. Gracias, gracias. Muy agradecido.

Qué bonito quedó, qué bonito los panchos con Julito Rodríguez del Güero Gil, 100 mujeres, está loco, 16 para las 8 de la noche. Oye, me llamó el gran amigo Willy, mira Willy, escuchando la guava, Willy, me dijo, búscame uno de Cristian Castro, y yo creo que ya apareció Cristian Castro, el hijo de Verónica Castro.

Era la voz de Cristian Castro, lo escribió Jorge Avendaño, 1995, Vuélveme a querer, 11, han de completar las 8 de la noche, allá en Cruces de Aguada, Alfredo Ríos Morales, enchufadito con la guava, el buen amigo Alfredo Ríos Morales, y me dijo, búscame de Nito Méndez con el trío Luna en Tinieblas. Aquí está su apa Pipi Figueroa con el requinto. Y también está por aquí ese mismito. Todos están acompañando al gran Nito Méndez.

Ahí lo tenían, era el gran Nito Méndez con el requinto de Coco Gerena, su apa Pipi Figueroa y el amigo Cruz, el trío Luna. Nito Méndez acaba de cantar En Tinieblas, y siendo las 7:53, continuación de más música. Y ahora sí que se le dio para Víctor de las Playuelas. Saludos para el gran genio Víctor de las Playuelas. Me dijo, pónmele una rancherita a Genio, y eso es lo que va.

señoras y señores, Pedro Vargas, la cariñosa, 4 para completar las 8 de la noche, Olga Candelaria en el barrio Atillo, por allá por Añazo, escuchando la guava. Y yo, búscame a los tres haces de Chucho.

Óigame, los tres ases de Yuyo Navarro, lo titulado, lo dudo. Un minutito para las 8 de la noche. El acompañamiento de un servidor, Jocelyn Grafals. Te acompaño, si papá Dios así me lo permite, hasta las 9 de la noche. Aida Santiago, salgo ahorita.

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